0: llaman Venezuela.
1: Por eso esta jornada que hoy llega, repito, a su primera fase, ha sido un total éxito. Y hoy, cuando comenzamos a ver los resultados de mantenernos unidos, firmemente unidos, un pueblo con fe, con mucha esperanza, ahí están los resultados y sabemos que los tiempos para Venezuela serán los mejores tiempos de muchos años. Para Venezuela vienen cosas buenas, sin ninguna duda.
2: Fuimos, a mí me tocó ir a Trujillo y fuimos a la Virgen de la Paz. María estaba allá. María tiene una energía para regalarnos a todos. Allá estaba en la Virgen de la Paz. Pero después fui a la en Guanare. Yo fui a esa catedral cuando la inauguraron. Yo llevé a mi mamá, a Panchita y a Marlene. ¿Ah? Cuando inauguraron el monumento, las llevé para esa actividad y no había vuelto hasta ahora, 30 y pico de años después que regresé, y está bien bonito todo eso ahí, y conversé con algunos compañeros de la iglesia católica, de la iglesia evangélica, de distintos cultos, y después fui a la de Mérida. Sí, es una obra para sentarse a verla, la de la Inmaculada, correcto, la están restaurando, unas mujeres que trabajan ahí, María, se montan en unos andamios, se guindan a reparar un vitral, no, es que este vidrecito de este tamañito y van y lo ponen allá arriba, la mayoría son mujeres, hay un señor ahí que él dice que es el jefe, pero es un buste, ¿no? Gente especialista, arquitectos, estudiantes de ingeniería, gente experta en restauración, porque restaurar no es echarle pintura. Han encontrado debajo de las figuras que están hechas, ¿cómo fue que me dijeron? Una cosa de oro. No, que enchapado, tienen oro y alguien, a lo mejor en su buena fe, le echó pintura, una manita de pintura. Pero ellos comenzaron a llegar hasta donde tienen que llegar, están restaurando todo, una belleza, de verdad. Esa gente es una dedicación, bueno, total. Para allá fue el presidente Maduro y se comprometió a la restauración, y eso va quedando extraordinario. Y nos encontramos con muchos curas de pueblo que se nos acercaron a pedir apoyo para sus iglesias, pues, para sus comunidades. Y a todos los que podamos apoyar, yo le dije a la presidenta, a todos los que podamos apoyar, vamos a apoyarlo, pues, porque eso es parte de la vivencia del venezolano, es su fe. Su fe, pues. Que cada quien crea en lo que quiera creer. Igual encontramos iglesias evangélicas, iglesias de gente que, con sus creencias, pues, y su firmeza. Bueno, también uno vio cosas extrañas ahí, yo vi a Jorge bailando el tamuranque en Lara, qué cosa tan horrible, ¿vale? No, yo bailé el mono, pero yo bailé el mono de Caicara. Pero Jorge, vale. No lo voy a volver a decir, no lo voy a volver a decir. Yo dije, ese es Jorge. Y me pasaron al mismo tiempo como 20 videos con Jorge, que bailando con el bastón ese que ellos usan. Números unidos en paz. Y los motorizados, yo quiero darle un aplauso a los motorizados de Venezuela y a las motorizadas. Gente consecuente. Yo lo único que les pido, hermanos y hermanas, que se tienen que cuidar más, por favor. No inventen cuando estén encaramados en una moto. No inventen. No hace falta inventar. Si usted usa su moto para medio de transporte, asegúrese que usted salga y llegue en ella. Asegúrese que usted use un casquito, que no ande inventando, que no ande a exceso de velocidad, porque Venezuela nos necesita a todos y a todas. Son mis hermanos, yo era motorizado, yo tenía moto antes, cuando era feliz indocumentado. hasta que Hugo Chávez me quitó la llave de una moto en Caricuao, en el barrio de Lonoto de Caricuao. Yo, él me llama y dice, ¿tú dónde estás? Estoy por aquí, vente, estoy aquí. Y yo llegué ahí retardado. Y yo dije, me la estoy comiendo, estoy subiendo ya para allá en moto, él no va a ver. Y por donde yo entré, tenía la mira puesta así, tácate. Ah, que llegó Diosdado. ¿En qué llegaste tú, Diosdado? Moto, dame acá las llaves. Así, se acabó la moto, pues. Un día yo andaba en una moto y un señor me dijo, estaba lloviendo, María. El señor iba en su Dodge Dart. Y yo llevaba mi casco. Y él me vio así, ¿tú eres Diosdado? Yo digo, sí, tú eres un irresponsable. Así me dijo, tú eres un irresponsable, tú no puedes andar en moto así, lloviendo. Tenía razón. Más de una persona se ha dado un boche en una moto. Y ahí antes, cuando yo estaba chamo, decían que el parachoque... ¿Todavía va? Todavía. Numeral unido en paz. Efemérides. 30 de abril de 1977, hace 49 años, nacen las Madres de la Plaza de Mayo en Argentina. Aquí están unos compañeros argentinos de la Brigada Argentina Permanente Diego Armando Maradona, aquí presentes, están con nosotros. Héctor Laureano Sosa, presente. Ignacio Nicolás Garraza. Matías Estrasorier. María Rizzo. Presente. Sofía Naín Tilco Pintor. Presente. Gabriel José Birman.
3: Presente, mi capitán.
2: Gracias por venir, hermano. Gracias por estar aquí, hermano. Hermano de vida, hermano de lucha siempre. ¡Que viva Argentina! Y... por primera vez un grupo de madres se reunió en ese lugar para reclamar la desaparición de sus hijos durante la dictadura de Jorge Videla en Argentina. ¿Ustedes lo que hacían, verdad? Le quitaban los hijos a los militantes, los hijos los entregaban en cualquier lugar del mundo y asesinaban a los militantes, mujeres y hombres. Y estas madres comenzó un trabajo de búsqueda, encuentro de las familias. Todavía a estas alturas aparecen algunos. Todavía. Todavía. 30 de abril de 1984, hace 42 años, muere en Caracas el poeta revolucionario Víctor Chino Valera Mora. 30 de abril de 2011, hace 15 años, desde el Teatro Teresa Carreño de Caracas, el comandante Hugo Chávez lanzó oficialmente la gran misión Vivienda Venezuela. 30 de abril de 2012, hace 14 años, el comandante Hugo Chávez firma la nueva ley orgánica del trabajo y de los trabajadores y las trabajadoras. Ahí estuvimos con el comandante Chávez en un acto cargado de fuerza, de emoción. El comandante estaba ese día con unos dolores terribles, terribles, terribles. Tanto que no se quiso ni sentar, no se podía sentar. Y él llegó a la, ¿cómo se llama eso? A la atril, de ahí habló. Ahí firmó y no pudo sentarse. No pudo sentarse. Hugo Chávez, por los trabajadores y las trabajadoras de esta patria. recuperando pues a lo que le habían robado a nuestros trabajadores y las trabajadoras. 30 de abril de 2019, hace 7 años, la revolución bolivariana derrota un nuevo intento de derrocar al presidente Nicolás Maduro mediante un alzamiento militar de unos pocos oficiales traidores que alcanzaron a ocupar temporalmente el distribuidor Altamira en la autopista Gran Cacique Guaycaipuro de Caracas. Durante dicha operación, el golpista Leopoldo López cambió de residencia, pues se movilizó desde su casa hasta la Embajada de Chile y luego a la Embajada de España para irse posteriormente a ese país, a pesar que dijo que él no se iba de Venezuela nunca. Recordemos esa fecha, muchachos, eso fue una madrugada. La madrugada se fueron para allá, para el distribuidor Altamira. Y nosotros a puro, ¿cómo se llama? Hablar. Convencimos a muchos, se fueron de ahí donde estaban. Y al final quedaron los irresponsables de siempre. Y después, vamos para Miraflores. Cuando iban caminando por Altamira, dijeron, eso queda muy lejos. Entonces se devolvieron. Y se quedaron, sí, no, dejaron hasta los cambures, porque el cambure era el refrigerio. Era el refrigerio. Primero de mayo de 1973, hace 53 años, durante el gobierno de Rafael Caldera, es asesinado el dirigente obrero Rafael Parra. Después de la marcha del primero de mayo, recorre en caravana los barrios del Guarataro, Observatorio 23 de enero, donde cae acribillado a balazos por la fuerza represiva de la DICIC. Sin embargo, la prensa nacional presentó el hecho como un enfrentamiento. Aquí el primero de enero, de mayo. No, aquí los trabajadores no podían marchar. No quieren echar cuenta de lo que sabemos en la historia. No podían marchar. Habían unos grupos que agarraban los periódicos, los doblaban y dentro de los periódicos metían cabillas. Llamaban los cabilleros. Y los trabajadores reales no podían marchar. Cada marcha del primero de mayo en Venezuela terminaba con homicidios. Con homicidios. Por eso, cuando uno ve a esta gente, que uno las escucha por ahí, bueno, está bien, siguen, ¿cómo se llama? Protestando. Entonces, cuando uno ve que el primero que firma eso es Carlos Ortega. Carlos Ortega. Y uno escucha, y uno dice, Carlos Ortega todavía, güey. O sea, el líder de ellos es Carlos Ortega. Y los convoca desde donde anda por allá, jugando bingo y ruleta y qué sé yo, pues. Primero de mayo de 2007, hace 19 años, el gobierno venezolano concretó la nacionalización de la faja petrolífera del Orinoco con el objeto de poner fin al proceso de privatización de la industria petrolera iniciado durante los años 90. Bueno, toda la faja petrolífera del Orinoco decían que era bitumen. Bitumen es, lo vendían al precio del carbón. Al precio del carbón. Y negociaron todo eso. Al precio del carbón. Y ahí está, Venezuela es las mayores reservas de petróleo del mundo. Primero de mayo, se cumplen 139 meses del asesinato de Robert Serra y de María Herrera por parte de la violencia y el odio fascista de la derecha venezolana. Primero de mayo, Día Internacional del Trabajador y la Trabajadora. 2 de mayo de 1963, hace 63 años, durante el gobierno de Rómulo Betancourt, la Universidad de los Andes expulsa 154 estudiantes por participar en manifestaciones estudiantiles. El derecho al estudio. Violado, no había novedad, pues. 2 de mayo de 1997, hace 29 años, fallece el educador Paulo Freire. Fue uno de los mayores y más significativos pedagogos del siglo XX. 3 de mayo de 1821, hace 205 años, la heroína Josefa Camejo, junto a un gran número de patriotas, destituyen a las autoridades locales realistas y logran la plena incorporación de la provincia de Coro al movimiento emancipador venezolano. Por cierto, en honor a las mujeres, María León me regaló esta estatuilla que está aquí, porque aquí lo que había era puro hombre. ¿Verdad? Entonces pusimos aquí nosotros a Hipólita Bolívar. Me regaló María. Le voy yo por aquí. 3 de mayo de 1968, hace 58 años, en la Plaza de la Sorbona, París, se reúne un grupo de estudiantes de izquierda. A las 4 p.m. la universidad estaba rodeada por la policía, que detiene a varios estudiantes. Esto originó numerosas manifestaciones, comenzando así el mayo francés del año 68. 3 de mayo de 2020, hace 6 años, en unión cívico-militar, el pueblo venezolano propina otra derrota a los golpistas y a sus lacayos cuando fuerzas mercenarias pretendieron desembarcar en Macuto, estado La Guaira. Recuerden, ahí trajeron mercenarios extranjeros, nacidos en Estados Unidos, con un grupo de oficiales de los que participaron el año anterior en Altamira. Y fue la valentía de nuestros policías, de nuestras milicias, de nuestros pescadores y pescadoras y campesinos con la Fuerza Armada. ...3 de mayo se celebra el velorio de la Cruz de Mayo. La Cruz de Mayo, cantan su galerón a la Cruz de Mayo. 4 de mayo de 1795, hace 231 años, nace el político y militar José Gregorio Monagas. 4 de octubre de 1961, hace 65 años, el presidente Adeco Rómulo Betancourt establece medidas económicas urgentes y pide al Congreso rebajar al 10% el sueldo de empleados y de obreros al servicio del Estado. No estábamos ni bloqueados, no estábamos sancionados, ni estábamos perseguidos. Le faltaba plata y dijeron no, según ellos, y que le faltaba plata. A Venezuela solo tenía 8 millones de habitantes para esa época. Salud. Y decidieron quitarle el sueldo a los trabajadores y las trabajadoras. 4 de mayo de 1962, hace 64 años, se produce la insurrección militar el Carupanazo, dirigido por el batallón número 3 de Infantería Marina y el destacamento 77 de la Guardia Nacional, que buscaba detener las injusticias del gobierno Adeco de Rómulo Betancourt. 4 de mayo de 1962, hace 64 años, ya se cumplieron, de la masacre de Monagas, como se conoce el ajusticiamiento de los estudiantes Alberto César Millán Marcano y José Rafael Guerra Silva, a mano de bandas armadas de Acción Democrática y COPEI, que irrumpieron en el glorioso Liceo Miguel José San de Maturín, Estado Monagas, dejando a su paso gran cantidad de estudiantes y profesores heridos. El Liceo Miguel José San fue lugar, pues, de una cosa terrible en el año 64. Estos muchachos los mataron a golpes y a tiros, después los remataron. Y tenían 18 listos para ser fusilados. Listo. Y un teniente de la guardia, apellido Carvajal, que por cierto, creo, vi una nota de él en estos días, no sé si está vivo, en verdad. Bueno, está aquí en este libro, perdón. La masacre del Liceo Sanma. Está la historia. Escrita por Beltrán Trujillo Centeno, un extraordinario periodista de allá de Monagas. Y aquí está, mira, ¿eh? Aquí está el compañero. Este es el teniente que lo salva. Llegó a coronel, Héctor Carvajal Sequera. Es quien lo salva. Y él dice al final, él acusó a los asesinos. Él los acusó. Y cuidó, se presentó en el velorio a evitar junto al pueblo que se llevaran los féretros. Y cuando él le pregunta en la última parte, él dice, no hice otra cosa sino cumplir con mi deber. A todas luces, un coronel subversivo para esa época, era un teniente subversivo para esa época, que fue capaz de proteger al pueblo y de evitar que mataran a una gente. Están los dos, ¿eh? Dos chamos, vale. Dos chamos. Uno no tenía, le dieron con una bola de olímpica, esa de lanzamiento de bala. Y con eso les pegaron en la cabeza y después les cayeron a tiro. El coronel Héctor Carvajal Sequera afirma que el 4 de mayo de 1962 actuó de la única forma posible, cumplir con mi deber. Aquí está la historia, ¿ves? De los que ellos no quieren que uno se acuerde. Y lo que quisieran venir a hacer para acá, los odiadores, que andan dando la vuelta al mundo, espichadito andan. Espichado, martillando a Raimundo y todo el mundo. A Raimundo, todo el que le pasa por el lado, le dicen, juégate esta dupleta, que si ganas. ...4 de mayo... se cumplen 93 meses... del magnicidio en grado de frustración ...perpetrado por el fascismo contra el presidente de la República Bolivariana de Venezuela, Nicolás Maduro Moros. ...4 de mayo... ...4 de mayo de 2020... hace 6 años... en unión cívico-militar y policial, el pueblo de Chuao, ...en el estado de Aragua, comienza a capturar a los mercenarios. Que andaban, se fueron a la selva, pues, a la montaña. Yo recuerdo que un teniente, hablé con él y me dice que un pescador, Benedetti, me dice que un pescador le informó, de que los pescadores se montan en la, ¿cómo se llama?, en la montaña, para ver el cardumen, ¿no?, cuando viene el jurel. Entonces, el pescador le informó que había visto un agente desde su puesto de vigilancia. Y él llamó al gobernador. El gobernador en ese momento era Marco Torres. Y Marco Torres inmediatamente me puso en contacto con él y hablamos y mandamos a la gente para allá. Comenzó la presión, papá, y comenzaron a aparecer por todos lados. Esos son presos políticos, oye. Trataron de invadir su propio país. Son los que andan chillando, reclamándolo. Andan reclamando a narcotraficantes ahora. Los narcotraficantes tienen que salir porque son presos políticos. Tienen razón ellos, porque aquí lo hemos dicho varias veces, que parte del dinero del narcotráfico ha servido para alimentar las conspiraciones contra Venezuela. Por eso es que están reclamándolo. Poco alcaldes vagabundos narcotraficantes que prestaron el cargo que tenían para que por su municipio pasaran cualquier cantidad de droga. Asesinos los defienden, esos pobrecitos. No los metieron. Y un poco gente ahora quejándose. Yo desde el año no entiendo la posición, perdón. Voy a hacer este comentario. Cuando se aprobó la ley de amnistía, aquí está. Partido de Machado, Machado no tiene partido, que la ley de amnistía es una fuente documental de gran injusticia. La plataforma unitaria dijo que la ley de amnistía no servía para nada. Américo de Gracia, la ley de amnistía es un instrumento, pero no la solución al problema. 120 ONG venezolanos denunciaron las deficiencias de la ley de amnistía cuando se aprobó. Ley de amnistía, ¿dónde está? No existe. Delsa Solórzano aseguró que el proyecto de ley de amnistía es incompleto y potencialmente peligroso. Se acabó la ley de amnistía y ahora dice, ¿dónde está la ley de amnistía tan buena que era? Tienen que ser coherentes, por favor. Aunque sea una vez en su vida, ¿vale? Usted no puede estar hablando para adelante y para atrás todos los días. Eso denota falta de seriedad. Falta de seriedad. O es buena o es mala, pero no pueden decir hoy que es buena y mañana es mala, pues. Como la Constitución. Es buena para inventar vainas que no están en la Constitución y se agarran de la Constitución. Pero cuando estoy diciendo tienen que cumplir la Constitución, yo no creo en esa Constitución. De ahí sacaron de esa Constitución lo que era aquella Asamblea Nacional del 2015, el Estatuto de Transición. Busquen esa Constitución a ver si la palabra estatuto aparece en alguna parte. ¿En qué parte de esa Constitución se nombra, dice, está escrita la palabra estatuto? En ninguna parte. ...5 de mayo de 1983... hace 133 años... nació Farabundo Martí, político comunista salvadoreño, líder de las luchas del pueblo por su libertad y dignidad, ejemplo para toda Latinoamérica y cuyo pensamiento sigue vigente. Farabundo Martí. 5 de mayo de 1818... hace 208 años... nació en el Reino de Prusia el revolucionario Carlos Marx, padre de la teoría política revolucionaria, fundador del comunismo científico, maestro del proletariado mundial y creador de la economía política proletaria, la dialéctica materialista y el materialismo histórico. 6 de mayo de 1816, hace 210 años, se proclama la Tercera República de Venezuela, manifestando que somos una patria única e indivisible, en una asamblea de notables realizada en la iglesia Santa Ana de Margarita, donde además se reconoce al general y libertador Simón Bolívar como jefe supremo de la República, del ejército, y se deroga el decreto a guerra y muerte. Yo no sé por qué razón Santana, está Santana de Coro, ¿no? Pero está también Santana de Trujillo. Y aquí, pero estoy hablando de fechas históricas. Y aquí es donde se proclama a Margarita territorio libre, en la iglesia, y con Margarita toda Venezuela, pues, la Tercera República, en la iglesia Santa Ana de allá de Margarita. 6 de mayo de 1873, hace 153 años, muere el centauro José Antonio Páez. 6 de mayo de 2008, hace 18 años, por culpa del comandante Hugo Chávez, es creada la Universidad Experimental de las Artes UNEARTES, por decreto número 6050. Ya tiene 18 años la Universidad Experimental de las Artes en Venezuela. Culpa de Chávez. Mientras unos allanaban universidades, votaban estudiantes, Hugo Chávez creaba universidades y la revolución creaba universidades. Numeral unidos en paz.
3: Venezuela.
2: Numeral unidos en paz.
3: Venezuela.
2: Ah. Vamos para la cartelera. Me acompañan, que me da miedo. Dinora Figuera. ¿Ustedes acuerdan de Dinora Figuera? ¿Alguien la conoce?
3: No.
2: ¿Cómo no se van a acordar? Si ella es presidente de la Asamblea del 2015, todo un personaje. Todo un personaje, por favor. Se las presento, pues. Se las presento. Presidenta de la Asamblea Nacional. Ella escribe: el día de hoy atendí a una invitación del Departamento de Estado. Acudí como presidenta de la AN de la Asamblea Venezolana, institución reconocida por el gobierno de Estados Unidos. El embajador Cossack reafirmó el compromiso de la administración con una transición hacia la democracia que sea sólida, ordenada y estable. Seguimos trabajando por la democracia en Venezuela. Yo tengo otra versión. Y una persona que me mandó una carta tiene otra versión. Orlando Fuenmayor dice: Dinora, ¿vas a soltar la gallina y los huevos de oro? Llevas 11 años ordeñando en nombre de los venezolanos, que los despreciamos a ellos. Pero son los mismos corruptos de siempre. Ahorita tienen un enredo. Desde Cinco le va a salir un enredo a un gentío. Yo aprovecho y voy a leer esta carta entonces. Para leer rápido antes que pierda la voz. Mayo 6, Press Briefing Room, the White House, Washington D.C., Patriota Big. Hello, my friend furrialeño. How are you? Fine. Han sido días bastante volátiles por estos lados del mundo, cargados de sensaciones encontradas, algunas rescatables, otras francamente irritantes. Pero en medio de todo, ahí sigue ese extremismo venezolano liderado por María la Chiflada Machado y su constelación de aduladores asalariados empeñados en seguir autosaboteándose. Mucho ruido, poca sustancia y un talento inagotable para terminar una y otra vez con las tablas en la cabeza. Porque todos ellos, aunque les cueste admitirlo, saben perfectamente que quedaron fuera de la jugada y que en la realpolitik sus fantasías hollywoodenses no pasan de ser un guión fallido sin ningún impacto en la realidad. Pero antes de continuar, Diosdado, le respondí el mensaje a tú sabes quién. Y me dejó más confundido que nunca. Hermano, yo soy un tipo serio. Me da pena contarte que no entendí cuando el pana me dijo que al yo viajar a Venezuela, él quiere verse conmigo en un lugar que le gusta mucho y queda en la avenida Solano. No entiendo nada. Por cierto, Diosdado, ¿tú sabrás en qué lugar se trata?
4: Yo, ¿por qué, pues?
2: Yo no, a mí no me pregunten. Yo sí, es verdad que estaba comprando querosén. En fin, vamos a lo nuestro. Brother, siempre te lo he dicho, pero vale la pena repetirlo sin eufemismo. El extremismo venezolano no se lucró del sufrimiento. Peor aún, lo convirtió en su combustible, en su oxígeno, en su única razón de existir. No producen soluciones, producen fracasos. No construyen salidas, fabrican callejones sin retorno. Su modelo es simple: si algo puede mejorar, hay que sabotearlo. Si algo funciona, hay que dinamitarlo. Porque ellos, sin el caos, no son nada. Ni discurso, ni liderazgo, ni utilidad. Son cero. Lo más repugnante no es lo inútil que resulta para el pueblo venezolano esa pseudoclase política, sino el cinismo industrial con el que, después que han pedido sanciones, bloqueo, bombardeo, se han opuesto hasta al ingreso de vacunas, ahora quieren volver al país y presentarse como los salvadores. Esto es una estafa moral en tiempo real. Un ejemplo perfecto, porque los deja en evidencia sin necesidad de interpretación, la reanudación de los vuelos directos entre Miami y Caracas. Un hecho concreto, tangible, que le mejora la vida real a la gente, que le mejora la vida a gente real. No es narrativa, no es propaganda, no es un hilo de Twitter, es gente reencontrándose sin pasar por un viacrucis sin sentido. Diosdado, aquí viene lo bueno. Eso les dolió. Yo no logro entender por qué el maricorinato le dolió. lo que dice aquí mariconato. Le, le mariconato la vaina. No, ya, maricorinato, maricorinato. Le dolió que exista conectividad, vuelos que mejoran la vida a cientos de miles de venezolanos que necesitan ir a Venezuela o venir a Estados Unidos, vuelos que ayudan la fluidez del comercio. Te juro que todavía me asombra tanta miseria humana. La lógica de ellos es muy fácil. Hay que atacar cualquier logro, porque cuando algo mejora en nuestro país, aunque sea un poco, a ellos se les cae todo el andamiaje de victimismo con el cual facturan y matraquean a empresarios en el extranjero. Hay que entenderlo. ¿Cómo vendes el país del apocalipsis cuando todos los días sale una noticia positiva para Venezuela y los venezolanos? ¿Cómo sostienes el discurso del colapso total cuando hay familias abrazándose sin tener que tomar 3 y hasta 5 vuelos para llegar a Caracas o a Miami? Brother, esto no me lo contó nadie. Lo vi con mis propios ojos en el aeropuerto de Miami. De un lado había gente celebrando algo tan básico que da vergüenza que haya sido noticia: poder viajar a un país sin obstáculos absurdos. Del otro lado, el coro predecible de los eruditos del desastre. Estaba la nómina comunicacional del maricorinato, esos que llevan años vendiendo sufrimiento ajeno como si fuera una serie de Netflix. Era increíble ver cómo se revolcaban en su propia rabia, cómo masticaban frustración, porque, insisto, ellos no soportan ver feliz a la gente, al venezolano común. Ellos no quieren que nuestro pueblo se tenga una mejora, aunque sea mínima. Apuestan a que nada funcione, no les interesa que alguien respire un poco mejor. Diosdado, a Carla Angola lo único que le faltó fue meterse en medio de la pista y detener el avión de American Airlines. Botaban espuma por la boca, decían que era imposible que la gente volviera a Venezuela si el régimen no ha cambiado. Hermano, el leopoldismo, el maricorinato y los pejotecos tienen en común la maldad como filosofía y el fracaso como éxito. Para ser honestos, estos mercenarios de la política no tumbaron a nadie, no resolvieron un solo problema de la gente, no construyeron absolutamente nada. Su único logro medible ha sido joderle la vida al venezolano común una y otra vez, mientras ellos viven la dulce vida cuando están en las redes sociales, cuando no están en las redes sociales. El leopoldismo, el maricorinato y los pejotecos son incapaces de permitir un momento limpio, un respiro sin veneno. Así que se dedican a lo suyo, a embarrar, distorsionar, intoxicar. Al final del día quedaron retratados como lo que siempre hemos dicho. Ellos son una élite que no les importa a la gente. Ese es su ADN y nunca cambiarán. ¿Verdad que muy mal se vio Carla Angola? Ella debe tener problemas. No, pero debe tener problemas de verdad, porque uno no puede andar con esa amargura por la vida sin chocar con un poste. No, muy menos que ya había un poste, aquí voy, pácata, y le mete. Una amargura, ¿vale? Una amargura. Estaba nuestro embajador Félix Plasencia allá y se le fue encima, pues. Y después una señora que iba a entrevistar a alguien no lo dejaba. Diosdado, la visita del pequeño crudo. Diosdado, hablando del reino de la oposición fascista y malintencionada, por aquí apareció Juan Pablo Guanipa, quien intentó hacer un world tour como el de María la Chiflada, pero en más de un lugar le cerraron la puerta en la cara. El maricorinato se ha convertido en un espectáculo itinerante que, como ya te dije, no convence, perdió su época dorada. Por eso al niño lo recibieron los 3 gatos de siempre. ¿Qué culpa tienen los gatos? ¿Por qué? Pero nadie de relevancia de la administración Trump. Honestamente, yo no sé. Queda más pena si el acto de xenofobia de Carla Angola contra una periodista que quería entrevistar a Juan Pablo Guanipa, o el intento desesperado que tiene esta gente por buscar un titular para recordarle a la gente que ellos todavía existen. Al final, eso es lo único que producen: ruido, fotos y una ansiedad mal disimulada, porque saben que perdieron sus aliados y el chorro de dólares. Al pequeño traidor lo premiaron con la famosa moneda de Doral. Un galardón que pretende vender solemnidad, pero no vale ni medio centavo. Es más un souvenir que un reconocimiento. Es más utilería que un mérito. De eso me habló alias Chuchú, un amiguito mío de Primero Justicia, con actitudes extrañas como las de tu amigo Coquito. Yo solo leo aquí, hermano. Chuchú estuvo pegado a Guanipa durante su... Chuchú estuvo al lado de Guanipa durante su parada en Miami. Según él, Guanipa está convencido que él debe y puede ser el candidato presidencial con o sin María Corina. Otra vez. En su encuentro con Machado, el pequeño siniestro utilizó el libreto el mismo de siempre, jugar a dos bandas. Por un lado, le vendió a la Machado lealtad absoluta, apoyo incondicional y disciplina de soldado. Por otro lado, el niño se reunió con círculos cercanos para evaluar la posibilidad de conseguir algún mecanismo de financiamiento, porque él iba para adelante con su candidatura. Machado, en su afán de no dejar morir su propia narrativa, le encargó a Guanipa lanzarse un supuesto recorrido nacional por Venezuela. Una gira para decirle a la gente, ella ya casi regresa. Pero el entorno del maricorinato está comenzando a abrir los ojos. Saben que su jefa no vendrá. Y si lo hace, el costo político, internacional, empresarial y hasta social será enorme. Pues todo el mundo, hasta sus antiguos aliados de la ExxonMobil, saben que un posible regreso de la chiflada es para robarle la paz y la calma que tiene el país en estos momentos. Hablando de Machado. El suceso violento que ocurrió durante la cena de corresponsales de la Casa Blanca terminó de encender las alarmas en la administración Trump. No solo por lo que ocurrió allí, sino por el ruido político que vino después. Y en ese contexto, el silencio de la jefa que dirige la secta del extremismo opositor venezolano ha sido interpretado por algunos como una señal de lo vengativa, premeditada y ególatra que ella puede llegar a ser. Una situación muy difícil de entender por los seguidores de la chiflada en un entorno tan expuesto mediáticamente y tan sensible políticamente. Nuestro querido Milky Way, quien sigue bien conectado en las esferas del poder en Washington, me aseguran que la actitud de la chiflada no pasó inadvertida, ni mucho menos debajo de la mesa. En los círculos cercanos a la administración Trump está anotado la campaña silenciosa que lleva el equipo de Machado en contra del actual gobierno de los Estados Unidos, así como ciertas jugadas políticas que se leen como ataques directos hacia el propio presidente Trump. La primera avalancha de críticas no vino desde la administración, sino desde sus propias filas de seguidores, lo que dejó en evidencia que el malestar no era externo ni coyuntural, sino interno y bastante más profundo de lo que se pretende admitir en público. Y lo más incómodo del episodio es que el supuesto control de daños, intentado mediante un comunicado escueto emitido 48 horas después del incidente, no solo llegó tarde, sino que terminó logrando el efecto contrario. En lugar de contener la crisis, la amplificó, la profundizó. Para muchos, ese movimiento no hizo más que exponer con bastante crudeza la frustración de Machado por no tener la atención que ella quiere de Washington. Un punto clave y bastante incómodo para algunos es el que expone Milky Way. Las fracturas entre el equipo de Machado y la administración Trump ya no son simples rumores de pasillo. Ahora son una verdad evidente. Lo que antes podía maquillarse como diferencias estratégicas, hoy huele más bien a desgaste profundo y desconfianza. La gota que terminó de derramar el vaso en los niveles más altos de Washington no fue una decisión política puntual, sino algo más corrosivo. El festival de fake news que ha salido de los laboratorios comunicacionales y de los pseudoperiodistas que están alineados con Machado. Una maquinaria que parece más interesada en fabricar ficciones que en construir realidades y que en las últimas semanas han mostrado que pueden mentir y mentirse a sí mismos para intentar vender que el maricorinato sigue en la jugada. El problema es que la jugada les salió al revés. En lugar de presionar a la administración estadounidense, lo que hicieron fue dinamitar cualquier margen de confianza que quedaba por allí. Porque en política, y especialmente en esos niveles, puedes negociar desacuerdos, pero no puedes vivir en una manipulación sistemática. Desde que el New York Times confirmó en noviembre de 2025 que Machado y toda la secta del extremismo opositor habían mentido y manipulado sobre la situación en Venezuela, las alarmas se encendieron y hasta hoy siguen activas. El balde de agua fría. Diosdado. La reunión que hubo hace una semana en el Departamento de Estado con Dinora Figuera, la supuesta presidenta de la ya extinta AN-2015, está lejos de ser un logro diplomático, como la secta del extremismo opositor intenta vender. Lo que realmente ocurrió allí fue algo más definitivo. La firma, sin eufemismo, del acta de defunción de ese mamotreto que durante años sobrevivió a punta de ficción política. Nuestra querida amiga La Charlot, quien sigue cómodamente enchufada a la regleta diplomática de los Estados Unidos, no olvides mandarle saludos en perfecto inglés. Hello. Hello.

0: que el poder legislativo efectivo está donde siempre termina estando, en Caracas, en la Asamblea Nacional que preside Jorge Rodríguez, y no este cascarón que sobrevivió hasta no hace mucho para saquear el dinero de los venezolanos. Ahora bien, según me sopla la Charlotte, el nerviosismo que hay dentro de ese mamotreto de la AN 2015 ya no se disimula ni con comunicados grandilocuentes. Y no es para menos. Varios de sus antiguos conductores, como Leopoldo López, Juan Guaidó, Julio Borges y María Corina Escondida, empiezan a mirar por el retrovisor con más preocupación que nostalgia. La razón: se habla cada vez más de una inminente auditoría SIGGO a las nóminas clandestinas y a las partidas multimillonarias que por allí se aprobaron desde el año 19 hasta la actualidad. Lo que podría abrir una auténtica caja de Pandora que lo salpica a todos, incluso la chiflada. Así que a preparar las cotufas, que esta historia pica y se extiende. Cuando presentemos en el mazo la factura del vestidito azul, recuerda que soy tu amigo fino, fino es importante. Cambio y fuera. Posdata. Dile a tu amigo que eso de la Solano suena extraño. No me meto en esos detalles, cosas personales. Entonces, estos son los mismos vagabundos, los mismos corruptos. Dale.
1: Me llegó que el equipo de María Corina Machado te habían pedido financiación para sufragar su estancia en España.
2: Más o menos contactaron conmigo por teléfono a través de una gente común venezolana también que conocía. Casi como el típico timo, esto de que te empiezan a adorar la píldora. Uy, Marcos, lo que estás haciendo, esto te lo valora mucho María Corina. Por otro lado, es que necesitamos, porque hay dinero para sufragar gastos de este viaje, y dentro de esto, por ejemplo, pues el alquiler de unos Mercedes blindados para desplazarse durante estos días por aquí. Y entonces, pues bueno, esto de aquí pues puede suponer unos 10.000 euros que te agradeceríamos y tal. Y no sé a cuántos le pueden haber hecho el mismo truco, gente ya un poco dirigida, para que todos pagaran la misma factura, o la misma factura fuera pagada varias veces, no tengo ni idea.
3: El yerno de Antonio Ledezma es acusado por lavado de dinero. Luis Fernando Butef, yerno del exalcalde metropolitano, se declaró culpable de haber recibido al menos 4.1 millones de dólares de una empresa inmobiliaria en España y de instituciones financieras en Europa y Malta, que utilizó para blanquear dinero en nombre de varias personas influyentes. Butef forma parte del caso llamado Moneyfly, una trama de sobornos que estaba destinada a desviar 1.200 millones de dólares de la petrolera estatal venezolana PDVSA.
4: PDVSA es un colador de información.
5: La cabeza de este caso se llama Francisco Morillo. Ah, pero ¿quién es el socio de Francisco Morillo en esta estafa? Es nada más y nada menos que el hijo de Henry Ramos Alú, Ricardo Ramos D'Agostino.
6: A mí no me gusta la política para ejercerla, me gustan otras actividades, yo soy abogado.
4: Si eso fuera cierto, tiran las actas, si Henry Ramos aparece como demandado o algún hijo de Henry Ramos aparece como demandado, pues forma parte de alguna compañía.
7: FBI dio a conocer que investiga a Juan Guaidó por corrupción y por malversación de fondos. ¿Qué pasó aquí? Los fondos iban destinados a una supuesta ayuda humanitaria en Venezuela, pero, siempre hay un pero, se perdieron en el camino. Yo no fui, dice Juan Guaidó. Yo menos, Borges, ni estaba ahí, dice Leopoldo López. Empieza el FBI, trata de conocer a dónde fueron a parar los 1.000 millones de dólares que pusieron para Venezuela entre el 2018 y el 2020.
8: Mira, muy emocionado. Muy emocionados con lo que ha sido el aporte del mundo entero. El jueves en la OEA nos donaron más de 100 millones de dólares en la cumbre mundial para la ayuda humanitaria.
9: Yo considero que tú eres un bandido. Bueno, y te lo digo en tu cara. Tú eres un bandido. Guaidó es un bandido. Son unos bandidos. Lo tengo hasta ganas de vomitar con lo que dice Molotov. Ganas de vomitar con todo lo que han hecho, con quienes se han aliado. Todo, todo. Y eso es el gobierno interino al cual tú perteneciste y sigues perteneciendo a ese partido, y no hablas de lo que hace el partido.
10: ¿Por qué se da un contrato, Leopoldo, por ejemplo, que se otorga a una empresa donde está tu mamá, donde está tu nieta? Es decir,

0: me va a decir a mí, Carmen Elisa Hernández, que era la cabeza, que no se sabía que ella estaba allí.
1: Mira, yo...
0: Había un conflicto de intereses, Leopoldo.
1: Mira, yo me enteré de eso...
0: Con todo el respeto que siento, por favor, por tu mamá, por tu...
2: Yo he dicho varias veces que el gran responsable de lo que ha ocurrido en Monómero es, de manera genérica, el G4. Pero si hay que señalar a gente en particular, es Leopoldo López, que era el responsable y el que trató de politizar aquello de una manera indebida, por presiones de tipo político, algunas de las cuales yo presencié. Convirtieron a Monómero en una piñata.
3: 200 millones de bolívares en efectivo, algo así como 60.000 dólares al cambio. Esa es la cantidad que la justicia venezolana dice haber encontrado en un coche propiedad de Lilian Tintori, la esposa del opositor Leopoldo López. A través de Twitter, Tintori ha denunciado que la policía científica ha confiscado un dinero que, según asegura, pertenece a su familia y está destinado a gastos médicos de su abuela hospitalizada.
4: Aquí el planteamiento es: ¿por qué razón María Corina Machado permite que gente como esta se acerque a su entorno?
5: Si el G4 te pide unir fuerzas, ¿estarías dispuesta a hacerlo para lograr un cambio político en Venezuela?
6: ¿Unir fuerzas con quién? ¿Unir fuerzas con quién?
4: Entonces, ¿para dónde vamos? La plataforma unitaria no se reunió con ella en una videoconferencia en estos días. Entonces, cuando la plataforma unitaria se reúne con ella, qué buena la plataforma unitaria. Cuando la plataforma unitaria le abre las puertas a este tipo de sabandija, María Corina no sabe, la tienen engañada.
7: Seguramente ustedes vieron la María Corina Machado en su gira en España, muy cercana, sobre todo a Leopoldo López, después que había dicho que ella no se llevaba con esos corruptos.
6: Yo no quiero corruptos. Nosotros queremos gente honesta, honorable.
7: Todo tiene un trasfondo, y es que María Corina Machado está solicitando que Voluntad Popular la postule en unas futuras elecciones presidenciales.
8: Nuestra candidata en estos momentos es María Corina Machado.
7: Sí, señores, en criollo, María Corina Machado está pidiendo cacao, y le está pidiendo cacao nada más y nada menos que a Leopoldo López y a esa mafia que ya todos sabemos cómo son. Ellos son los mismos.
6: Yo no quiero corruptos. De los corruptos no quiero ni su plata, ni su apoyo, ni sus votos. Gente honorable.
8: Yo quiero regresar a Venezuela, claro que sí. ¿Para qué regresar? Bueno, para hacer política.
4: Ah, caramba, bien bonito. Prófugo del ácido fólico. Así son ustedes los mesiánicos. Así son ustedes los recogelatas del pensamiento. Los indigentes de la vida.
9: Numeral, unidos en paz. Numeral, unidos en paz. Prófugo del ácido fólico. Bueno, quiere volver a Venezuela, pues. Pero acuérdense lo que ella decía, ¿no? ¿Cómo era que decía? Somos distintos. ¿Cómo era la cosa? ¿Lo haremos distinto? No. Lo haremos diferente porque somos distintos. La misma miasma.
10: Colombia, NTN 24, hace unos días recibí la alta médica, estoy de vuelta, que no haya dudas, Edmundo González Urrutia, presidente legítimo de Venezuela. Carajo, me va a ponerse nervioso cualquiera. ¿Ah? Y la Macarena Suárez le escribe: usted no llegó antes y mucho menos va a llegar ahora, usted debería estar preso por estafador. Macarena, por favor, por favor. El presidente de Venezuela, dijeron ustedes que era, no lo dijimos nosotros. Venezuela, el Nacional, la líder de oposición venezolana, María Corina Machado, aseguró que para tener elecciones es necesario contar con un nuevo Consejo Nacional Electoral que cumpla con las normativas establecidas en la Constitución Nacional. La Constitución. Durante la gala de premios de la Orquesta de las Américas en Washington, D.C., Machado reiteró su llamado a celebrar elecciones lo antes posible. En una entrevista ofrecida a NTN 24, insistió que la necesidad de montar la estructura represiva en el país, indicó que el desmontaje de la estructura represiva es fundamental. Fíjense, ¿no? Según la Constitución, qué bueno que quieran la Constitución. A mí me gusta cuando ventea. Porque la plaga se va, se aclaran muchas cosas. Constitución, claro, vamos a aplicarla, pues.
9: vamos a aplicar la Constitución, pero en todos sus artículos 350. 350, entonces vamos a ver qué habla sobre la traición a la patria. Vamos a aplicarla, ¿no es la Constitución, pues? O la cosa es, random, un sorteo. No, vale, o la cumplimos o la cumplimos. Porque yo quiero recordarle que cuando ellos con su AN 2000, ellos dicen ahorita, tiene que haber un TCJ plural. Un, qué sé yo, fiscal. Un aplauso. Ajá, y cuando ellos agarraron su AN 2015 y nombraron su TCJ en el exilio, ¿a quién le preguntaron? ¿Quiénes son esas estrellas? ¿Con quién consultaron ellos? Y por ahí andan firmando todavía cosas y cobrando la plata de todos los venezolanos. Entonces ahora vienen con su cara. Es que no, tiene que haber un consenso por el CNE y tiene que haber 5 de la oposición. Ah, es de la oposición, perdóname. Dilo otra vez. De la oposición. Ah. El respeto a las minorías, sí, pero las minorías jamás pueden imponerle sus decisiones a la mayoría. La mayoría es la mayoría. Y en la Asamblea Nacional hay una mayoría que es el resultado de unas elecciones donde muchos de ellos y de ellas dijeron no vamos a participar. Eso fue hace poquito. ¿Cuándo fueron esas elecciones? En mayo del año pasado. Y no vamos a participar. No participaron. Hace culpa de nosotros. Ahora, los mismos que dijeron que no iban a participar, ahora están llamando a participar. Sean coherentes, ¿vale? Ante eso, de este llamado de la señora María Lasayona, Graciela Requena le dice, ajá, ¿y cómo elegimos ese nuevo CNE? A dedo. No tenemos representación en la Asamblea Nacional. María llamó a la abstención. Son un open de izquierda. ¿Ustedes vieron la pelea de Benavides y Ramírez? Más o menos un open de eso que lanzó Benavides. Lasayo y sus elecciones ya, date.

0: El quinto principio señala que las elecciones son para elegir y no para lavarle la cara a la tiranía. Las elecciones fueron el 28 de julio. Ese día el pueblo eligió con sus propias reglas. El resultado debe y va a ser respetado. Hasta que ese resultado no entre en vigor, no procede participar en elecciones de ningún tipo.
1: Lo he dicho antes, el régimen elige los candidatos, no son elecciones.
0: El 27 de abril es una gran maniobra del régimen que busca desmoralizarte a ti y enterrar lo ocurrido el 28 de julio. ¿Saben qué van a hacer? Va a pasar exactamente lo contrario. Por cierto, ¿se acuerdan del fulano aquel referendo del Esequibo? ¿Se acuerdan lo que pasó ese día? Bueno, que se preparen, porque el 27 de abril va a ser el referendo del Esequibo con esteroides. ¿O es que creen que la gente es pendeja? De verdad, que no nos damos cuenta de la maniobra que se está haciendo aquí.
2: Es una farsa, es una trampa. Por eso te pido algo muy simple. Este domingo, pa' tu casa. No salgas, no los obedezcas. Vacía las calles, vacíalos, que se queden solos.
0: Nosotros acudimos a esas urnas con las reglas de la tiranía. Te aseguro que son las elecciones más oscuras que ha habido en la historia de nuestro país y me atrevo a decir de América Latina. Ir a votar una y otra vez sin que se respeten los resultados no es defender el voto, es desvirtuar el voto popular como medio de lucha democrática. Quien no respeta y no defiende el resultado del voto popular no tiene moral para pedir de nuevo el voto popular.
3: Miren, yo de verdad trato de entender, pero es que el guión de La Sayona ya parece una película de comedia.
4: Queremos elecciones para elegir a todo. Legitimar con nuestra participación en unas elecciones impecables que van a ser un ejemplo para el planeta. Y el país las quiere ya.
3: Ay, Maricori, tan rápido se te olvidó que para ti votar era un pecado mortal. Parece que el hambre de poder te quitó lo puritana. De un solo plumazo.
5: ¿Pero cuándo deberían llevarse a cabo?
0: En primer lugar, la respuesta obvia es lo antes posible.
3: No era ella la que decía el año pasado que ir a unas elecciones era colaborar con la dictadura y que eso era una traición para el país.
0: La Constitución venezolana es muy clara y efectivamente establece que ante la falta absoluta, y nadie puede dudar que hay una falta absoluta del señor Nicolás Maduro, en los siguientes 30 días se deben convocar elecciones.
3: Señora, ubíquese. Usted no quiere elecciones. Usted lo que quiere es ver cómo sobrevivir en la política después que el país le dio la espalda. Pero aquí tenemos memoria. Ni eres coherente, ni eres líder. Lo que eres es experta en contradicciones.
6: Ahora bien, ello requiere un conjunto de condiciones que sin demora deben ser acordadas e instrumentadas.
7: Y resulta que la señora lo está diciendo, pero es que yo creo, Orlando, que es como un adelanto, como diciendo, no nos importa lo que diga Trump, nosotros vamos a elecciones. Es decir, que ellos son capaces de negociar con el diablo.
8: Esta lucha justa, urgente, necesaria, que nos va a llevar a la transición a la democracia y poder tener un proceso electoral limpio y libre, donde se exprese la soberanía popular.
7: Si hicieron unas elecciones y nos dejaron obligatoriamente la necesidad de votar por una y otra, Delcy o María Corina Machado, al final, y yo creo que también tú y yo lo hemos adelantado aquí en alguna oportunidad, ¿a quién escogeríamos ahora con la posibilidad de la que está haciendo algo real? No a los que son bullshit.
9: ¿Quién les conviene? Que son el chavismo, porque es el que les garantiza la sostenibilidad y la paz en Venezuela.
10: Y lo que corresponde entonces es todo este movimiento desde adentro y apoyo externo para avanzar en un cronograma electoral que tenga las fases muy bien definidas.
11: María Corina, me dicen, le preguntó a Trump, ¿y esas elecciones para cuándo? Y el presidente de Estados Unidos le dijo que en menos de 2 años lo ve difícil.
12: And the only thing why the outburst has not happened is because the Venezuelan people trust that there is going to be an electoral event that will channel peacefully, civically, the democratic change we all desire.
13: Tú me hablas de elecciones como si fuese una cosa así en el manicomio, hablándome de elecciones. Coño, ya, María Corina, ya, está bueno.
0: Quien no respeta y no defiende el resultado del voto popular no tiene moral para pedir de nuevo el voto popular.
13: Entonces estás hablando de ti. estás hablando de ti, María Corina. Este mar de contradicciones no puede seguir. Por eso es que nadie te está tomando en serio a nivel internacional.

0: Porque esa risa. Esa risa no es de loco. 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
0: Venezuela, polianalítica. Última hora, Pedro Uchurrututu. Instó a Europa a presionar al gobierno venezolano para que convoque nuevas elecciones. Instó a Europa. Instó a Europa. Vamos a ver este video de lo que dice Diego Rusarín.
2: ¿Se acuerdan de María Corina Machado? ¿Cómo se las describo? Pues como, ¿se acuerdan de Guaidó o de Leopoldo López? Digo, la verdad es que cada dos años sale una nueva oposición que es financiada por la CIA, que supuestamente representa los intereses de Venezuela Libre, y como siempre se roban el dinero de la gente y defraudan a la oposición, y lo único que hacen es cumplir los deseos de la CIA, y luego se retiran en un barrio rico en Madrid y se van a comer a los mejores restaurantes con el dinero robado. Bueno, María Corina Machado es un poquito diferente a Leopoldo López y a Guaidó, porque aparte de ser una lacaya, lamebotas, traidora a la patria, María Corina Machado no tiene suficiente apoyo en Venezuela. Entonces lo que les queda es hacer estos meetings en países europeos y en Miami. O sea, básicamente es en Madrid y en Miami, donde está la mayoría de los venezolanos exiliados, pues ahí viven y pues ahí están muy a gusto, viven, tienen bastante dinero, tienen bastante tiempo libre, entonces pues nada, pues ahí se juntan y hacen manifestaciones. Pero lo que sí me parece inaceptable es que usen la libertad de estos países europeos para decirle mona a la presidenta de su propio país. Qué desagradable, qué lástima, qué vergüenza, qué vergüenza. Así nunca van a tener un verdadero proyecto político de oposición. O sea, ¿qué es lo que quieren alcanzar con esto? Que todos los venezolanos de tez morena dijeron de que, mira, estos blancos allá en Madrid sí me representan. No creo que les vaya a funcionar. Creo que los venezolanos están mucho más preocupados por su realidad material de todos los días, por el reparo de las carreteras, por la seguridad, que es uno de los países más seguros de la región, y esto es algo que se ha hecho tanto con el mandato de la presidenta Delcy como el trabajo anterior con el presidente Nicolás Maduro, y con los 20 trimestres de crecimiento sostenido. O sea, quédense con esta idea. Ahorita, como se está viendo, así se siente Venezuela libre de sanciones.
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0: Enrique Ochoa Antics. Quienes piden elecciones presidenciales ya deben preguntarse si eso no es construir la casa comenzando por el techo. Bueno, pero Ochoa Antics, ellos son así de inteligentes. Ellos pueden construir una casa empezando por el techo. Gente brillante, no, eso es un cráneo, pues. Y además todos estudiaron. Pluralicemos al Estado de abajo hacia arriba, con elecciones municipales en el 27, regionales en el 28, parlamentarias en el 29, y solo luego las presidenciales, dice Enrique Ochoa Antics. Y bueno, esa es su opinión. Porque esta gente llama a elecciones hoy y mañana dice que no va para elecciones. Cuando se aplica la constitución, que tanto la señora María Corina, ¿cómo se llama?, pide que se aplique, entonces ella seguramente va a decir, no, esas elecciones no me gustan, porque no puede haber elecciones sin mí. Comandante Hugo Chávez, adelante.
3: José Vicente, gracias por tu comentario, y nosotros también estamos dispuestos, y yo lo ratifico al país y al mundo. Soy el primero, me pongo al frente del esfuerzo por el diálogo, del esfuerzo por que se instalen las mesas, que sigan instaladas las que están instaladas, las mesas de diálogo, pero una mesa especial de diálogo político, de búsqueda del consenso político, para bajar y reducir a cero las tesis del golpismo, de la violencia, del fascismo, para ir a continuar a abonar el terreno de la democracia, a discutir. Bueno, vamos a hacerlo. Vamos a oír todas las posiciones. Que si algunos quieren hacer un referéndum consultivo para sacar al presidente, eso no se puede hacer porque está en la Constitución. Que si vamos a hacer un referéndum revocatorio para sacar al presidente, pueden hacerlo porque sí está en la Constitución. Eso es perfectamente viable. Que si alguien plantea que elecciones ya, bueno, elecciones ya, también hay que oírlo, pues. ¿Por qué tú quieres elecciones ya? Bueno, porque yo no estoy de acuerdo con lo que está pasando en el país y hay que hacer elecciones ya. Bueno, vamos a ver, elecciones ya, para hacer elecciones ya, habría que modificar la Constitución Nacional. Porque en la Constitución no aparece elecciones ya. Según la Constitución Nacional, las elecciones, primero el referéndum revocatorio, a la mitad del periodo, y segundo, las elecciones a los 6 años, si es para presidente, a los 5, si es para Asamblea Nacional, para alcaldes y gobernadores. Entonces, ahora, si alguien quiere y está muy desesperado o tiene la tesis de elecciones ya, bueno, vamos a ver, vamos. Las personas que planteen elecciones ya tienen que saber que para que eso sea posible habría que modificar la Constitución. Esto no se puede imponer a punta de pistola, pues. No se puede imponer con la amenaza de que si no hay elecciones ya, quemamos el país. No, pues eso no es de seres humanos racionales. Eso no es de demócratas. Eso no es de gente que crea en la democracia, en verdad. Si quieren elecciones ya, habría que modificar la Constitución. ¿Cómo? Perdón. La misma Constitución lo dice. Aquí está todo escrito. Esto es como la Biblia, la segunda Biblia, pues. Aquí está escrito cómo se modificaría la Constitución. Tendría que aprobarse la propuesta. Usted haga, pues, yo quiero que haya elecciones ya. Entonces alguien se pone y escribe un artículo que se incluya en la Constitución el siguiente artículo para elecciones ya. Y lo redactan con sus abogados. Luego lo introducen en la Asamblea. La Asamblea tendría que aprobar el proyecto de reforma de Constitución por sus 2/3. Y después que en la Asamblea se apruebe, entonces tiene que ir a referéndum popular. Ahí sí se requiere un referéndum inmediato, para que el pueblo diga sí o no. Si la mayoría del pueblo dice sí a una consulta acerca de elecciones, una vez que se modifique la Constitución, o sea, para modificar la Constitución, pues, entonces se modifica la Constitución y se abre la posibilidad. Pero en este momento, elecciones ya no es posible. No son posibles, así como algunos andan por ahí como desesperados, que si en un mes no hay elecciones, entonces paramos el país, o otros dijeron que iban a quemar el país. No, no, no, lo que hay que llamarlos en la mesa de diálogo, y eso es muy bueno, que esté el doctor Gaviria, que venga el expresidente Carter como facilitadores del diálogo, perfecto, que venga el mundo, pues, para que vea que aquí no hay un gobierno tiránico, ni aquí se limita la libertad de expresión, ni aquí estamos negados nosotros a lo que dice la Constitución, a un referéndum. Nadie se niega, solo que un referéndum revocatorio está estipulado aquí, un consultivo está estipulado aquí, y no podemos salirnos de lo que diga el libro azul, la Constitución legítima y la única que tiene Venezuela.
0: Son elecciones a gusto del cliente, está bien, pues. Roberto Smith Pereira dice, forzar una elección por desesperación política, respondiéndole a esto que andan hablando paja, ¿no? Él también está hablando paja, por si acaso. Sin reconstruir reglas ni estabilizar la economía no es salida, es irresponsabilidad. Sin constitución operativa, sin CNE, sin TCJ, sin Fiscalía General de la República, sin reglas claras y con una economía rota, una elección no resuelve nada, lo agrava. La evidencia es clara. Sin estabilidad institucional y económica, las elecciones aumentan la incertidumbre y frenan inversión. Venezuela no necesita una elección desesperada y apurada. Necesita bases sólidas para que esa elección sí sirva. Está muy racional, Roberto Smith. Tomás Guanipa acusó a Fuerza Vecinal de ser una oposición disfrazada que sigue órdenes del régimen. a Fuerza Vecinal. ¿Fuerza Vecinal es cuál? A Duque, al partido de Duque, ah, de los del alcalde de Chacao, de Lechería, ¿verdad? Entonces los acusa Tomás Guanipa. Menos mal que Tomás Guanipa es uno de los políticos que aquí en Venezuela no tiene rabo de paja, es un tipo. No, es una cosa extraordinaria. Ayer, antier me decía, los diputados me escribieron, ¿va a hablar Guanipa? Que hable, bien bueno que hable. Usted no sabe el favor que Guanipa no, le hace al pueblo de Venezuela cada vez que habla. Yo mandé a buscar la grabación. Y dije, carajo, el que te escucha roncar, cree que estás en medio del sueño, pues. No podemos sectorizar. Y cargan como 5 carpetas con nombres, full. Estos son los que yo quiero que vayan. No los conoce. Trifulca, date, Tomasín.

0: aquí hay una posición, se echan cuchillos entre ellos, ellos tienen un aparatico para ver quién es más puro o menos puro entre ellos. Entonces María Corina creó la figura del alacranato para meterse con el otro sector de oposición, y resulta que ella terminó siendo una alacrana también.
1: De que hay que buscar a alguien potable para dirigir esta transición, y porque María Corina, según ellos, es una intransigente. Pero yo creo que todos esos que andan en ese plan, yo diría que son unos necios, imbéciles políticos.
2: O sea, el ciudadano que de verdad, que tiene derecho a disentir, a pensar, a razonar de manera libre, a desarrollar su criterio, es un ciudadano necio e imbécil porque está cuestionando, porque está denunciando, porque está indagando, porque está señalando. Bien. Y esta es la gente que nos piensa gobernar.
3: No es la oposición, en mi caso, y en el caso de muchos de nosotros, oye, que tenemos que seguir un guión, una moda, una narrativa. O sea, si tú dices esto, yo tengo que repetirlo porque si no me ataca.
4: ¿Cómo vas a pedirle, como está haciendo 20 Venezuela, a la Asamblea Nacional que declare a Nicolás Maduro con una ausencia definitiva, cuando ellos no reconocen ni a la Asamblea Nacional como tal, como el ente legislativo, ni reconocen a Nicolás Maduro como presidente?
5: Si hicieron unas elecciones y nos dejaron obligatoriamente la necesidad de votar por una y otra, Delcy o María Corina Machado, que prefiero ver el desarrollo, me pueden llamar chavista, no lo soy, no lo seré nunca, entre la posibilidad de que haya algo y a que no haya nada sino engaño, mentira, más mentira y más, verga, nos las pondrían difícil. Yo creo que no votaría.
6: Quienes están sirviendo como propagadores del odio no están en el país. El 92% del odio está afuera.
7: Yo particularmente, que he sido un consecuente opositor a este gobierno, le temo mucho a la llegada al poder de alguien que, además de autoritario, es racista, es clasista y se creen elegidos por la providencia para dirigir el país.
2: Porque el problema no es solamente el chavismo, también es esta posición convertida en religión, donde cuestionar parece ser que es un tema, no sé, un pecado.
8: ¿Sabes que hicieron una encuesta de los más odiados, los políticos más odiados? Y estaba Chávez, estaba Diosdado, estaba Maduro, y los dos que puntearon fueron primero Guaidó y segundo Capriles.
9: Hay una oposición que es tozudamente bruta, así es bruta, como dice la gente, bruta del cerebro.
10: El nivel de traición de una inmensa mayoría de gente que se llamaba opositores, yo todavía no salgo de mi asombro.
3: Para tratar de unificar a la oposición, aunque yo vea carajos allí que yo digo, wow, Dios mío, me lo tengo que ir.
11: Nosotros no votamos por la por la politólogo Egle González Lobato, a quien respeto porque sus posiciones públicas eran muy anti algunos actores de la oposición.
12: Que a mí me digan que Timoteo Zambrano y Ochoa Antich son opositores es una falta de respeto, es un abuso.
13: Timoteo Zambrano, un opositor cercano al chavismo. Yo quiero entender cómo funciona eso. Como decir vegetariano que cada tanto come carne, ¿no? O abstemio que los domingos se toma una cerveza.
14: Cuando usted vea a un opositor falsario hablando en contra de las sanciones, usted está viendo a un chavista.
10: Deploro el caradurismo hipócrita que inmensa mayoría de esta cúpula de opositores hoy en día presente. Yo siento que merecen el rechazo absoluto, total, permanente y completo, forever and ever.
15: Juan Pablo, te podemos...
16: ¿Qué trabajas tú?
15: ¿Por qué tú siempre te metes en mis entrevistas?
16: ¿Para
15: qué te pasa a ti? ¿Por qué te pasa a ti? ¿Por qué tú siempre te metes en mis...? ¿Para quién trabajas tú?
16: Yo, para Carla Angola. ¿Para quién trabajas
15: tú? Para mí, para América Silla.
16: ¿Quién es eso?
15: ¿Y por qué a ti no te gusta que yo haga las mismas entrevistas que tú haces?
16: Dale, mi vida, dale, a ver si te la da, dale.
15: Oh my God, ¿solamente puedes entrevistarte tú?
16: Eres una infiltrada.
17: Por supuesto, Carla Angola, como siempre, quiere ocupar todo el lugar. No, esta es la quinta acusación que me hace la señora Carla Angola, que me llama infiltrada, me llama chavista, y no me conocen.
18: ¿Eres una infiltrada?
17: Porque son egoístas.
19: Yo te voy a atender.
17: ¿Me entiendes?
20: Numeral Unidos en Paz. Numeral Unidos en Paz. Orlando Avendaño. Diosdado Cabello vestido de azul. Una señora le entregan rosario. Todo es impostado. Yo nunca me he vestido de otro color. Pero yo le voy a decir, a mí me rayó fue Freddy Bernal, oye. Porque yo salí pues ellos no saben diferenciar. Eso no era un acto partidista. No era un acto partidista donde van otros actores políticos. Y yo dije, me voy a poner esta camiseta azul, pepiadito, y para Táchira. Y cuando llego a Táchira, Freddy Bernal con una camisa azul igualita a la mía. Y yo dije, esto no me puede estar ocurriendo a mí, Dios mío. No, como yo no me pongo otra ropa sino roja. Ahora, si tú supieras, provoca decirlo, pero hay niños aquí. Azul. Azul con una rayita amarilla. Azul con una rayita blanca. Azul. Me voy a dejar la barba otra vez. Un azul así aguadito. Llaman tonos pasteles. Mira, un azul aquí. Otro azul con botones rojos y morados, no sé qué color es eso. Aquí un azul, no sé. Un azul así, todo azul. ¿Ah? Y otro azul. No, pero según él yo me he visto de rojo todo el tiempo. Ahora ya tengo tres colores de interiores nada más. No sigo, ¿verdad, Avendaño? ¿Ah? ¿Qué digo yo, pues? No es lo que digo yo, pues. Me escribe al privado. Alberto Barradas. Yo detesto más a Guaidó que a Leopoldo y Capriles. Aunque la verdad está reñido eso. Todos despreciables. Ojalá María Corina lea esas encuestas. Leopoldo, BP y toda esa gente son profundamente rechazados y sin remedio. Ni lavándoles la cara sirven. Sirve, la unión es válida, pero no unidos a todos. Eso es importante entenderlo. Un tipo puro, tipo puro. Ratabel Poleo le escribe: lo que dices hace dudar que algún día los venezolanos tengamos patria. Con tanto odio no se puede. Y te lo está diciendo Ratabel Poleo, un odiador profesional con posgrado, doctorado y posdoctorado. No, es un tipo supremo en esas cosas de odiar, pues. ¿Ah? Entonces, a mí me critican que si una señora me dio unos rosarios, sí me dieron unos rosarios, y hubo un cura que me dio su Cristo. Su Cristo, ¿cómo se llama? El que él usaba, pues. Ajá, el que él tenía me lo dio. En la calle iba caminando y me dio su Cristo. Por cierto, es este mismo, que por esto me lo dio Dana, ¿ves? Yo cargo esto para arriba y para abajo. Por esto me lo dio Dana. ¿Esto que está aquí? Que es de San Benito, es el mismo que tiene el, ¿cómo se llama? El Cristo del Comandante Chávez. Es este mismo. Está aquí, a ver. El que guarda siempre tiene, oye. Mira, es este mismo que está aquí, ¿ves? Aquí, ¿ves? Es este mismo que está aquí adentro. Entonces, el cura, y él me dio ese Cristo. Esto me lo dio Dana y cada vez que me ve me dice, para ver dónde está, que no se me vaya a romper. Pero ellos no odian, ellos son amorosos. Y hablan en nombre de Dios porque Dios es de ellos nada más. el cooperante Enrique Capriles, tras ajuste del ingreso mínimo integral. La paz verdadera se construye con salarios dignos. Enrique Capriles, el mismo que un día dijo, no, yo no voy para esas marchas porque yo soy empleador. Así lo criaron, pues. Así lo criaron, pues. No, es empleador, nunca ha trabajado. Los demás que se deslomen para que él va a tener plata, pues. Dale, Caprivada, tiempo sin saber de ti.

0: Si la economía va tan bien, ¿dónde entra el tema del bloqueo? ¿Hay bloqueo en Venezuela? No hay bloqueo en Venezuela. No hay bloqueo en Venezuela. El país no tiene un bloqueo. Nosotros estamos en desacuerdo con cualquier medida que afecte la situación de los venezolanos.
1: Tres ricos toritos antes.
2: Tema petrolero, que para mí es una de las sanciones democráticas más fuertes.
3: Queremos pedir ayuda a lo que es no solamente el Parlamento Europeo, sino la Comisión y el Consejo, para que quienes han violado los derechos humanos tengan también sanciones.
0: No hay bloqueo en Venezuela. No hay bloqueo en Venezuela.
4: Hemos visto que las sanciones han tenido un efecto sobre el régimen. Creo que son necesarias más sanciones.
0: No hay bloqueo en Venezuela.
5: Las sanciones que se acaban de aprobar esta semana pasada.
6: El incremento de las sanciones a los culpables y a sus testaferros, así como a sus empresas asociadas.
7: Si Maduro lo que pretendía es que iba a levantar las sanciones con ese engaño, pues bueno, creo que quedó muy clara que la señal de la comunidad internacional es que no se van a levantar las sanciones, sino que van a venir más.
0: No hay bloqueo en Venezuela. No hay bloqueo en Venezuela.
8: Son necesarias las sanciones, ampliar las sanciones, intensificar las sanciones.
0: No hay bloqueo en Venezuela. No hay bloqueo en Venezuela. No hay bloqueo en Venezuela.
9: ¿Qué hacer para promover la salida del dictador y que vayamos a unas elecciones? Meterle más presión, más sanciones, más presión, más aislamiento al dictador.
10: But the situation for millions of Venezuelans continues to get worse. This is not only false, but the situation for millions of Venezuelans continues to get worse.
0: No hay bloqueo en Venezuela. No hay bloqueo en Venezuela.
11: Las herramientas hoy del mundo libre para enfrentar regímenes de este tipo, violadores de derechos humanos, torturadores, asesinos, es hoy la sanción diplomática y la sanción económica para violadores de derechos humanos y criminales.
0: No hay bloqueo en Venezuela. No hay bloqueo en Venezuela. No hay bloqueo en Venezuela.
12: Y si vamos a sancionar a PDVSA, que afecta su capacidad tan limitada como sea.
0: Hay bloqueo en Venezuela. No hay bloqueo en Venezuela.
13: Y tampoco es verdad lo que dicen los opositores más radicales, que dicen que las sanciones no hicieron nada, que todo era un problema del gobierno. Y no sé, eso también es mentira.
0: El país no tiene un bloqueo.
14: Y viene este enajenado mental, al cual yo trabajé en sus dos campañas electorales. ¡Qué bolas! Eso es brutalidad. No, Capriles, no, la cagaste, pana. La cagaste, pero durísimo, compadre.
15: O eres moluco, o eres marisco.
16: 50 y 50.
0: ¿Por qué el salario mínimo en Venezuela está por debajo de un dólar? Los trabajadores en este Parlamento quieren saber cuánto van a aumentar los sueldos.
17: Yo soy en este momento, bueno, yo soy un empleador.
18: ¡Vas a seguir, Abigail!
19: Conmigo no cuenta. Conmigo no.
20: Siempre lo dejan a uno en la parte de atrás por fuera.
21: De repente yo siento que me meten en la mano, pero bueno, pero eso fue completo.
22: La mano en la masa. La mano en la masa.
23: Numeral Unidos en paz.
24: Por Venezuela.
23: Numeral Unidos en paz.
24: Por Venezuela.
23: El único que se atreve a sacar en alguna noticia a Capriles soy yo, y él está bravo conmigo, dice que yo lo odio. Mientras él sigue en Miraflores, no habrá inversión que llegue a Venezuela, dice otra doctora en odio, ni tu Pérez Osuna. Y Reinaldo Cifuentes dice, yo sé que esos son sus más fervientes deseos, pero afortunadamente no es la realidad. Te van a odiar, Reinaldo Cifuentes. Y el inalámbrico dice, en el marco Sedona Forum del McCain Institute, afirmamos que Venezuela tiene un enorme potencial energético, pero solo en democracia podemos aprovecharlo al máximo, su democracia. Y Miguel Fontán dice, el rey del desfalco de Cisco y otras instituciones bajo el interinato le manda un mensaje a los venezolanos. Ahora todos estos pillos, ladrones y cuatreros quieren aparecer con la cara lavada pretendiendo ser el futuro. No hay que olvidar que son parte de ese pasado miserable e indigno que debemos superar y dejar atrás. Miguel Fontán tiene razón. Juan Blanco Bracamonte dice: se viene la auditoría de Citgo, apoyada por el gobierno de los Estados Unidos, para determinar a cuánto asciende el monto de lo robado por el gobierno interino de Guaidó. Podría estar involucrado Leopoldo y muchos más. Yo voy a agregar ahí, ¿cómo se llama? El género, y muchas. Es posible que en esa auditoría se detecte la trama del pago para influencers. Se va a prender el ventilador y precisamente no va a derramar agua. Dice Juan Blanco Bracamonte. Ay, ay, ay, ay, ay, ay, ay. Eso viene. Solo dije, busquen aquí que solo dije yo en el mazo hace como nadie puede robar impunemente. Siempre se descubre. Y las cosas van saliendo y van saliendo y van saliendo. Orlando Bendaño. María Corina, en la cena de la Fundación Libertad en Argentina. No hay libertad económica donde no hay libertad política. Por eso uno de los pasos que tenemos que dar cuanto antes es establecer un calendario electoral claro, claro, creíble y verificable. O sea, será claro, creíble y verificable siempre y cuando ganen ellos. Si ellos pierden, no lo es. No lo es, ni una cosa, ni la otra, ni la otra. Lasayo y su itinerario 3.0.
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2: Que derrotamos primero espiritualmente, después electoralmente y a principios de este año militarmente.
3: Por esto quiero ser muy clara, la transición en Venezuela es impostergable, debe ser una transición profunda y ordenada hacia la democracia.
16: Parece que son los mismos de siempre, los que vienen también de la cuarta.
18: Bueno, esa es la gente con que se rodea María Corina Machado.
16: Tenemos a Henry Ramos Alú, Roberto Enrique, Julio Borges, no ha hecho nunca elecciones primarias en Primero Justicia. ¿Quién es el presidente de Voluntad Popular? El mismo, es Leopoldo López. ¿Y quién es la presidenta de 20 Venezuela? La misma es María Corina Machado. Entonces estos no son demócratas, estos son dictadores de partiditos que se mantienen por toda la vida, reyesuelos, para ver en qué momento ellos llegan al poder.
3: Sin eso no habrá confianza. Y sin confianza no vendrán inversiones ni el retorno de nuestros migrantes. No habrá prosperidad ni paz.
25: El movimiento que hemos construido es indetenible, invencible. Mientras más dure, obviamente habrá más daño para los venezolanos, más dolor, más impacto desestabilizador en la región. Es una prueba de fuego. Habrá más daño para los venezolanos, más dolor. Para que exista desarrollo, inversión y crecimiento sostenible, se necesita Estado de Derecho. Por eso, uno de los pasos más importantes que tenemos que dar cuanto antes es establecer un calendario electoral claro, creíble y verificable, que ordene la transición y que le dé certeza a todos, dentro y fuera de Venezuela, que avanzamos hacia la democracia.
26: Arico, aquí le está reclamando a Donald Trump.
16: ¿Y algo así? La pregunta es, ¿quién es el que va a desmontar María Corina? ¿A quién se lo estás pidiendo? ¿A quién se los estás diciendo? Ella tira la pelota, pero ella hace... Ah, yo no fui.
26: Se lava la mano. Este audio es lo más dantesco que yo había visto de los últimos días de ella.
3: Hoy Venezuela no es solo una causa nacional ni regional, es una causa mundial.
16: Aparte que no se solidarizó con el tipo. Güey, estás bien, te pegaron, no te pegaron, te tropezaste. Mi solidaridad.
26: No, okay. No vale, no le dio la gana.
3: Lo que ocurre en Venezuela impacta a América Latina. Durante años, nuestro país exportó dolor, migración forzada, crimen e inestabilidad.
26: Ahí están haciendo una rebatinga hasta que esta fiesta se les acabe. Hasta que apaguen la luz y le digan, señores, vamos para el interinato 3.0.
3: Y una vez más, seguiremos adelante de la mano de Dios hasta el final.
26: Esto que se empieza a conocer, Orlando, para mí es como el fin de esta campaña internacional donde María Corina, en vez de estar sembrando para cosechar, está tratando de cosechar para luego sembrar. Y se está hundiendo ella misma, se está hundiendo ella y su equipo, porque están tratando desesperadamente de sacar platica. Platica, vamos a donde haya. A donde haya.
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23: ¿Cómo se llamaba esa cantante? ¿Ah? Y esa canción se llama así, Rata Inmunda. Bueno, para aceptarle un café, ¿verdad? Kiko Bautista aseguró que Magaly Meda no quiere reconocer que la plataforma unitaria terminará reunido con el gobierno venezolano. Alberto Roniu escribe, María Corina Machado llama a protestas en más de 120 ciudades del mundo por la libertad de los presos políticos en Venezuela. Morcuende X escribe, la única consigna que les queda, como si le importaran los presos políticos, jamás los ayudaron, jamás hicieron algo por sus familiares, aunque hayan prometido castillos. A María Corina no le conviene que los presos políticos salgan, si esa es su promesa, si esa es su promesa para ser presidente. Miren, preso político, aquí no hay preso político. Aquí no hay preso político. Ellos lo van a hacer los presos políticos para ver si a ellos los meten ahí. Voy a leer una cartita antes de pasar el video. De un amiguis que tengo yo por aquí. Caracas. 6 de mayo de 2026, a 124 días del secuestro de Cilia y Nicolás, desde el camerino de La Chiqui, mi peluquero del Centro Comercial Valle Arriba. Patriota del Valle Arriba Country Club. Hola, gordo. Hola, gordo. Así es. Hola, gordo. ¿Cómo estás tú, mi bebito, mi bebé Herbert? Estoy mal. Estoy enfermito. ¿Usted no fiebre? Adópame, adópame, adópame. Así nacen los niños cuando están enfermos. ¿Ah? Bebé Herbert, por favor. Yo estoy bien. Ando modo cambio de look para distraerme un poquitín. Por cierto, Diosdi, tú deberías hacer lo mismo, cambiarte el look. Por ejemplo, injertarte cabello. Tanta elegancia que hay aquí, aquí voy a perderla yo poniéndome pelo ahí. ¿Ah? Lo que me ha costado. Dejarte la barba, eso sí estoy pensándolo. Y pintártela de negro. Afinarte más la nariz. No sé, esas cositas que algunos hombres ahora hacen por moda. Ay, chamo. Es broma, me pasa, pero ya va, ya va. Es broma. Yo te quiero así, mi torontito redondito. Dios. ¿Qué? No, aquí no le coman cuento la edad, ¿oyeron? Diosdi. Estoy tratando. Mire, y yo me porto bien en este programa, ¿oyeron? No, no, yo cuando yo me transformo aquí. Diosdi, estoy tratando de distraerme. Necesito olvidar que mi amiga Iscori ha terminado de destruir lo poco que le quedaba de capital político con los magas republicanos. Recuerda que una cosa es ser maga y otra cosa es pertenecer al club de los Crazy Cuban de la Florida. O sea, es como comparar perros de pedigrí con perros cacri. Ux. Como te decía, para distraerme me vine donde La Chiqui. ¿Sabes? Mi peluquero, el que sale con un chivo de Primero Justicia, al que le dicen bocadillo. porque no falta en ninguna fiesta venezolana, pero siempre llega mal cocido. Yo no entiendo nada de eso, en verdad. A mí me hablas claro, porque yo de esa cosa yo no entiendo nada. Bueno, le voy a preguntar a la chiqui si me corto el cabello o solamente me cambio el color. Mi bollito pelón maracucho. Te cuento que Cori está cada día más cerca de quedarse en el baúl de la historia. Diosdi, aunque ella se cree la protagonista de la película El Diablo se viste a la moda, la verdad es que mi amiguis es un diablo pasado de moda. ¿Es una película que gritan? ¿Ah? ¿La qué? Estoy actualizado, no he visto ni la uno, oye. La verdad es que mi amiguis es un diablo pasado de moda. O sea, hello, por más que mi niña se ponga 1000 rosarios en el cuello, su caída libre continúa tal como te lo predije en mi última carta. Bebito, después del fracaso de Cori en su gira por Europa, donde no logró nada importante más que fotos y contenidos para sus redes sociales, más algún dinerillo del que le martillaron a empresarios españoles, vivos, todos son unos vivos esos empresarios españoles, anótense ahí, Cori retornó a Washington para seguir midiendo fuerza con Trump y continuar con su estrategia de boicotear no solo al presidente Trump, sino a empresarios y a cualquiera que no se preste para su plan de acabar con la paz en Venezuela. Aunque te cuento que mi niña está comenzando a coger mínimo porque sigue acumulando fracasos y los últimos aliados que le quedaban están comenzando a exigir respuesta y otros se le están yendo, como en el caso de la ExxonMobil. Mi tequeyoyo con platanito frito dulcito como tú. Estoy dulce. Sepo, dijeron en el funeral. Te voy a actualizar sobre los últimos fracasos de mi niña. Por un lado, el plan de Cori para financiar y promover su puesto sindicalista con el objetivo de levantar un clima de crisis y caos en el país no le está saliendo bien, pues aunque quieran venderlos como acciones espontáneas de trabajadores descontentos, todo el mundo sabe, incluso los huéspedes en Colinas de Valle Arriba, que quien está alimentando esa puesta en escena es Cori, quien ahora los pone a gritar, Delcy, vete ya, que no es más que el refrito del Chávez, vete ya, y el Maduro, vete ya. O sea, gordo, reciclaje barato. Nada nuevo bajo el sol. Para tapar el fracaso y su plan de manipular a sectores ligados a los trabajadores, mi niña decidió convocar el domingo 3 de mayo una protesta mundial en más de 120 ciudades para exigir más liberaciones de supuestos presos políticos, como si en este país no se hubiesen otorgado más de 8.000 amnistías. ¿Será que ahora también Cori quiere que se liberen a los asesinos, a los narcotraficantes, a los violadores que ellos les hacen pasar por presos políticos para seguir cobrando fuerza? Dios dice, Cori ya no sabe qué hacer para mantenerse a flote. Lo cierto es que su gran convocatoria mundial de 120 ciudades no llegó ni a 20. Y donde más hubo gente concentrada fue en España, donde contaditos la foto confirma que eran 28 personas. Te dejo la foto. Yo, como a mí no me gusta caerle a coba a nadie. Esto fue en Los Teques. Los Teques, ¿no? Aquí está Canadá. 1, 2, 3, 4, 5, 6, 7, 8, 9. Aquí está Lisboa. 1, 2, 3, 4, 5, 6, 7. Aquí está España. 1, 2, 3, 4, 5, 6, 7, 8, 9, 10, 11, 12, 13, 14, 15, 16, 17, 18, 19, 20, 21, 22, 23, 24, 25, 26, 27, 28 y 29 con la niña. Contadito. Contadito. Argentina. Esto lo mandó Milei. Así fue. Así fue. Entonces, ¿dónde está el liderazgo? 120 países, y entonces se reúnen y dicen, eso no meten gente en ningún lado, en ningún lado, y cuando hablan de presos políticos, porque quieren que ellos metese en la rebatiña para ver si le quitan las inhabilitaciones, si nos olvidamos de lo que se robaron en Cisco. Miren, para ver si puedo decir esto ya. Ellos quieren que nosotros nos olvidemos de Cisco
4: y que nos ayudan a que nos devuelvan el oro. Nosotros vamos a recuperar el oro y no nos vamos a olvidar de decirlo. Para que sepan.

bata la pepa y se toma ese jugo. Y si quiere un té, haga el té con hoja de catuche. Lo que más me llamó la atención es que en España, donde supuestamente hace 2 semanas Cori había movido, según sus propias mentiras, a más de 10.000 personas para gritarle mona a mi amiga Delsis, ¿cómo es que ahora solo movió 28 personas el domingo? No lo sé, bebé. Hay matemáticas que no me cuadran. O sea, esto confirma lo que te dije la semana pasada. La mayoría de los que llenaron la Puerta del Sol eran militantes del PP y de Vox, disfrazaditos con gorra y camisa tricolor. Que a Cori, creo que a Cori le cogieron la mentira. Por cierto, yo pensé que mi tío el inmundo iba a estar en esa concentración del domingo en Madrid, ya que el 28 de abril él publicó un post diciendo que estaba de vuelta. He vuelto. Pero cuando vi las fotos de la supuesta protesta del domingo, no aparecía ni él ni mi prima Carolina. Por eso salí corriendo a llamar a mi tía Mercedes, quien me confirmó lo que yo sospechaba. Tío todavía no está nada bien. Lo obligan a publicar un videíto o una fotico semanal para que nadie piense que está malito. De hecho, mi tía me preguntó si yo le podía mandar las matas y las guacamayas que tío dejó aquí en Caracas porque anda bajito de ánimo. Dios, dime, dio cosita, dice ella. Mi huevito chimbo para comerte todito. Una vez más, te confirmo lo que ya sabemos. Cori necesita mantener el clima de conflictividad social, en especial en la calle, para ver si los gringos vuelven a confiar en ella. La nueva palabra de moda de mi amigui es estallido. Escribe eso que lo verás repetir. En este sentido, para comenzar a montar su estallido, mi amigui Cori puso a prueba al piojoso Juan Pablo Guanipa. Pero ese cuento te lo tengo más adelante. Y al mismo tiempo, Cori comenzó a reacomodar sus piezas en todo en toda Venezuela. Diosdi, si estuviese peregrinando por la paz, como lo hicieron ustedes junto a mi amiga Isla del Cieloína, o sea, todo sería más bonito, pero no. La peregrinación de ellos es por el odio y el caos. No te extrañe que pronto veas nuevamente las quemas de cauchos y los llamados a trancas a las puertas de universidades emblemáticas. Recuerda esto, el caos, el estallido es la última barajita que le queda a Cori. Mi buñuelito de yuca con melao. La perla de la semana, mi bebito Herbert del Furriado, fue lo de mi amiguis Magali. Yo quedé estupefacta, o sea, morí muerta. Porque resulta que el sábado se realizó una entrevista donde Magali salió a decir que María Corina no necesita ni el permiso ni la bendición de Donald Trump para regresar a Venezuela. O sea, por Dios y por Cartier. Yo casi me ahogo con una cucharadita de caviar con sardina porque el ataque de Cori y su gente contra Trump ya es abierto. Gordito, cuando yo escuché eso salí corriendo a escribirle a Magali para ver si estaba pasada de tragos. Pero no, la verdad es mucho peor. Dios, de agárrate. Resulta que Magali me confesó que esa frase salió de la mismísima Cori. Sí, Cori ya no aguanta la molestia que tiene contra la administración estadounidense. Así que mandó a Magali y a sus periquitos a repetir como loros amaestrados que Trump no la controla. Yo casi callándome para atrás como condorito le pregunté a Magali, ¿y si Trump la bota de Washington? Magali soltó una risita y me dijo que eso era imposible, que con las elecciones de medio término encima los republicanos no se atreverían a tenerlas a ellas de enemigas, que ellas pueden levantarle la mano a los demócratas cuando quieran y que solo Cori puede hacer ganar a Trump. ¡Carajo! O sea, gordo, esto es una cosa loca. Esa es megalomanía pura y dura. Jamás escuché tanta soberbia junta. Te juro que esto no va a terminar bien. Pero espera, no es solo Magali, todos los amigos de Cori ya comienzan a reclamar y amenazar abiertamente a la administración estadounidense. Mi alfajor relleno de arequipe. Y como si lo de Magali fuera poco, el lunes mi niña remató asistiendo a la conferencia global del Instituto Milken en Beverly Hills. Allí, vestida de

0: premio Nobel soltó dos frases que pasarán a la historia de los basureros. La primera, que Venezuela será la primera nación construida en la era de la inteligencia artificial. O sea, no existimos. Ella nos va a construir. La segunda joya fue peor aún. Cori dijo que en Venezuela no ha ocurrido un estallido social porque la gente confía en que habrá un proceso electoral pronto. O sea, ¿cómo te lo explico? Cuando yo escuché eso, me quedé pensativa. Y mirando fijamente al espejo, me dije a mí misma. ¿Cómo le explico a Cori que a la gente de este país lo que menos le preocupa es unas elecciones y que aquí no hay estallido social porque mi amiga Isdelsis, mi osito Dios y el flaco Jorge mantienen todo en calma? Por favor. Pero el cuento del evento no es solo lo que dijo mi amiga Isla Lokis. Le queda bonito eso, la Lokis, ¿verdad? Pero el cuento del evento no es lo que dijo mi amiga Isla Lokis, sino este pequeño detalle. Resulta que el fundador del instituto, Michael Milken, fue uno de los financistas más controversiales de la historia de Wall Street. Condenado por fraude bursátil, racketeering, crimen organizado y manipulación de mercado en 1990, cumplió cárcel y fue indultado en el 2020. O sea, gordo, la premio Nobel de la Paz fue anunciar el futuro de Venezuela en el evento de un señor que estuvo en la cárcel por estafador. La metáfora se cuenta sola. El martes, después de su intervención en el Instituto Milken, Cori cambió el discursillo. Le dijo a la prensa que las elecciones podrían ser en no más de un año. Ox, ¿me puedes explicar esto, mi osito Winnie Pooh? Porque hace una semana Cori pedía elecciones ya. Es decir, Cori está pasando del ya en un año sin pestañear. Mis informantes en 20 Venezuela me cuentan que el cambio de tono vino después de un importante regaño telefónico. Alguien la llamó. Mi dulce de leche coreano, de coro. Es bueno. Claro, uno por cuando va para coro, porque Víctor Clara es incapaz de mandarle a uno un bichito de eso. Incapaz. Yo no sé qué le cuesta mandar a recoger por ahí uno así, Víctor Clara, pequeñito, de dulce de leche. ¿Ah? No sé qué le cuesta, ¿verdad? Mientras todo esto pasaba, Cori se vio con el piojoso de Juan Pablo Guanipa en Estados Unidos. Mi amiga Ismagali me sopló el cuento. Cori lo hizo ir a Miami y Washington. Le dio agasajo. Lo paseó con María la Malandra Elvira el 30 de abril y después le susurró que cuando ella regrese a Venezuela lo iba a nombrar su segundo al bando, dejando a Magali por fuera. ¿Te puedes imaginar al piojoso sintiéndose Napoleón Bonaparte? Lo que él no sabe es que todo es un plan de Cori para mantenerlo a la expectativa y no la traicione. Cori no confía en Guanipa ni ahora ni antes. Para ponerlo a prueba, Cori le dijo que se fuera a recorrer el país diciendo que ella va a volver pronto y que la candidata es ella. Veamos si Juan Pablo le cumple a Cori. Mi churrito con chocolate caliente. Y para cerrar el cuadro, yo creo que nadie está hablando o recordando que Cori tenía planificado unos actos de boicot en las concentraciones que se dieron previo y durante el 1 de mayo, incluyendo un cacerolazo nocturno. ¿Verdad que llamaron a cacerolazo? Bueno, gordito, yo no sé si tuve otitis o me dormí temprano, pero el viernes 1 de mayo no vi ni una sola ollita sonar en todo Valle Arriba, ni vi los muertos que iban a caer como Cori dijo. Menos mal que cada plan de maldad de Cori queda diluido, transmutado y cancelado. Dos cositas, mi bolibomba. La Cori se reunió con el cadáver insepulto de Luis Almugre, quien aún mantiene ciertas influencias en algunas delegaciones de la OEA. Resulta que el circo montado el día de hoy por ese organismo, que está más desprestigiado que la gente de Cori pidiendo dinero en Madrid a los empresarios, fue promovido por Cori Almugre, quienes posicionaron una narrativa inexistente, sin fundamentos, sin pruebas, para seguir hablando de supuestos presos políticos y de la ley de amnistía. La verdad ya no guardan ni la forma. La otra cosita es que hay un lobby cercano a Cori que se comunicó con el infame de Guyana tratando de mantener el acuerdo, que si ella llega al poder, Cori, le entregará el Esequibo al infame, como lo hizo su tatarabuelo Nicomedes Zuluaga. No es de extrañar que Cori tenga algo que ver con la falsa bandera que montaron hoy sobre un supuesto ataque en frontera. Bebito, todos sabemos que el gobierno, el infame Ali, se quedó sin argumentos frente a nuestra intervención en la Corte Interamericana, en la Corte Internacional de Justicia. ¿Verdad que extraño, no? Que el día que la cosa es allá, ese día nosotros somos tan torpes, nosotros, porque somos muy brutos, se nos ocurre hacerle un ataque a Guyana. ¿Verdad que hay que ser bien, bien estúpido para creer que desde Venezuela nosotros vamos a hacer algo así el día que vamos a ese sitio? Qué chimbos son, en verdad qué chimbos son. Y eso es desde aquí, desde Venezuela, o sea, eso es cuadrado con gente de Venezuela, de María Corina, de ese señor. Diosdado, José, listen to me, que esta es la parte donde me pongo tóxica, tóxica. Cori no regresa a Venezuela ni en mayo, ni en julio, olvídalo, olvídalo. 11 de julio, acuérdense de esa fecha. No porque ella venga, 11 de julio. Me mandó usted una invitación, yo no puedo ir. De verdad, no puedo ir. Pero me mandan una invitación, así que hago yo. Gracias por la invitación. Por más que Guanipa cacaree que el regreso es inminente, mi amiga y se queda en su escondite, porque Trump le dijo clarito, no vas. Eso lo confirmó hasta el New York Times. Ella va a anunciar otra gira internacional en las próximas 2 semanas, pues probablemente a Israel o a Polonia, para mantenerse en pantalla. Cori va a relanzar el tema de los supuestos presos políticos como bandera única, porque entendió que con elecciones ya perdió tracción internacional. Es probable que se adelante un plan que tenían para los 6 meses. Siendo así, pronto vas a ver focos de violencia camuflados como protestas estudiantiles espontáneas, reanimados por los operadores de Cori, quien viene gestando una operación de desestabilización paulatina. Avísale a tu amigo el ministro que esté pendiente, porque vienen llegando desde otros países algunos favorecidos por la amnistía y que andan en una actitud contraria a la convivencia. Dios, son lobos vestidos de oveja, créeme que vienen otra vez a guarimbiar. Bueno, pero el juego está 0-0. El juego está 0-0, cualquier cosa. Cero a cero. Y ojo con esto, Diosdado José, el discurso del Milken sobre la primera nación de la era de inteligencia artificial no fue improvisación. Es el nuevo discurso que Cori va a vender a fondos de inversión, think tank republicanos y a la gente de Silicon Valley, para reemplazar el respaldo político que ya perdió en la Casa Blanca. Traducción al cristiano, como Trump ya no le come cuento a Cori, ahora ella va a buscar padrinos en el sector privado gringo. Mi niña sigue creyendo que Venezuela se entrega como si fuera un emprendimiento en una ronda de inversión. Te escribo y me siento como en la película La Dama y el Vagabundo. Yo una princesa y tú un cacri. Recuerda que eres mi bebito fiu fiu. Numeral unidos. Esta no es, ya va. Numeral unidos en paz. Numeral unidos en paz
1: por Venezuela.
0: Ah, con eso de la camisa azul, John Acuaviva también. Estos chicos están pelando, nadie les está pagando. Diosdado se viste como María Corina para ganar apoyo. Bueno, eso yo tenía estos días esa carterita azul, ¿se acuerdan? Diosdado se viste como María Corina para ganar apoyo. Molotov le escribe. Acuaviva dice que Diosdado vistió azul por María Corina, cuando la realidad es que Diosdado ha vestido azul en miles de ocasiones desde siempre. Y no significa nada, pero entiendo que desde el año pasado vender humo ha sido mejor para él, para ganar más audiencia. Observatorio Binario escribe aquí, ver a Diosdado, Jorge y Delcy vestidos de azul, fingiendo sonrisas, no consiguen desarmar la base de María Corina. Al contrario, refuerzan su mensaje de siempre, pero vestidos de azul. Sí, avergüenza y desarman a los que siempre fue la base chavista. Se sienten decepcionados, los chavistas están decepcionados, según ellos. Fíjense, esta es la raíz de todo. Centinela, al principio fueron Delcy y Jorge Rodríguez, ahora son Diosdado y Freddy Bernal. Que se quitan la camisa, ¿qué es esto aquí? Roja, y la cambian todos por el azul. Algo está pasando. ¿Será que todos se van a inscribir en 20 Venezuela? Esto ni es normal ni es coincidencia, algo pasa. ¿Verdad? Esa gente pierde tiempo en eso. Repito, tengo tres colores nada más. Le voy a regalar una cola Dumbo si adivinan los colores. Acuaviva y su combo. Numeral, unidos en paz. Numeral, unidos en paz. Aquí va. Video, pero no te molestes, ¿vale? La gira del fraude, date.
2: Coge tu maleta y ve.
3: Nosotros queremos gente honesta, honorable. Yo no quiero corruptos. De los corruptos no quiero ni su plata, ni su apoyo, ni sus votos. Gente honorable. Y la hay en todas las organizaciones.
4: Sí, porque el empresario español Marcos de Quinto ha lanzado estas advertencias sobre el equipo de María Corina Machado. Dice, me atrevería a recomendarle que vigilara la forma en que la gente de su equipo va pidiendo dinero a particulares para supuestamente financiar los gastos de su viaje.
5: Más o menos contactaron conmigo por teléfono a través de una gente común venezolana también que conocía y casi como el típico timo, esto de que te empiezan a adorar la píldora, uy Marcos lo que estás haciendo y qué importante y no sé qué, y además esto te lo valora mucho María Corina, a ella le encantaría poder saludarte, se va a hacer un cóctel el día 19 y entonces tú tienes que venir y estar ahí, no sé qué, no sé cuántos, y después de todo, de esa pseudoinvitación, ya se descuelgan. Bueno, por otro lado, es que necesitamos, porque hay dinero para sufragar gastos de este viaje, y dentro de esto, por ejemplo, pues el alquiler de unos Mercedes blindados para desplazarse durante estos días por aquí, y entonces, pues bueno, esto de aquí pues puede suponer unos 10.000 euros que te agradeceríamos y tal. O sea, era básicamente decir, oye, paga 10.000, te vas a un cóctel que habrá miles de personas, y no sé a cuántos le pueden haber hecho el mismo truco, gente ya un poco dirigida, para que todos pagaran la misma factura, o la misma factura fuera pagada varias veces, no tengo ni idea.
4: Esperemos que María Corina haya aprendido de los errores, dice, e impida que determinados caraduras en su nombre se dediquen a invitar a cócteles a cambio de 10.000 euros en ayuda al coste de vehículos blindados.
6: Y se está hundiendo ella misma, se está hundiendo ella y su equipo, porque están tratando desesperadamente de sacar platica, vamos a donde haya. A donde haya.
7: Muy bien. Y una cosa, perdón, me faltó una cosa. Y apoyo económico. Nosotros tenemos un par de plataformas a través de las cuales la gente puede dar $1, $5, $10, lo que pueda. Jamás nos vamos a rendir y esta lucha es hasta el final. Muchísimas gracias. Dar $1, $5, $10, lo que pueda.
8: ¿Qué hay una insistencia con este tema? ¿Eso es para qué? ¿Para seguir cobrando?
9: Obvio.
10: Jamás me preguntes por mi negocio.

numeral Unidos en Paz. Juanito Alemaña escribe: esos vientos trajeron esta tormenta y está muy cerca la calma para... Este tipo está en verdad. Yo les dije la vez pasada. Y entonces Orlando Avendaño escribe: dice Guaidó que gracias a él ocurrió el 3 de enero. Y Esteban Hernández escribe: dice María Corina y sus propagandistas que gracias a ella. Se van a matar entre ustedes, ¿oyeron? Perturbados, es decir, tostito, date.

0: 63.
1: ¿Cuántos libros se leíste en prisión, no, Pablo?
0: 164 libritos me leí, gracias a Dios. Y eso sumaron 62.000 páginas. Y evidentemente que fue parte de las cosas que me salvaron.
2: O sea, a mí me encantaría superar el trauma. Me encantaría superar que le tengo que pagar a un psiquiatra cientos de dólares todos los meses para hablar del trauma que me ha dado la dictadura chavista y lo que nos han hecho. Pero uno no puede empezar a sanar mientras ellos siguen ahí. O sea, se supone las cosas van por orden, ¿no?
3: El régimen de Delcy Rodríguez y Jorge Rodríguez están engañando a la administración del presidente Donald Trump al hacer cambios, y esos cambios simplemente son de maquillaje o cosméticos y no son cambios sustanciales. Y dos, Estados Unidos es cómplice y está dejando hacer a los hermanos Rodríguez lo que les dé la gana con Venezuela. Las dos opciones son muy malas.
4: Para mí hay que poner una avenida en Carlos, quitar la avenida y poner la avenida Donald Trump, ¿no? Porque él fue el que se llevó a Nicolás. Nadie más lo hubiera hecho. Donald Trump salvó a Venezuela. Es el libertador de ese país.
5: ¿Va a ocurrir la transición en Venezuela en corto tiempo?
6: Bueno, dependiendo de la definición de corto tiempo. O sea, hay cosas difíciles, como Díaz Arcabello. Ese señor todavía forma parte de ese gobierno, entre comillas. Y pedir su salida hoy es difícil. Entonces, si esperamos 6 meses, ¿va a ser más fácil o más difícil? Muchísimo más difícil. Entonces, hay que arrancar el proceso lo más pronto posible.
7: Y estamos de acuerdo que haya un gran acuerdo, un gran pacto de unidad nacional para que cosas como estas se puedan dirimir y empezar la verdadera transición. Pretender un Consejo Nacional Electoral puro, por decirlo así, en una coyuntura con lo que estamos enfrentando, al final resulta una utopía.
8: Gamuna Delcy, creo que elegimos muy mal el apodo para el chavismo. Las cucarachas se adaptan para sobrevivir, se esconden cuando se tienen que esconder, por eso ves a veces rumores que detienen a uno y luego aparecen en un acto de Delcy. Así son las cucarachas. Eliminar cucarachas no se hace de un día para el otro, se hace con paciencia, con estrategia, así que hagamos que suceda, eliminemos esta plaga, exterminemos las cucarachas y bueno, ya sabes lo que tenés que hacer.
9: Güey, imagínate que luego...
10: Sí, ahorita con el tema de la mona y la cosa. Entiendo que los chavistas hayan hecho de esto una fiesta. Lo entiendo más bien. Yo te decía una cosa, aquí yo pensando como psicólogo, yo zapatero siempre de zapato. Sí. Cuidado, y estos fueron chavistas mandados.
11: Diosdado Cabello, vestido de azul, ya no suele vestirse de rojo, va de azul a azulito y va recogiendo rosario. Última imagen de Diosdado Cabello, con los rosarios en la mano, ¿lo ven? Solo le faltó ponérselos como María Corina Machado, al estilo Vente Venezuela. Ahí lo vemos. ¿Es esto apropiación de imagen? ¿Debería haber pagos por derechos de la propiedad intelectual que está siendo objeto? María Corina Machado, le están robando.
12: So after January 3rd, this window of hope opened like a dam that had been repressed and finally start flowing. And the only thing why the outburst has not happened is because the Venezuelan people trust there is going to be an electoral event.
13: Y tú ves el gen autoritario, por ejemplo, con medidas como las que se tomó con Rafael Ramírez, exalcalde de Maracaibo. O los alcaldes del Zulia, que siguen detenidos y no se les da una medida.
14: Nosotros, por una vía que nos llega, es detenido el señor alcalde de Maracaibo, Rafael Ramírez, en primera instancia, por hechos de corrupción, pero luego se vincula toda esta operación a través del señor José Enrique Rincón y aparece vinculado en la trama conspirativa. Luego es detenido el señor Kervin de Jesús Zarco Urdaneta, alcalde del municipio Colón. Ahí entra la trama de los campamentos y la introducción de armas de guerra en territorio venezolano. Resulta que las empresas camaroneras era el frente para un gran sistema de lavado de dinero. ¿Qué dinero? ¿Lavado de dinero de dónde? Del narcotráfico. Del narcotráfico. Qué bueno, Alex. Que Florido está defendiendo a los narcotraficantes. Vas bien. Vas bien. Yo sabía que iban a salir. Yo, es que cuando hay una investigación así, que los compañeros de los organismos me llaman, yo digo, déjalo para ver quién chilla. Sigue adelante, vamos a ver quién chilla. Y siempre chilla. Eso se cumple. Y uno descubre cuáles son, ¿cómo se llaman los vínculos, ¿eh? Esteban Hernández, me da risa que siguen con el problema, que siguen con el problema es el entorno. Veo muchos ataques a la señora Magaly Meda, ignorando por completo que ella está donde está y dice lo que dice con el apoyo pleno de María Corina Machado. Chavistas los ha de muchos colores, no solo rojo. No, chavistas somos nosotros. ¿Cómo es que entonces nadie puede usar aquí un crucifijo? ¿Cómo se llama eso? ¿Cómo es que se llama? Un rosario. Nadie puede usar un rosario si no le paga un... ¿cómo se llama? Un derecho a María Corina. Perro. ¿Ah? ¿Y camisa azul tampoco? Perro. Perro. Mira. Pillo lo puedo. ¿Usted no se acuerda de la gorra tricolor? Para comenzar por ahí. ¿Usted no se acuerda de las misiones? No, las vamos a transformar. ¿Usted no se acuerda de ellos cuando están en campaña? Que se van y dicen, no, nosotros somos parte de ustedes, le dicen al pueblo, pero de lejos. Magaly Meda, la elección va a pasar y María Corina va a regresar este año a Venezuela. Ella no necesita permiso de nadie. Señora, está brava. Graciela Requena dice, ¿en qué pararon las 124 concentraciones mundiales convocadas para hoy por la líder? Necesito, aunque sea un videíto, para postearlo en mi cuenta Instagram. Ayuden a esta señora, Graciela Requena, el equipo de prensa de María Corina. No hubo un videíto, nada, no se reunió nadie. Ni pasó una parrilla. Leuguín Sánchez, un fracaso total la convocatoria de María Corina Machado y 20 Venezuela en Los Teques. La gente se cansó para siempre de la mentira y de la manipulación. Queremos vivir en paz, en unión de todos los sectores, con diálogo y encuentro. El camino es que Venezuela huele libre. Muy bien, Leuguín Sánchez. Mira, ve lo que soy yo, ¿eh? ¿Cómo yo le mando mensaje a Capriles y él no me lee? Léeme, Capriles, por favor. Léeme. Estoy poniendo ahora un mensaje de Capriles. Enrique Chatarrita Capriles. La verdadera peregrinación es la que hacen los venezolanos todos los días cuando van al supermercado y a los hospitales. El país no necesita más propaganda, necesita soluciones a la crisis. Dice, créanla, Capriles, que ese es un político serio. De los pocos políticos serios que tiene la oposición es Capriles. Él siempre va a ser así, no sirve un coño. O sea, él es constante. Él es así, toda su vida ha sido así. Los amargados por la peregrinación, date.

0: Hoy es primero de mayo, un día de celebración de los comunistas, y tristemente es un día que celebran los países de corte socialista hoy en el mundo entero. Entonces, un día como hoy, primero de mayo, vemos que sale el resultado del anuncio con un chorro de babas. Lo que están subiendo son $50.
1: Deja de vivir amargado.
2: El salario real, de acuerdo con estos datos, si no nos equivocamos, porque hay que sacar raíz cuadrada, matemática avanzada, para entender el aumento, muy lejos, por supuesto, de los salarios de cualquier país de América Latina, muy lejos.
3: Este aumento, por cierto, es en bonos, no en el sueldo base. Ya veremos cómo en 2 días con la inflación se vuelve sal y agua.
4: No, qué raya, padre, qué raya, qué raya.
5: Es que, bueno, la puesta en escena de Delcy, Diosdado, Jorge y toda esa gente que contrataron no sé cuántas miles de motos.
3: ¿Cuánto costó esa movilización? Porque es público y notorio que nadie se mueve por ellos si no les pagan.
5: Pero mira esto, ¿cuánto cuesta contratar cada motorista? Pues esto es contratado, no tengas duda de eso. A mí me hablan de que mínimo $35 más la gasolina. Peregrinación, nada, esto es montar un show. ¿Tú ves ahí alegría?
1: Deja el amargue, marito. O sea, de verdad, no vivas con ese amargue.
6: En el show ese que hicieron el jueves, estaban en un camioncito azul que decía Venezuela Libre.
3: Y que un combi, como para decir que ellos son modestos, porque un combi es un
6: medio de transporte padre del show. Ahora se ponen monos.
5: Ya no usan rojo, ahora todas camisas blancas o una franela de monos, porque ellos se creen monos todos. Yo no sé por qué tienen esa manía ahora con los monos.
7: Así son los amargados, así son las amargadas. Aléjate de ellos.
8: El gobierno de Delcy Rodríguez organizó un festival por la paz.
9: El gran fracaso, señores, del concierto fue también noticia en las últimas horas. Lo que iba a ser el concierto del año por la paz para cerrar la gran peregrinación, que no fue más que un acto de campaña del régimen.
7: Esta gente es la que supuestamente estuvo ayer en un show montado, que esa vaina lo que dio fue vergüenza. Y si ustedes son seguidores de alguna de estas personas, dejen de seguirlas. Porque esta gente se puso del lado del cartel de los soles.
1: O sea, loco, avanza, ve a terapia, o sea, haz algo para que no vivas con ese amargue, marica, que de verdad, si hay algo fastidioso en la vida, es tener al lado una persona amargada.
9: ¿Qué es lo que le pasa a los venezolanos? ¿Cómo están viendo las cosas los venezolanos? Bueno, es muy sencillo. Y es que después de todo lo que han padecido, los venezolanos no se van a calar que estos 3 o 4 criminales se queden en el poder. Porque en ese camión está todo nuestro problema.
10: ¿Qué le van a decir sobre el tema del aumento del salario? Responsable. Porque si vamos a tomar medidas responsables, no hacemos un concierto a todo lo que da en Caracas. Ya basta. Ya basta.
3: Ni siquiera lo que se gastaron en ese concierto dio para demostrar que ellos tienen a la gente contenta, que están arreando público. Les está fracasando el circo.
7: El amargado te contamina. Por eso uno no se junta con amargado. Todo el día hablando mal, todo el día hablando, huí de esa gente, hacerte así.
11: Yo nunca voy a entender a ese venezolano que busca o le gusta amargarle las cosas, la felicidad o el disfrute a otro venezolano. Y siento que esta misma situación se repite con los conciertos, con los eventos, etc. Por ejemplo, o cuando alguien está disfrutando algo. Siempre hay alguien que comenta cosas fuera de lugar, como, ay, pero mira, esta gente no está sufriendo. Ay, mira, pero tan mal no la están pasando. Ay, mira, pero no, y que no se podía.
12: En conclusión, no se amargue por el otro.
13: Numeral, unidos en paz. Numeral, unidos en paz. Ellos son amargados. Ellos son amargados. Ven cómo nosotros contratamos todo ese... Esas motos son inteligencia artificial. Todas esas tomas son inteligencia artificial. Ustedes no se dan cuenta, tan inteligente que se la dan. ¿Ah? Eso es puro mentira. Pónganse ahí para que vean. Ustedes y se ponen, esta línea es igualita a la otra, vaya. Háganlo, pierdan su tiempo ahí. Son el loco. Lo que pasa es que ellos no son capaces de mover a nadie. Dígame usted, yo estuve en Guárico. Estuve en Guárico. San Juan de los Morros es un saltico de Caracas. Caraqueños que me oís. San Juan de los Morros está ahí mismo. San Juan de los Morros no queda 5 horas. Vaya para San Juan de los Morros. No, menos de 2 horas. Mucho menos de 2 horas, ¿vale? Usted llega a la encrucijada de Cagua y de ahí para adelante de Villa de Cura, eso es un estornudo. Un estornudo, está ahí mismo. Ahí mismo está, usted está en San Juan, consigue lo que usted quiera, ¿eh? Ya es llano, pero es ciudad. Está bien bonito San Juan de los Morros. Vaya, pues, conozca. Ahí está un monumento natural, extraordinario. Lo tuvimos ahí en pata del, a la pata del de los Morros. Nunca había estado yo tan cerca de ahí del monumento. Pero eso es como un parque, la gente va a caminar. Pueblo feliz, ¿vale? Había gente que escuchó unos pavos reales y salió corriendo, que fueron de aquí de Caracas, que cuando escucharon al pavo real pegando gritos, no. Yo lo vi. Y después lo busqué, ¿dónde está? No, se fueron corriendo. ¿Ah? Cuando la vaca pegó su mu, no jodan. Vayan para San Juan de los Morros, bien bonito, ¿vale? Bien bonito. Y de repente salimos de un sitio, de allá salimos, pero como eso estaba en el, ¿cómo se llama? En la pata del cerro, porque ahí estaba, donde nacen los Morros, bajamos. Entonces habían como 200 motos. ¿Sí? 200 motos, San Juan está bien. Dios mío querido. Comenzó a salir motorizado por todos lados, inteligencia artificial en todas las esquinas. ¿Sí? No, terrible para el extremismo ver esas cosas. Terrible. Para el extremismo ver esas cosas. Y después caminamos. Después nos bajamos por allá y nos fuimos caminando con los estudiantes. Ahí está la Universidad Nacional, la Rómulo Gallegos, que es tremenda universidad. Pero tremenda universidad. Forma unos médicos extraordinarios, de los mejores de Venezuela, se forman ahí. Y ahí están. Es una ciudad universitaria, pues prácticamente. Y está al lado de Caracas. Al lado de Caracas. Y un saltico, pues. Es un sastico de los que le tienen miedo a las vacas, a los perros, vayan para allá, vaya acostumbrándose poco a poco. Y después agarra vía calabozo y llega allá a San Fernando, pues, si le da chance, pues. ¿Ah? Y después recorre con Francisco Montoya puro en un viaje para que vea cómo es la cosa. Porque yo estaba hablando de eso. Ah, inteligencia artificial. Dígame usted en Apure, nosotros fuimos para allá, para Viruaca, ¿fue verdad? Para Viruaca, una empresa, bien bonito ese sitio ahí, una gente, una familia, una empresa familiar, y echando para adelante, trabajando, y en plena, ¿cómo se llama? En pleno bloqueo, sanciones, esa gente, la plática que tenían la metieron ahí, y trabajan un gentío, más de 1000 personas trabajan en esa empresa. Y salimos también, y aquel montón de motorizados, dijo mi querido, mis amigos motorizados allá, por eso les mando un saludo y un abrazo y cuídense, por favor, cuídense. Cuídense. Y no le... Ahora, yo quisiera ver a esto que están hablando paja ahí, perdón, estaban hablando gamelote, sí. Monte, pues. Que se para enfrente, esos motorizados, le diga, te pagaron $35. Párese, pues, delante de los motorizados, le dicen eso. Porque ellos, estos periodistas, sí tienen precio. Y ahorita les voy a decir, tan barato. Baratísimo, ahorita están en oferta. 3x2. Sí, pague 3 y lleve 5. No lo conoce. Ahí yo estoy... Yo no los nombro, ¿no? Hay uno que yo no los nombro. Y entonces ellos escriben para que yo no lo voy a nombrar. No siga que yo no... Si yo no lo estoy nombrando, por algo será. Ustedes están eliminados. ¿Por qué? Porque cuando yo los nombro... Claro, me nombró. Me nombró, mi gordito me nombró. No te voy a nombrar. No, se meten hasta con los patriotas cooperantes que yo nombro en las cartas, se meten. Yo conozco a ese. Adiós, conócelo. Reposteando, Chuto Realba, elecciones, sí, obvio. ¿Cuándo y cómo sean parte cuando y cómo sean parte de la transición, no para seguir con el juego suma cero, dice Chuo Torrealba. Chuo, échale el cuento ahí para ver qué es lo que tú dices.
14: Existen ciertamente algunas diferencias en la sociedad civil a propósito de cómo abordar temas como la amnistía. Ustedes han visto, por ejemplo, que la inmensa mayoría de los presos políticos frente al tema de la amnistía pueden tener alguna crítica, pero dicen, bueno, que se cumpla. Mientras que otros sectores, también de la oposición, fundamentalmente gente que no está presa, pues, y que está incluso fuera del país, gente que dice, ah, no, que la amnistía no sirve para nada, que la amnistía es un disfraz, que la amnistía es una trampa, ¿no? Entonces, sobre diversos temas hay posturas no coincidentes en distintos ámbitos de la sociedad democrática venezolana. El tema de la reconciliación es uno de ellos. Hace relativamente poco, un sector de la oposición, para acusar a otro sector de no ser suficientemente radical, les decían cohabitadores. Estaban a favor de la cohabitación. Si tú crees que no se puede cohabitar con ellos, ¿qué vas a hacer? ¿Lo vas a echar al mar? ¿Lo vas a mandar para la luna? ¿O le vas a aplicar una solución final al estilo nazi? ¿Qué vas a hacer? No vale, hay que cohabitar. Más que cohabitar, hay que convivir. La mandataria venezolana se reunió en Caracas con su homólogo colombiano, Gustavo Petro. Este tipo de intercambios con Colombia, repito, alimenta y nutre esa presencia internacional. Ahora es invitada a la cumbre iberoamericana en Madrid. Esto ocurre justo después que a la señora Machado se le ocurrió, pues, la idea de que ella podía ir a España, ¿no?, y no reunirse con el jefe de gobierno de España, un gobierno que ha recibido y regularizado a más de 300.000 venezolanos que están en España, un gobierno que envió un avión a Venezuela para rescatar al mundo González Urrutia, un gobierno que le acaba de dar la ciudadanía española express a Leopoldo López. Bueno, a ese gobierno la señora Machado dijo, no, yo no me reúno con ellos porque son de izquierda. Entonces, bueno, ese gobierno actúa en consecuencia, pues son anfitriones de una cumbre iberoamericana y decidieron invitar a Delcy Rodríguez. Esas son las cosas que pasan cuando la gente hace política exterior no en función de los intereses del Estado, del país, de la nación, sino en función de sus afinidades políticas o ideológicas. Que no finjan demencia, ¿no?, ellos, y que nosotros no finjamos amnesia. Aquí hay que admitir que estamos en presencia de una nueva situación muy compleja, y eso se debe no a que Trump nos traicionó, no, se debe a que hubo una gente que hizo un cálculo tremendamente equivocado, no quiso escuchar ninguna advertencia y se metieron por este callejón. Bueno, y aquí está. Trump, en efecto, sí está legitimando y apoyando pública y consistentemente a Delcy Rodríguez. Hay que decir también que no está traicionando nada. Las grandes potencias no tienen amigos, tienen intereses. Él está haciendo lo que él cree que es ser consecuente con los intereses de su país. Cuando estaban personas del liderazgo político opositor venezolano diciendo que Trump era nuestro gran aliado en la lucha por la libertad y por la democracia, bueno, y prendiéndole velas a Trump y regalándole medallas a Trump, todo eso, aquí hubo gente que les decía, ojo, cuidado, pueden estar ustedes enamorados solos. Eso se dijo y se advirtió una y otra vez, y nos dijeron aguafiesta, pues. Lo menos que nos dieron fue agua fiesta. Si tuvieran un mínimo de honestidad política y de honestidad intelectual, sería decir, nos equivocamos.
13: Numeral Unidos en Paz. Numeral Unidos en Paz. ¿Dormido? ¿Están dormidos? Y para dormir yo también, para dormir yo también. ¿Ah? Venezolanísima, estado 51, Carla Angola es una motolita. Aparte de palangrista de la falta de oposición. ¿Por qué le desespera tanto que otro periodista entreviste a estos alacranes? Claro, es que ella le hace las entrevistas complacientes y ya coordinadas antes. Le manda la pregunta, pues. Macarena Suárez escribe, el ego Carla Angola no hace periodismo. Creerse la única es empezar a quedarse atrás. Y eso de ningunear a quien pregunta solo demuestra miedo. Recuerda, Carlita, que vienen nuevas generaciones y no necesitan permiso de nadie. Vividora. ¡Wow! ¡Wow! Yo voy a pasar un video aquí que no tiene nada que ver con lo que estoy hablando. Como en este programa, loco, pues. Pero yo, ese video me lo pasaron hoy, ¿no? Ustedes saben que nosotros comenzamos el año pasado, cuando llegué al ministerio, comenzamos ahí con una campaña de buscar a los compañeros, los hermanos que están en situación de calle, ¿no? Y bueno, yo estaba ahí medio desmantelado y cuando llegó el almirante Mendoza y él tiene su equipo ahí, comenzamos ya a trabajar en equipo, todos trabajando. Ellos tienen una brigada extraordinaria en la calle, se llama la Brigada de la Esperanza. Y van a la calle, los consiguen, hablan con ellos. Entonces, pero ¿qué hacemos con la gente que estamos recogiendo, no? Entonces, bueno, los delincuentes de este país tienen... Esto es como que me metan preso a mí, pero bueno, una vuelta más por un ventilador. Tienen fincas y tienen un montón de cosas, ¿no? Entonces... yo le digo a Mendoza, ¿será que nosotros llevamos a esos muchachos a finca? Pero mi capitán, yo no tengo finca. No, hay un poco de finca que no la está usando nadie, ¿vale? Entonces, yo te voy a dar esa finca. Y tú los metes ahí y ellos comienzan a trabajar y ahí le hacen su terapia. Y él me mandó este video hoy. Date.
15: Ellos caminaron la calle en silencio, ocultándose del peligro y buscando en los contenedores el sustento que otros les negaban. El frío y el olvido eran sus únicos compañeros, pero hoy la tierra les devuelve la identidad, dejando atrás la supervivencia para abrazar la vida. No solo han salido de las calles, se levantan con la frente en alto para sembrar su propio destino.
13: Yo le tengo a Mendoza un sitio, está en Lara. Es así una montaña, son como 30 hectáreas que hay ahí. 30 hectáreas, tiene una laguna así en el medio, una cosa extraordinaria, para que siembren, para que aprendan, para que se curen, una cosa bien bonita.
15: Sanar a través de la tierra, ese es el corazón del método bolivariano para el tratamiento integral de las adicciones que impulsamos desde la Fundación Misión Negra Hipólita. Aquí, nuestros pacientes no solo siembran semillas, siembran esperanza y cosechan un nuevo futuro. Bajo la visión humanista de nuestra presidenta encargada, Delcy Rodríguez, y gracias al apoyo directo del ministro para las Relaciones Interiores, Justicia y Paz, capitán Diosdado Cabello, y el ministro del despacho de la presidencia, capitán Juan Escalona, hoy vemos resultados extraordinarios con las brigadas socioproductivas de la esperanza. En el estado Lara, más de 100 hectáreas están en plena producción gracias al esfuerzo de los pacientes de las comunidades terapéuticas socialistas El Encanto y Argimiro Gabaldón.
16: Aquí estamos mi capitán en el área ganadera, dos búfalos, 10 toros, cárnico, lechero y alta genética.
17: Bueno capitán, aquí nos encontramos en el área del crío de ovejos. Esta fue una misión que usted nos entregó con 13 ovejos, de las cuales hoy contamos con 43 y vamos a seguir criando.
18: Estoy aquí conjuntamente con los muchachos, los pacientes, rehabilitándose, ahí trabajando con nosotros, parte de la terapia que tienen aquí ellos con nosotros para salir a la sociedad.
15: Es de recordar que estas tierras del Encanto fueron donadas por nuestro ministro Diosdado Cabello el pasado 9 de julio de 2025, con la firme intención de fortalecer los métodos de recuperación de hombres y mujeres que estuvieron perdidos en las adicciones y que hoy han visto una luz más allá del túnel. Este método de sanación trasciende y cobra vida también en manos de nuestras pacientes femeninas. Y es que en la CTS Pedro Briceño Méndez del Estado Barinas, el compromiso se transforma en frutos tangibles, demostrando que aquello que se siembra con amor florece con dignidad. Asimismo, en el Estado de La Guaira, la Escuela de Formación de las Brigadas de la Esperanza se ha consolidado como un pilar fundamental del motor productivo. Parte de estos rubros, como verduras, granos, frutas, legumbres, así como la cría ganadera, bufalina, avícola, porcina y caprina, se comercializan con empresas del Estado venezolano, mientras que otra parte es esencial para garantizar el sustento de los comedores en nuestras casas de atención primaria. Aquí nadie se rinde. Estamos formando hombres y mujeres con una visión renovada. Estamos sembrando esperanza y cosechando futuro.
19: Brigadas Socioproductivas de la Esperanza. Sembrando esperanza, cosechando futuro.
13: Me sube la moral eso, ¿no? Y ellos se van a sembrar. Todos esos muchachos y personas estaban en la calle, unos más complicados que otros, por consumo, por lo que haya sido. Primero convencerlos que van a esto y después ellos se incorporan, porque el trabajo dignifica a cualquiera, pero la razón fundamental es que eso se hace con amor. Preguntan a esta gente, son sacrificados los que trabajan ahí, eso no tienen... Si yo los llamo ahorita, me dicen, mi capitán, estamos en tal lugar. Ahora, esto hay que seguirlo haciendo en toda Venezuela, porque nosotros no podemos dejar a nuestra juventud en manos de la delincuencia, de la droga, de... No. Nosotros llegamos aquí para... Eso es Chávez, en verdad. Ustedes saben que eso es Chávez, ¿no? Eso no es otra cosa.

Eso es Chávez, ¿ves? Eso es Chávez que está ahí, pendiente. Esos muchachos, esas personas que sonrían ahí en ese video, ese es el primer logro. Sacarle una sonrisa, ¿ves? Yo le he invitado a todos, el que quiera ir, ayuden a Mendoza, vamos a ayudarlo. Vamos a ayudarlo. Necesita trabajo y va de gente que van a ayudarlo a buscar los compañeros. Y hay una mafia por ahí, yo lo voy a advertir, después dicen que, ay Dios mío querido, hay una mafia que los pone a ellos a robar cobre y les pagan con droga. Después no chillen. Estamos hablando de la cuarentena, ustedes van a ver los que van a chillar. ¿Ah? Vale. Los ponen a robar cobre. Yo les digo a los compañeros, donde ustedes vean en la orilla de la autopista una candela, es que están quemando cobre. Sacaron el cobre de la luz y queman el plástico y se quedan con el cobre. Y se quedan, pero dejan un gentío sin luz. Y además corren el riesgo de hacer eso y que se electrocuten, ¿ves? No le dan comida, le dan droga. Droga le dan. Dan pena. Después no chillen. Oliver López Cano. Daniel Lara Farías y su opinión en cuanto a quienes corrompen a los distintos y se dejan corromper. Pero el chavista era uno, dice Oliver López Cano. Aquí va a hablar Daniel Lara Farías. Vamos a ver qué tiene que decir Daniel Lara Farías.

0: De esta sabandija vamos a hablar hoy en Fuera de Orden.
1: Están hoy reunidos ratificando un compromiso de vida, porque esta lucha nuestra es una lucha espiritual y existencial, y lo sabemos.
0: Yo veía la composición de la barbaridad de esa plataforma unitaria a quienes permitieron hablar y a quienes estaban allí sentados. Yo dije, no, pero aquí vamos de mal en peor. En primer lugar, vi a una persona que es un asesino comprobado. Un asesino. El señor Gabriel Puerta Aponte, y lo del señor es un decir, es un asesino. Y ahí está Gabriel Puerta Aponte sentado en la plataforma unitaria. Es que aquí el enfermo no mejora. Y entonces aquí se habla de que no, pero es que tenemos que estar todos unidos. Usted tiene que estar unido con un asesino. Si usted está unido con un asesino, es porque usted tiene ganas de asesinar. Y si usted está unido con un corrupto, es porque usted tiene ganas de robar. No venga con cuentos. Pero por supuesto, es que no, María Corina no sabe. Allá la tienen engañada. Claro, porque María Corina no dejó entrar a Gabriel Puerta Aponte. Tampoco dejó entrar al señor Calderón Berti, al cual reconoció públicamente en su intervención ante el Foro Europa, olvidando que Calderón Berti es el fundador en Venezuela de la partidización de PDVSA, cuando fue nombrado por el gobierno de Luis Herrera presidente de PDVSA, no por experto petrolero, porque él no era trabajador ni era ejecutivo de PDVSA, lo nombraron por ser copellano. Tampoco sabe María Corina Machado que Leopoldo López estaba vinculado al interinato, tampoco sabe eso. No sabe nada. Tampoco sabe que la señora Isabel Zubillaga, quien le agenció su gira por Francia, donde le permitió reunirse con menos del 1% de la gente con la cual debía reunirse cuando visitó París, tampoco sabía, María Corina tampoco sabe, que Zubillaga fue la embajadora de Guaidó en París. Entonces, cuando la plataforma unitaria se reúne con ella, qué buena la plataforma unitaria. Cuando la plataforma unitaria le abre las puertas a este tipo de sabandija, María Corina no sabe, la tienen engañada. Ah, caramba, bien bonito, ¿viste? Bien bonito que está quedando esto. Porque si la señora no es capaz de filtrar quién se le acerca, si la señora no es capaz de filtrar con quién se reúne, si la señora no es capaz de filtrar quién entra y quién no entra a una reunión, no va a ser capaz de filtrar quién entra y quién no entra a Miraflores. Si usted permite que un asesino como Gabriel Puerta Aponte se siente en la misma mesa con usted cuando usted aspira a la toma del poder, es porque usted al llegar al poder va a tener un asesino al lado para asesinar. Porque si usted no es un asesino, si usted no es un corrupto y usted no es un delincuente, usted no se junta con ellos. Amiguito de María Corina, amiguito personal. Está ahí con ella desde los tiempos de la salida. Tú me dirás cómo son las cosas aquí. ¿Vamos a seguir en esto o vamos a poner un parado? No, que no se puede ser sectario. Hay que ser sectarios contra la corrupción. Si así lo hiciere, Dios y la patria lo premie. Y si no, os lo demanden y lo manden compactado en un camión de basura en Fopuca y lo lancen ahí

Ella es distinta. Ella es distinta. Y está bien, pues. Numeral, unidos en paz. Extra New, Manuel, reapareció Manuel Rosales. Exige nuevo CNE y elecciones libres para terminar con esta pesadilla en Venezuela. Voy a leer una carta entonces. Aprovecha que tengo a Patricio aquí, que es paisano de Manuel. Miércoles, 6 de mayo de 2026, Maracaibo, sector Santa Lucía, diagonal a Paqueluí. En la Casa Blanca con la reja roja que tienen un pendón de Chávez y un aviso mollejugo que dice: devuelvan a Nicolás y a Cilia, nosotros venceremos. Patriota Patricio Maracucho, que fue Diosdado. ¿Cómo estáis, mi hermano querido? Primero, poner el cojín a la silla negra y sentarte. Dicho, no me trae ni cojín ni nada. No perdamos el tiempo, mijo, porque la gente está esperando. Pero antes de empezar a leer la carta, te recomiendo que esta vez no pidáis el café cerrero que a vos te gusta, sino que mandáis a pedir por lo menos un té con limón, para que te endulcéis antes de leer los cuentos que te traigo de la oposición chaucera y embustera. Eso sí, Malayo, seguí la instrucción de siempre. Escribile de una vez a Jorge Rodríguez y decirle que vos vais a necesitar una hora extra de terapia mañana. Porque con toda la información que te traigo de la oposición extremista, fracasada y abollada, vais a quedar más loco que Manuel Rosales, alias el filósofo del Zulia, cuando dijo que para que los precios no se disparen, hay que quitarle las pistolas y todas las armas que tengan. Diosdado, arremangate en el pecho el cinturón de seguridad. Imagínate que sois Toretto. Ah, ya va. Yo pensé que era Choreto, vale. Choreto soy. El coño calvo y musculoso de la película Rápido y Furioso. Y vamos, como dicen los dermatólogos, directo al grano. Porque vais a gozar más que el Chavo del Ocho cuando el señor Barriga lo llevó a la playa de Acapulco. Primo, nuestra patriota cooperante Yasuri Yamilé, quien le edita los videos al asayo y es uña y mugre con mi es la popi, me dijo que la Maricori casi le dio un ACV de la rabia que cogió cuando se enteró que Juan Pablo Guanipa, alias Tequeño Traidor, iba a viajar para Estados Unidos para montar un nuevo show. Porque acordate que el Tequeño Diabólico necesita llamar la atención para quitarle protagonismo al asayo, porque él sufre trastorno de déficit de atención y necesita hacer la noticia permanente, sin importar que haga el ridículo o le haga asombro a la Maricori. Hermano, pero me dice la Yasuri que lo que le dio más rabia al asayo fue que el Tequeño Macabro de Juan Pablo Guanipa, para parecerse más a María Corina y generarle más envidia, mandó a su gente a moverse para que la ciudad del dólar le diera un reconocimiento. Pues según él, el Tequeño Satánico, mientras él más se parezca al asayo, más posibilidades tiene de sustituirla cuando terminen de desecharla como si fuera...

Vos sabéis que mi ex, la Popi, es decir, la mamá de tu ahijado Hugo Nicolás, se enteró que fue la misma María Corina quien le dijo a su comadre Magaly Meda que diera una declaración diciendo que Lasayo no necesitaba la autorización de Trump para regresar a Venezuela, ni para ser candidata presidencial. Diosdado, estas declaraciones ratifican lo que ya yo te había informado en cartas anteriores, de que la Maricoria estaba en un plan de atacar a Trump y que ella está más distanciada de la Casa Blanca que doña Florinda del papá biológico de Kiko. Esto es tan así que luego de las declaraciones desafiantes que hizo la comadre Magaly, salió la misma Sayo a decir en una entrevista que ella se postulará como candidata presidencial. Pero esto lo dijo para seguir retando a Trump, porque según la Popi, Maricori hace todo esto porque se siente protegida por el Partido Demócrata de Estados Unidos y porque según Maricori, Trump será derrotado en las elecciones de medio tiempo. Malayo, mandate a buscar otro cojín y busca mejor acomodo en la silla negra, porque nuestro patriota cooperante, el Pejoteco, nos mandó toda la información sobre qué fue a hacer Juan Pablo Guanipa, alias Tequeño Cruz, de Estados Unidos. Y esto te va a dejar más asombrado que el señor Barriga, cuando don Ramón por fin le pagó los 14 meses de renta y aparte le dejó pago un depósito de 3 meses. Primo, Pejoteco dice que Juan Pablo Guanipa vendió su visita a Estados Unidos como un viaje para reencontrarse con María Corina, pero el trasfondo fue otro. Resulta que el pequeño endemoniado tuvo una reunión muy privada con un grupo de lobistas para que le vendan la idea a la administración Trump de que en el caso que ellos terminen de desechar a Lasayo, entonces lo nombren a él como líder de la oposición radical. Pues ya el pequeño traidor sabe que Trump no quiere ver a María Corina ni en pintura y él quiere aprovechar el momento. Pero eso no es todo, Diosdado. Ya Pedro Ruchututu, alias Mango Aguao, la comadre Magaly y José Amalio Graterol, alias el estafador de asilo, manejaban la información de que Juan Pablo Guanipa iba a Estados Unidos a conspirar contra su jefe Lasayo y por eso le metieron espía por todas partes. Primo, de esta forma es que Maricori se enteró que el pequeño Cruz fue a meterle la puñalada de trapera a ella. Es por eso que el video que Juan Pablo publicó en sus redes sociales reencontrándose con Lasayo, se nota cuando ella abrazó con asco al pequeño podrido y no podía disimular su cara de incomodidad, pues estaba clara que el Juan Pablo Guanipa fue a darle el beso de Judas. Hermano, el Pejoteco me envió la lista de las reuniones no públicas que tuvo el pequeño traidor en Washington y de cómo financió su visita. Eso te lo estoy enviando al grupo de Wichá. Diosdado, Pejoteco me envió otro chisme más bueno que exprimirle unos limones a un paquete de Dorito. ¿A un paquete de Dorito le echan limón? ¿Sí? Yo estoy escuchando que están abriendo algo por aquí. Yo estoy escuchando por aquí. Una bolsita, ¿están aquí una bolsita? Ajá, escucha. Ajá, ve, allá está, ve, una galleta María, ve. Estoy mal de este oído, ¿oyeron? Tengo un honguito aquí en este oído, no me dejo oír. Julio Borges, alias El Cejón, le aconsejó a su pupilo Juan Pablo Guanipa que en la reunión a puerta cerrada con María Corina él pudiera ser el candidato. Ajá, ya. Pudiera ser candidato para la gobernación del Zulia, que él le sugiriera a María Corina. Y a cambio él declinaba sus aspiraciones de ser candidato presidencial. Pero Lasayo no fue tan pendeja y le asomó que hay un compromiso con un tal Gustavo Ruiz, alias El Pelón, quien es el coordinador de venta en ese estado. Primo, dice el Pejoteco que cuando Lasayo le dijo esto a Juan Pablo Guanipa, el pequeño crudo se puso de todos colores, tanto así que se pareció un arbolito de Navidad prendido. Hermano, cambiemos un poco el tema. Por ahí me escribió nuestro patriota cooperante Pikachu, quien es muy cercano a Enrique Márquez, alias Caucho Repuesto. Pikachu se enteró que el Caucho Repuesto anda más preocupado que Pinocho en un incendio, porque ya en Estados Unidos nadie le atiende el celular, y lo desecharon muy rápido porque se dieron cuenta que él era más de lo mismo de la oposición putrefacta. Los gringos saben que Enrique Márquez anda igual que Lasayo, raqueteando y martillando más que un obrero de construcción. Enrique Márquez le dice a todo el mundo que él es el elegido.

0: También dijo que él sí se vio con María Corina cuando él estuvo en Estados Unidos, pero que eso es secreto y no debe saberlo nadie, mucho menos uno que llaman Diosdado Cabello. ¡Guau! Hay gente tan gafa, ¿no? Que pidieron invasiones, pidieron no sé qué, de todo, pues han hecho de todo. Entonces, no, no me dejan entrar a Venezuela porque Diosdado no quiere. Yo ni sé ni quiénes, no sé ni quiénes son. Yo me entero porque a mí me vienen los cuentos, y me echan los cuentos. Diosdado no quiere. Yo quiero que vengan para acá. La verdad, yo quiero que vengan para acá. Vénganse para acá. Venezuela es linda. Vénganse para acá. ¿Ah? Hay mango ahorita, vengan. Diosdado. Por ahí también apareció el patriota cooperante del Pokémon, quien está más desaparecido que los animalitos de plástico que venían en la leche Parmalat. Hermano, acordate que el Pokémon es militante de Voluntad Popular. Y es el que nos envía toda la información de Lester Toledo, alias el estafador de Tinder. Primo, Pokémon me dijo que Lester Toledo mandó a publicar unas encuestas falsas en Maracaibo, que lo ponían a liderar a él la intención de voto para la alcaldía y que supuestamente está preparando todo para regresarse a Venezuela, porque afuera nunca le fue bien estafando a sus clientes con asesoría chimba. Hermano, no olvidéis que Lester Toledo cayó en desgracia cuando Bukele le descubrió la trampa que le tenía en El Salvador y su último cliente fue asesinado en Colombia. Pero te digo más, Lester tiene mucho para contar en ese caso, pilas, pilas. Hermano, ya me voy, pero te voy a dejar Doña Pita, porque yo a vos te quiero más que Winnie Pooh un frasco de miel de abeja. Pejoteco me dijo que Juan Pablo Bagani hizo hasta lo imposible para que lo atendiera Marco Rubio y hasta el presidente Trump en Washington, pero se dice que fue la misma Sayo quien le saboteó todo. Y por otro lado, el tequeño siniestro se reunió en Estados Unidos con el mismísimo Juan Guaidó, alias Juanito la Aspiradora, pero en privado, y no quiso publicar la foto para no desprestigiarse. PJT me envió la foto de la reunión del tequeño con Juanito la Aspiradora. También te la estoy enviando al grupo de Wichar Resteado con su bigote. Vos veis si las hacéis públicas o no. Diosdado, yo sé que a vos no te gusta que yo le esté aceptando invitaciones a mi ex la Popi. No, haga con su vida lo que usted quiera. Yo hablé con usted a tiempo. A mí es la Popi, para salir, porque vos decís que yo soy más débil que una galleta soda en el bolsillo. Pero hermano, entendeme. Yo salgo a veces con ella solo para sacar la información. Aunque a veces ella me dice que como yo he bajado un poco de peso, me veo más bonitico y rejuvenecido. Ahora la coña me insiste en que nos demos otra oportunidad para ser feliz a tu ahijado Hugo Nicolás. Pero cuando la Popi ya está a punto de convencerme, de una vez me acuerdo tuyo, cuando me decís que me aleje de ella porque es más traicionera que un desodorante lo barato. No, no, volvé con ella. Volvé con ella y me contáis todo lo que tú quieras. Me contáis. Diosdado, lo que te quiero es verga. Te quiero más que un servicio de bollitos pelones, los que venden en el local pa' que Marilín, que queda en el penúltimo pasillo de la Pulga, en el centro de Maracaibo, y que son más grandes que una turbina de avión. Diosdado, los bollitos pelones deben ser mixtos, es decir, de carne molida de pollo, bañado con bastante salsa de tomate, de la que le echan orégano y salsa de ajo. No importa que ensopen los bollitos. Que el guiso lleve todas las verduras y que lo revuelvan con un cartón de huevo de los mollejugos. Primo, los bollitos deben acompañarse con un servicio de tostones de plátano verde, bien machacado con suficiente sal y crema de leche por arriba, más un kilo de arroz del mazocotudo con bastante salsita por encima. De contorno, también le agregaría un servicio de ensalada cocida de zanahoria, papa, cilantro, huevo cocido y que la revuelvan con bastante mayonesa. Pero que la remolacha le pongan una sola, porque me puede caer pesada. De tomar, para pasar la comelona, y no te quede dudas de mi amor por ti, poneme un botellón de agua de 5 litros lleno de guarapo de panela con bastante hielo. Y si crees que mi cariño por ti es muy poco, es decir, si llego a quedar con hambre, ponerle dos cuadritos de los grandes de pasticho, de esos que venden en casa y media. Le echan bastante jamón ahumado y lo gratinan con bastante queso mozzarella. Diosdado, ve, como ando restiado con la dieta, de postre solo ponerle una paledonia a las mollejúas, de las que venden en el mercado de Santa Rosalía, diagonal a la estación del Metro Libertador, al lado de las playitas. Bueno, primo, ahora sí me voy. Lo que te quiero es verga, te me cuidáis. Yo me cuido, mijo, ¿viste? Volvé con la pupi. Volvé. Te están recomendando el Yaguaraparo. Que es mejor tener cacho que un dolor de muela. Mi ahijado me mandó un mensaje también ahí. Dale.
1: ¿Qué fue, padrino Diosdado? Bendición, Malayo. ¿Cómo estáis, mijo? Padrino, te cuento que ando es apurado, porque estoy montado en la misión que me encomendaste, ¿oíste? Pero me llegó una información de última hora que te la tengo que decir de una vez para que la soltéis en el mazo. Padrino, pa' que sepáis que la María Corina anda más desesperada que un coño cuando se machuca las manos con la puerta del carro, porque cada día anda más alejada del catire de Trump, porque la tienen más ignorada que los botones de repuesto que van detrás de la camisa. Ahora ella se está moviendo más duro que una lavadora chaca-chaca para que la reciba un alto funcionario del Partido Demócrata de los Estados Unidos para seguir conspirando contra Trump, ya que el asayo dice que el catire le van a dar una paliza en las elecciones de medio término. Mijo, otra información que me llegó es que el asayo se volvió a poner en contacto con el paraco de Álvaro Uribe Vélez, el coño ese de Colombia que se la pasa vendiendo polvo mágico, padrino. Parece que ese Uribe le está haciendo el lobby al asayo con los altos funcionarios del Partido Demócrata de los Estados Unidos para conspirar contra Trump. Porque acordate que el catire tampoco quiere saber nada del paraco y sus fuertes nexos con productos de talco bórax en el vecino país. Te vais a acordar, mijo, el paraco y el asayo se van a traicionar al catire Trump. Padrino, ya mis informantes me están buscando el día, el lugar y la hora exacta de esa reunión para escuchar todo lo que allí se diga y mantenerte informado, ¿oíste? Bueno, Malayo, me voy, porque debo seguir buscando la información que me pediste, ¿oíste? Bendición, te me cuidáis, mijo.
0: Igualito a ti, ¿oíste, Patricio, el carajito ese? Ay, se me perdieron las hojas, ¿vale? ¿Cómo hago yo aquí? Aquí está. Carlos Salazar. En Venezuela no ha ocurrido un estallido social porque la gente confía en que habrá un evento electoral que canalizará pacíficamente el cambio electoral que deseamos, dijo María Corina Machado en la conferencia Global 2026 del Instituto Milken. Que le responda Chávez, pues.
2: Y bueno, y ojo, yo lo dije esta madrugada regresando de La Habana, porque hay bastantes elementos para ya pensar en serio en el escenario de la violencia burguesa. Porque en verdad ellos no creen en la democracia. Ah, ellos creen en la llamada democracia burguesa, la que imperó aquí durante medio siglo casi. Pero la democracia verdadera, la popular, esta protagónica, no. Ellos dicen que aquí hay una tiranía, pues. Que yo soy un tirano. Ellos sí son los demócratas. No volverán más nunca. Pero más nunca volverán a gobernar a la Venezuela bolivariana, a la Venezuela libre, independiente. Pero ya comenzaron a montar el escenario de la violencia. Hay que alertar al mundo y alertar en primer lugar a nosotros mismos, a nuestro pueblo, a nuestra Fuerza Armada, a los cuerpos de inteligencia. La burguesía venezolana y sus aliados en varias partes del mundo. Hay que denunciarlo y además nuestra responsabilidad está en neutralizarlo para evitar la violencia y garantizar la continuidad, la paz, la armonía, el desarrollo integral de Venezuela. Nosotros somos la garantía de la paz, del desarrollo, la garantía de la paz y del desarrollo. La burguesía venezolana es la garantía de la violencia y del caos. No tienen proyecto propio, no tienen liderazgo. Seguiremos señalándolos, desenmascarándolos y, más importante aún, compatriotas todos y todas, neutralizándolos. No podemos permitir que aquí se repitan escenarios como el del 2001, 2002, 2003. No, para nada. Venezuela, ellos están equivocados. Están sacando mal las cuentas. Porque somos millones y millones los que estamos dispuestos a salir a la calle a evitar que Venezuela vuelva a ser desestabilizada. Millones y millones, civiles y militares, patriotas en todas partes de este país nuestro, no van a poder con nosotros.
0: No van a poder con nosotros. José Antonio Colina, solo hay una forma de acabar con esta situación en Venezuela, y es a través de la movilización. Dice que se viene pronto. Tienes aquí unas causas abiertas por poner las bombas en la embajada de Colombia, en la embajada de España fuera, y en el CNE, entre otras, ¿no? Entre otras. Pero vente, hay mango. Homero Boscán, ¿quién es este Homero Boscán, Dios mío querido? Seguro que estoy poniendo a facturar a alguien aquí. ¿Eh? Escuchen esto, no tiene desperdicio. Ramos Aluc y Acción Democrática en pie de guerra con María Corina y contra el trío chavista macabro de Delcy, Diosdado y Jorge. Qué vaina, madre. Esta gente me perjudica a mí, va. ¿Sí? No vale. Meten cada grupito a mí, me echan a perder la vida. Tan bien portado que soy yo. Resucita la momia, no lo digo yo, no sé ni quién es la momia tampoco.

0: Miren, y por ahí vi un video de Munra el Inmortal. O sea, de Ramón Ayub.
1: Él controlaba el ejecutivo, el legislativo, el judicial, el electoral, el municipal, coño, todo. Y creyó que se podía robar las elecciones impunemente y se las robó y se jodió.
2: Se ve muy cómico. Usted paradito en ese podio, con ese tonito, ese sabihondo, queriendo dictar cátedra.
3: Reapareció Ramos Alud después de un año que no hablaba. Dicen que lo anillaron a 0,40. Dicen. A 0,40. Ya ahí no pasa, ¿va? Ya no agarra más rectificación. Ahí llega, ese es el límite. 0,40 está anillado ya.
4: La plataforma unitaria, la alianza que reúne a los partidos opositores en Venezuela, aseguraron que cuentan con el respaldo de distintos países. También ratificaron como su líder y candidata a María Corina Machado.
2: Sigue ahí, Henry, haciéndole la corte a la Sayona. De verdad, que hacen una pareja perfecta. Tú vives del pasado, de la Cuarta República, y ella vive en un avión, saltando de Madrid a Washington para ver quién le presta atención.
5: Me llama la atención que el señor Henry Ramos Ayub, que en su vida ha dicho que quiere a María Corina, todo lo contrario, él fue el que le puso el remoquete de la loca.
1: Nosotros no queremos invasiones de nadie. Nosotros podemos resolver nuestros propios problemas. Y no queremos invasiones extranjeras de ningún color ni de ningún tipo, ni latinoamericana ni europea.
6: Tropecé de nuevo con la misma piedra.
2: Ubicación, Henry. Que ya nadie te cree tus cuentos. Se te cayó el teatro.
7: Yo vengo aquí a decirles, a darles un pequeño mensaje. Para que ustedes puedan escuchar un poco lo que yo tengo que decir. Que yo soy un pobre viejecito aquí que no tengo una casa en mi casa. Entonces vengo a darle un mensaje. Mira, lo escribí para que no se me olvide.
1: Puedo decir muchas cosas que quisiera decir, pero no debe.
8: No hay fe de vida de Ramos Alú. Desde hace como, no sé, en gráfica.
9: Salió en estos días que...
8: ¿Ah, sí? ¿Lo mostraron? ¿O un periódico?
9: Claro, porque lo sacaron del sarcófago.
10: Para todos los viejitos verdes.
11: Peor que un crimen es una estupidez. Y eso que dijo este personaje, peor que un crimen es una estupidez. Porque si es verdad, y estás conspirando con militares para tomar este lugar, ¿cómo lo vas a decir, chicos?
2: Ramos Ayud, tenga un poquito de vergüenza.
8: Tómate la avena, ¿vale? Que te la licuaron para que no tengas que masticar, viejo pendejo, ¿no?
12: Que Juan Guaidó ha perdido totalmente el control de Monómeros. Ya la junta directiva que queda solamente le responde a los intereses de Manuel Rosales y de Henry Ramos Alup.
1: ¡De esos lechuguinos! ¡De esos petimetres!
7: Dentro del lapso de 6 meses, a partir de hoy, una salida constitucional, democrática, pacífica y electoral para la cesación de este gobierno.
8: ¿Se puede hablar de cambio en Venezuela si dentro de ese cambio está nada más y nada menos que este viejo maldito de Henry Ramos Ayub? Amigo, discúlpenme, pero eso no va a pasar. ¿De cuál cambio vamos a hablar con este bicho que es un emblema de la corrupción de la cuarta, de la quinta, de la sexta, de la séptima, de la tercera, de la segunda? Un bicho que seguramente estaba allá en Macuro en 1498, cuando el primero de agosto llegó Cristóbal Colón allá a Macuro para cobrarle peaje, porque así, para cobrarle comisión por entrar.
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0: Te la comiste, Henry. A 0.40 lo alinearon. Lo anillaron, fue la vaina, lo anillaron. Anillado. Ese le pasaron lija, ¿va? ¿Tú sabes de eso? Tú, Yaguaraparo, ¿sabes de eso? A nada. Germán Terz se la cantó a Henry Ramos Alú y lo acusó de ser cómplice de Sánchez y de Zapatero. Germán Terz. Y ese no está en la Internacional Socialista también con Henry Ramos. Yanino Florio. Se enteraron del nuevo amorío. María Corina Machado y Leopoldo López andan ahorita de amichis. Porque una necesita del otro y viceversa. Al final son los mismos. Es la misma oposición tradicional que tanto daño le ha hecho a la nación. Adivinen quién va a ilustrar esto, el que llaman Franceschi.
2: Hola amigos, les habla Alberto Franceschi.
3: En definitiva, ¿y qué es lo permanente? Los intereses de un grupo económico que sigue sin ser explícito. Para mí la oligarquía económica de Caracas, la misma de siempre, solo que tiene otros personajes en este momento. Nosotros tenemos que quitarnos encima esa plaga, el comemierdita Capriles. El Caprilito, ¿tú crees que tenga algo defendible o algo de cierto su carrera política? María Corina entonces es una alternativa. María Corina para mí es una estafa completa. Criticar esta estafa, pero por poner otra estafa, ¿no? Yo creo que somos prisioneros de una herencia absolutamente, carajo, qué mala leche la nuestra. Estamos jodidos igual que muchos años atrás. ¿Qué oportunidad tenemos de quitarnos esta plaga encima? Estoy absolutamente convencido es que ninguna de las opciones reales necesarias para el país tiene que ver con estos manganzones. Yo creo que María Corina no es ninguna solución de nada. Ella dice que tiene un apoyo muy grande en la Fuerza Armada. ¿Y qué está haciendo María Corina con ese apoyo militar? Si tienes el apoyo del poder, no solo del segmento militar, sino también de los Estados Unidos. ¿Saina, o es mentira o le han mentido mucho? Entonces, ¿a dónde va este debate? El debate no va para ningún lado. Toda esa gente funciona. Funciona para su propio beneficio. Funcionan para postergar permanentemente una salida distinta a la que le proporciona el gobierno y los liderazgos ocasionales. Bueno, siga soñando, pero con Venezuela tiene que saber que ese sueño suyo nos cuesta horror, miseria, angustia, ¿cómo se llama esto? Desesperanza. Aquí tenemos además muy mala leche, muy mala suerte. A ver, María Corina, ¿es solución de algo? Yo creo que no es solución de nada. Es un entretenimiento que lo van a tener cualquier mes de esto, ¿eh? Y van a arrepentirse de haber esperado ese momento. Porque sencillamente verán que llega, pasa y se va. Y no pasó nada. Gracias, María Corina. No, hombre, sí. Está cayendo el pajarito peñado. Ahí está el puro debate.
0: Numeral Unidos en Paz.
1: Me dieron
0: esto, collar de mostacillo del pueblo Ingas, comunidad indígena de Colombia. Mano, ¿me lo puedo poner, va? ¿Me lo puedo poner? Gracias, mano, muchas gracias.
4: Convive y es un honor para nosotros entregarle esa artesanía, geometría sagrada, para nuestro capitán Dios de Ajo Cabello.
0: Gracias, hermano, gracias. Y ahora, y esta, pues está al revés, vale, la cosa va a ser así.
5: política, feminismo, la compañía de todas. Acá estamos a disposición de darle siempre el caballero nunca en la formación del Estado
0: Comunal. Y participaron, escuchen, participaron en, el peregrinaje.
5: Sí, claro, estuvieron en Mérida, en
0: Café. Ahí te vi por allá.
5: Sí. Estamos de Cogé, de Lara, de Mérida.
0: ¿Y ahorita vamos a peregrinar otra vez?
5: Bueno, lo esperamos.
0: Gracias, hermano. Mire, buscando al que busca encuentra. Yo dije que yo hice un programa en palabra cierta. Yo dije que hice un programa en San Juan de Payaraba. Eso fue el 7 de octubre del 2015, hice el programa. O sea, hace 11 años, vamos a cumplir 11 años ya. Y ahí estaba el campeón, Francisco Montoya estaba ahí, en ese. Te buscaron, y ahí encontraron ese video de Francisco Montoya, ¿verdad? Yo me acuerdo que era el calor. Yo no sé por qué había tanto calor ahí, ¿verdad? Bueno, había bastante gente, había un poco de gente ahí y había llovido temprano y entonces, bueno, como son las cosas pues apure. Entonces, vamos a ver este video de ese día que le dije que fue el 7 de octubre del 2015 y ese fue el programa, creo que fue el 81, ¿lo ves? Programa 81, vamos a verlo para ver.

0: que viva nuestra música, la mejor del universo. ¡Viva Pedro León! Muchas gracias. Gracias, Rosado.
1: Gracias, camarada.
0: Muchas gracias.
1: José Francisco Montoya, el Tigre Payara, medio Guarinei. Por cierto, ¿de cuántos añitos tiene este caballero? Llegara yo a esa edad, compadre, y estuviera como usted. Es 72 años, no cantando, 72 años.
0: Sí, señor.
1: Gracias, hermano. ¿Tú vas a cantar otra canción? Después, ¿no? Ah, después cantamos la otra. Después cantamos la otra. El Tigre Payara, 72 años nada más, compadre. Cantando la música venezolana. Informo además que la iniciativa que hay del Corazón Llanero, la semana que viene arriba, viernes va para Maturín, sábado va a Los Dobra, el sábado en Puerto La Cruz y el domingo en San Juan de los Moros. Ajá, es que me cortaron aquí, esto me, ¿cómo se llama? Me censura. Así era también cuando en mi tiempo por allá, que un novio y una novia lo cortaron. Porque claro, lo cortaron porque el novio era tan empatados. A un primo mío le decían alambre liso, no tenía empate por ningún lado. Claro, lo cortaron. Entonces, no, Coquito y aquel señor... No, que estaban empatados. Y es más, usted tenía que decirle a la muchacha, ¿me puedes dar empate? Suena feo, ¿ah? ¿Ah? No, tú mandabas por carta. ¿En tu tiempo todavía era empate? Ahorita no, ahorita. Vamos a darle, pues. Los tiempos han cambiado. Ahorita te mando un mensajito de texto. Terminamos y listo. Es más, te lo pones en el grupo de condominio. No te quiero ver más. Y se acabó esta relación. Se entera Raimundo y todo el mundo. No hay nada más chismoso que un grupo de condominio. Se entera de lo que pasa en el 1A, en el 1A, en el 2-3, en el 7-2, inmediatamente. ¿Ah? Y en todas las torres, sí, claro. Bueno, hermano, yo pensé que iba a ser más corto el programa porque es que ando con gripe. Espero que no le dé gripe a nadie. Que venga la lluvia, que coman mucho mango. Mucho mango, de todo tipo. El mejor mango del mundo es el mango Dudú. El que no sepa cuál es ese mango, busque en internet. Pero no nos venga a piratear con mango bocado. No. Mango Dudú es mango Dudú. Y el mango Irache es bueno. ¿Y el mango Chivito, usted sabe cuál es? Ajá. Los agarré. El mango Chivito es como el mango Hilacha, pero más, pero tiene mucho. ¿Cómo es que se llama? Trementina tiene. No, esa es una bota de leche por todos lados. Te lo corta, no, tiene que lavarlo, secarlo. No. Luis Mariano. ¿Ah? Aunque allá en el Furrial, escúchame, allá en el Furrial cuando decían una manzana, era una manzana yo. Usted guardaba el mango porque decía que mango había bastante, pero la manzana era escasita. Tenía que meter la manzana de una vez. Bueno, hermanos y hermanas, los quiero mucho. Que Dios los cuide. Que Dios los cuide. Y nos vamos ¿con quién? Con Francisco Montoya.

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revolución bolivariana. ¡Que viva el pueblo venezolano! ¡Que viva Bolívar! ¡Que viva!

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Hace 200 años, una persona con ganas de libertad y espíritu rebelde nos advirtió de un imperio y dijo: los Estados Unidos parecen destinados por la providencia a plagar la América de hambre y miseria en nombre de la libertad. Hoy, ese imperio y sus aliados se han dispuesto a llenarnos la mente de consumismo y libertinaje para distraernos de la realidad y de nuestra lucha. Depende de nosotros que eso siga sucediendo. 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

dan el negro y la negra. Sus almas lloran en pena, pues sus manos atadas no recuerdan más que el castigo, el sometimiento y la vergüenza. La luna, que solo presencia en su inocencia, con desesperación pero con paciencia espera ese pedacito de inmensidad llamado independencia. Libertad.

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0: Tenemos nosotros la dicha y tenemos patria hoy, tenemos patria. Venezuela ya hoy no es la misma de hace 20 años, de hace 40 años, no. Tenemos un pueblo, tenemos una fuerza armada, la unidad nacional. Si en algo debo insistir, en este nuevo escenario, en esta nueva batalla, en este nuevo trance, diría un llanero por allá, bueno, es en fortalecer la unidad nacional, la unidad de todas las fuerzas populares, la unidad de todas las fuerzas revolucionarias, la unidad de toda la fuerza armada, mis queridos soldados, camaradas, compañeros, la unidad del ejército, mi amado ejército, el ejército, la marina, mi amada marina. Digo esto porque los adversarios, los enemigos del país no descansan ni descansarán en la intriga, en tratar de dividir y sobre todo aprovechando, ¿no?, circunstancias como estas, pues. Entonces, ¿cuál es nuestra respuesta? Unidad, unidad y más unidad. Esa debe ser nuestra divisa. Mi amada Fuerza Aérea, mi amada Guardia Nacional, mi amada milicia, la unidad, la unidad, la unidad. El Partido Socialista Unido de Venezuela, los partidos aliados, el Gran Polo Patriótico, las corrientes populares revolucionarias, las corrientes nacionalistas, unidad, unidad, unidad, unidad, decía Bolívar, unámonos o la anarquía nos devorará. Solo la unidad nos falta, dijo después, o antes había dicho, para completar la obra de nuestra regeneración.
1: Su nombre, Comandante Eterno Hugo Chávez.

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12: El 7 de mayo de 1939 murió en el exilio el poeta cubano José María Heredia. Por sus ideas independentistas tuvo que huir de la isla, vivió en Venezuela, Estados Unidos y México. A continuación les regalamos un extracto de uno de sus poemas.
13: ¿Cuánto es bella la tierra que habitaban los aztecas valientes? En su seno, en una estrecha zona concentrados. Con asombro se ven todos los climas que hay desde el polo al ecuador. Sus llanos, cumbres a par de las doradas mieses, las cañas deliciosas, el naranjo y la piña y el plátano sonante, hijos del sueño equinoccial, mezcla a la frondosa vid, al pino agreste y de Minerva, el árbol majestuoso.
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Muy buenas noches, bienvenidos a otra edición más de Esperando el Autobús. Comenzamos con un poco de champeta electrónica, cumbia colombiana, para el frío que está haciendo en Caracas con este palo de agua. Necesario bailar un poquito, y nos quedamos precisamente en el Caribe, pero ahora en el Caribe de Puerto Rico. Lo nuevo de Cultura Profética, Déjame Entrar.

Próximo tema que viene en el nuevo disco de Cultura Profética. Déjame entrar el séptimo disco de Cultura Profética, que ya han lanzado varios singles y promete que pronto lanzan el disco completo. Y quienes vienen a Venezuela pronto en el mes de junio son los Aterciopelados. Van a estar en la Concha Acústica de Caracas. Los Aterciopelados vienen con esta gira de los 30 años de su disco La Pipa de la Paz. Los Atercios lanzaron un tema hace un mes más o menos, donde Andrea Echeverri habla un poco de lo que fue pasar por el cáncer, fue la operación, todo esto. Y bueno, es raro que vengan con la gira del otro disco cuando precisamente están justo lanzando algo nuevo. Vamos a escuchar precisamente esto que lanzó Aterciopelados hace un par de meses.

Luego de que en tu cuerpo crecieron tus hijos y se alimentaron de tus tetas, este triple negativo crecía y se esparcía. Por esos días escribí esta canción, La Teta Pirata. Ella es oscura pero luminosa. Comienza con una frase que decía mi papá: cada come tierra carga su terrón. Nada de juntanzas, procesión luctuosa por dentro, licencia poética y nostálgica. Porque en realidad mi familia y mis amigos fueron multitud silenciosa que ayudaron en todo el proceso. Una canción hermosa que sale de un momento agónico. Esto dice Andrea Echeverri al componer esta canción por todo el, digamos, todo el proceso del cáncer que vivió en el 2024, La Teta Pirata. Quien también recupera su vida y bueno, ya se lanza a una nueva vida y a un nuevo disco es Robbie Draco Rosa. Draco Rosa ayer lanzó su disco nuevo, Olas de Luz. De este disco vamos a escuchar el tema Colores del Ayer.

No pude haber hecho este disco sin haber vivido y caminado todos estos años, aunque espero que Dios me dé otros 50 años más. Independientemente de eso, llegar a los 56 años para mí es un gran logro, dice Robbie Draco Rosa al lanzar este disco el día de ayer, Olas de Luz. Revisando en internet, conseguí este video y este tema de una cantante venezolana, Piacoa, de quien no sabemos mucho de su historia, simplemente la conocí hace un par de meses con un tema que hizo con Aquilín. Leyendo un poco por acá, dice que es del Delta Macuro, este sitio que nos ha dado tantas buenas fotografías, tanta selva, tanto río y tantos muy buenos recuerdos las veces que hemos ido. Total que este tema tiene un gran videoclip, el tema en general está muy bueno y la voz de Piacoa es de verdad es bellísima. Entonces, Piacoa y el tema Ruido.

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Señorita Cometa y el tema Rayo. La tarde de hoy, antes que cayera este palo de agua, disfrutamos de un concierto de Señorita Cometa en el Museo del Transporte aquí en Caracas. De verdad, muy sabroso. Un sonido sencillito, pero ellos no necesitan más. Suenan solos realmente. La energía de ellos en tarima, las letras y la vocalización de Daniela, de verdad que hace que sea una de las bandas más sabrosa que tiene la escena caraqueña en este momento. Señorita Cometa, si lo ven por ahí, no lo pelen de verlo, como pasó hoy en el Museo del Teclado. Hace unos años ya, que como 13, 14 años, tuve la oportunidad de ver esta banda en Lima, abriéndole a los Fabulosos Cadillac. Olaya Sound System, en ese momento eran unos chamitos comenzando en la música, una banda de cumbia de Perú, y en la actualidad acaban de lanzar este tema. Vamos a escuchar de ellos este Pajarillo de Oro.

0: Olaya Sound System desde Perú. Por acá dice, puede decirse que la cumbia es prácticamente la música universal en el Perú. Tiene diferentes vertientes. En el sur del Perú es una cumbia, en el norte es otra. En la sierra, centro, hay otro estilo. En la selva, pues, está la cumbia amazónica. En la costa, de donde somos nosotros, también hay otro sonido. Mateo y yo, que crecimos juntos y empezamos a hacer música juntos, nos fuimos más bien con los géneros del rock. Zeppelin, Metallica, un sonido mucho más hard rock, pero nos dimos cuenta que en la cumbia encontramos nuestro sonido, dice por acá los Olaya Sound System. Otra de las bandas que tiene música nueva por estos días, Los Rabanes, esta banda panameña que tanto sonó en su momento por acá, por Venezuela. Yo no lo sigo mucho, pero como hoy decidimos poner este programa para bailar un poco por la lluvia, Los Rabanes, La Rompecorazones.
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en un sistema cerrado. Nada se crea, nada se destruye, Montevideo. Todo se transforma. Vámonos.

En vivo, Jorge Drexler, todo se transforma de su disco nuevo. Esto fue justo cuando presentaron el disco en el showcase de ese disco. De los escritores salen esta banda caraqueña de pop rock que es bien sabrosa. Tenía mucho tiempo que no sabía de ellos, quizás 2-3 años. Encontramos por acá en internet que acaban de lanzar un tema nuevo. Vamos a escuchar de qué se trata esto, el tema Hoy.

Los escritores de Salem y el tema hoy. Hace una semana más o menos encontramos esta noticia de una banda bogotana que seguimos mucho en su momento, Ciego, Sordo, Mudos. El hecho es que van a lanzar disco nuevo, Piloto Automático, ahorita en el mayo del 2026. Una banda que no tenía ni idea que seguían tocando. Las guitarras de Alejandro siguen siendo, de verdad, de las cosas más interesantes que tiene el rock en nuestro idioma, esos sonidos que logra Alejandro en la guitarra con Ciego Sordo Mudos, que en su momento lo logró con Aterciopelados también. Bueno, vamos a escuchar lo que viene de ese disco de esta banda bogotana, Chanel.

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6: Delcy Rodríguez, presidenta encargada de la República Bolivariana de Venezuela.

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0: Alejandro Rosso y Jonás González. Plastilina Mosh, quienes también tienen material nuevo. Cínicos, Pescadores y Blasfemos. El sonido auténtico, característico que siempre nos trajo Plastilina Mosh, ahora en este nuevo tema, que también prometen tener material nuevo y disco nuevo pronto. Quienes están también a puntico de sacar material nuevo son Los Tres de Chile, una de nuestras bandas preferidas del rock en nuestro idioma. Los Tres de Chile fueron a Abbey Road a grabar. Allá, bueno, estuvieron un par de semanas, grabaron disco nuevo con la formación original, luego de varios años separados. Y bueno, vamos a escuchar primero un audio que se lanzaron cuando estaban presentando este tema. El disco se llama Excelente y ellos lo abrevian XCLNT. Entonces vamos a escuchar primero un audio y luego el tema ¿Cómo llegaste, Esteban?
1: Sí, que el sonido del disco, las canciones responden como a la esencia del sonido de los tres, a la amistad entre nosotros cuatro desde el inicio, desde que éramos jóvenes, y ahí está esa matriz de aprendizaje, en el caso mío, cuando partí también, que me expuse a la música de Chuck Berry y todo esto, y por el lado en que yo venía del country y todo esto, fue un desafío también entrar en esos paradigmas del lenguaje. Y creo que en este disco es un disco que tiene el sonido, como lo ha dicho tanta gente, el sonido de los tres, aparte de ser excelente, es un sonido de los tres simple, directo, sin el mundo como que por el cual hemos pasado, de arreglos de viento, en la sangre del cuerpo, de muchas cosas que han

0: vamos con Click, ninguno de esos mariconas. Nosotros vamos y tocamos a cuarteto, y eso es lo que se escucha en el disco, el cuarteto, con algunos doblajes de guitarra de apoyo, pero nada más. No hay piano, no hay órgano, no hay nada.
1: O sea, como dice una de las canciones, en rigor, en pelota.
0: En pelota, a la que te criaste.
1: Bueno, vamos a esa canción.
2: Bueno, esto es Los Tres de Chile, quienes, como digo, están a puntico de lanzar su próximo disco excelente. Vamos con una banda que le acaba de hacer un tributo a la ciudad de Caracas y a este autobús que nos recorrió desde La Pastora hasta el CCCT durante muchísimos años. San Ruperto, Ultrasonido.

San Ruperto y los Uso Ultrasonido. En el 2023, el 3 de junio del 2023, los fabulosos Cadillac rompieron un récord en el Zócalo mexicano. 300.000 personas cantaron y bailaron todos sus temas. El hecho es que este 2026 ellos metieron todo ese concierto en un vinil triple. Vamos a escuchar de ese disco un par de temas: Siguiendo la Luna y Vasos Vacíos.

esta verdad es solo para nosotros hoy. O sea, nadie que no haya estado aquí en estos segundos va a saber de eso. Eso es solo para nosotros. Agradezcámosle. Y también al Totito que está ahí, que nos las manda a él.

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7: Bueno, yo quiero hacer de nuevo un reconocimiento a la gran misión Vivienda Venezuela.
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9: El gobierno revolucionario hace vivienda es para satisfacer las necesidades del pueblo, no para ganar dinero.
8: El registro contó con captahuellas y sistemas computarizados. La información recopilada dio luces sobre la cantidad de familias que necesitaban vivienda propia debido a que habitaban en zonas de riesgo, alquiladas o de bajos recursos, brindándole así la oportunidad de acceder a servicios básicos esenciales y a un hábitat digno.
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6: Su nombre, Comandante Eterno Hugo Chávez.

0: Recordemos a Bolívar, el maestro de la estrategia, cuando dijo, solo la unidad nos falta para completar la obra de nuestra regeneración.
1: Dispersos,
0: cuando volvió a decir más adelante, unidad,
1: razones,
0: unidad,
1: luchas,
0: unidad, esa debe ser nuestra divisa. Cuando volvió a decir, casi ya como despidiéndose de esta vida allá en Santa Marta, si mi muerte contribuye para que cesen los partidos y se consolide la unión, bajaré tranquilo al sepulcro. La unión de todos, es el momento. Y no solo de los revolucionarios, los nacionalistas, no solo la unión de nosotros y entre nosotros, no. Mucha gente se confunde y alguna gente sigue confundida.
1: Vamos a nuestros enemigos.
0: Vamos a llamar ahora mismo, ya, en este mismo instante.
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4: Hace un par de meses los Tomates Fritos estuvieron en Europa. Hicieron 3 conciertos en España y ese contenido del concierto quedó grabado y lanzaron esta sesión hace 2 fines de semana más o menos, que se puede conseguir por YouTube. Estuvimos en la presencia de Radio del Sur, Nieve Valdés, en la gerencia de contenidos, Tamar Sánchez, nuestro pana Eusebio en los controles, producción y conducción, Kelvin Malavé. Los dejo con los Tomates Fritos en vivo.
5: Por lo visto, lo dejo.
6: 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Lo apagué.

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el conocimiento, el color es determinación humana. Valórate y busca tus raíces. Esto no es apto para negros domésticos. Es de selva y concreto.

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4: Su nombre, Comandante Eterno Hugo Chávez.

0: Tenemos nosotros la dicha, tenemos patria hoy, tenemos patria. Venezuela ya hoy no es la misma de hace 20 años, de hace 40 años, no, no, no. Tenemos un pueblo, tenemos una fuerza armada, la unidad nacional. Si en algo debo insistir, en este nuevo escenario, en esta nueva batalla, en este nuevo trance, diría un llanero por allá, bueno, es en fortalecer la unidad nacional, la unidad de todas las fuerzas populares, la unidad de todas las fuerzas revolucionarias, la unidad de toda la fuerza armada, mis queridos soldados, camaradas, compañeros, la unidad del ejército, mi amado ejército, el ejército, la marina, mi amada marina. Digo esto porque los adversarios, los enemigos del país no descansan ni descansarán en la intriga, en tratar de dividir y sobre todo aprovechando, ¿no?, circunstancias como estas, pues. Entonces, ¿cuál es nuestra respuesta? Unidad, unidad y más unidad. Esa debe ser nuestra divisa. Mi amada Fuerza Aérea, mi amada Guardia Nacional, mi amada milicia, la unidad, la unidad, la unidad. El Partido Socialista Unido de Venezuela, los partidos aliados, el Gran Polo Patriótico, las corrientes populares revolucionarias, las corrientes nacionalistas, unidad, unidad, unidad, unidad. Decía Bolívar, unámonos o la anarquía nos devorará. Solo la unidad nos falta, dijo después, o antes había dicho, para completar la obra de nuestra regeneración.
1: Su nombre, Comandante Eterno Hugo Chávez.

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4: Hola, bienvenidos a una nueva entrega de Ajedrez de Geopolítica, esta producción de Radio Sputnik. Vamos ya con los titulares.
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4: Moscú, Rusia responderá a las amenazas de su seguridad. Trump amenaza a Irán con reanudar la ya legendaria furia épica, a un nivel mucho mayor, dijo. Europa, Bruselas somete a algunos países, otros se le atragantan mientras cae un gobierno europeísta. Arrancamos con el programa.
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4: El vicepresidente del Consejo de Seguridad de Rusia, Dmitry Medvedev, afirmó que su país responderá a los intentos de obligarla a aceptar la paz por la fuerza, garantizando su seguridad mediante el terror primario de Europa. Según escribió en un artículo, para hablar sobre esto y otras cuestiones que están relacionadas, estoy junto al doctor Armando Fernández Steinko. Armando, bienvenido a Radio Sputnik. ¿Cómo estás?
5: Muy bien, gracias por tenerme en tu programa.
4: Muchísimas gracias a ti, Armando, por haber aceptado la invitación y por dedicarnos tu tiempo. Bueno, Armando, según señaló Medvedev, él escribió: nos están imponiendo el concepto de paz mediante la fuerza. Por lo tanto, nuestra única respuesta puede ser la seguridad de Rusia a través del terror primigenio de Europa. Hizo hincapié en que ni la persuasión, ni las muestras de buena voluntad, ni las medidas unilaterales para generar confianza deben ser nuestras herramientas para prevenir la matanza masiva. La única opción es obligar a Alemania y a sus aliados europeos unificados a comprender la inevitabilidad de sufrir daños intolerables en caso de que decidan implementar el plan Barbarroja 2.0, concluyó, y todo esto refiriéndose a ese ambiente cada vez más guerrerista, más amenazante de parte de Europa, la militarización, y además sumado a todo esto también esa amenaza de Zelensky de atacar el desfile del Día de la Victoria, ¿no? ¿Qué nos comentas de esto, Armando?
5: Sí, ambos episodios están de alguna forma relacionados. Digamos que Rusia ha definido varias veces una serie de líneas rojas, pero desde que el intento de asesinato de Putin en Valdai en diciembre del año pasado, parece ser que la dirección rusa ha tomado la decisión de cambiar de estrategia y responder de forma contundente a las provocaciones ucranianas, ¿no? Uh-huh. Digamos que ha sido un proceso largo, un proceso lento. Putin mismo no ha dado muchas muestras de opinar en los últimos meses. No ha salido opinando los últimos meses, pero parece ser que ese silencio ha venido acompañado por una serie de reuniones de alto nivel dentro de la dirección militar rusa, en la que parece ser que se ha decidido que, digamos, que Rusia ya no va a tolerar más dos cosas. Primero, la asistencia occidental a Ucrania para bombardear objetivos civiles en el interior de Rusia, la asistencia por parte de países europeos, bien en la construcción o el ensamblaje de drones, o bien proporcionándole datos de inteligencia a Ucrania para, digamos, alcanzar objetivos civiles en el interior de Rusia, primero. Y segundo, digamos que relacionado con esto, una y otra vez la provocación de Zelensky, las sucesivas provocaciones de Zelensky. La última fue el ataque en Valdai, pero la última, la próxima, parece ser que es la amenaza de mandar, drones, amenazar las festividades de la victoria militar soviética sobre Alemania, atacando Moscú, ¿no?, con drones, ¿no? Entonces, yo creo que esto no es nuevo. Lo que es nuevo es que la dirección rusa, desde diciembre, yo creo que ha cambiado de opinión y ahora está mostrando una beligerancia mucho más clara frente a este tipo de provocaciones. Primero, como sabemos, haciendo pública la lista de aquellas empresas que están colaborando en el montaje y en el ensamblaje, empresas ubicadas en territorio comunitario, que están colaborando están participando en el ensamblaje de drones que luego son utilizados por Ucrania para alcanzar objetivos civiles en Rusia. Y segundo, como digo, las provocaciones que llevan ya bastante tiempo, que han sido calificadas de terroristas en los últimos años por parte de Rusia, pero que ya digo que parece que han llegado a un punto de inflexión con ese ataque en Valdai en diciembre del año pasado, ¿no? Y yo creo que lo que ha dicho Medvedev y lo que se está comentando en los medios rusos es que esta vez Rusia va en serio. Es decir, si Zelensky cae en la tentación de volver a lanzar drones contra objetivos civiles en el interior de Rusia, y además en una fecha tan señalada, en un acontecimiento tan señalado como son las festividades o la celebración de la victoria sobre Alemania, Rusia ha dejado caer la idea de que va a responder posiblemente con Oreshniks enviados a Kiev, ¿no? O sea, digamos que Putin ha estado siempre en minoría y se ha negado a este tipo de operaciones debido al coste que pueden tener sobre la población civil y el coste político también, ¿no? Entonces Putin ha sido muy muy exquisito, excesivamente exquisito, según una buena parte de la opinión pública y del generalato ruso, a la hora de responder de forma contundente a este tipo de provocaciones. Pero parece ser que ahora hay consenso en Rusia para dar una respuesta muy muy clara, como ya digo, como posiblemente, esto es una opinión personal, ¿no? Mandar Oreshniks al centro de Kiev y atacar los centros de decisión de Kiev como una señal muy muy clara, ¿no? Además, la publicación de esas listas de empresas europeas que participan, ¿no?, en la construcción de armas, de drones, que luego son utilizados por Ucrania para bombardear posiciones civiles en el interior de Rusia, es también una advertencia, un paso más, ¿no?, en la sucesión de advertencias rusas hacia la Unión Europea, ¿no? Naturalmente, la estrategia de la OTAN ha sido una estrategia de lonchas de salami, de dar pequeños pasos, de invitar a Rusia a tener que comerse sus líneas rojas, de dar un pasito más para poder, digamos, ampliar un poco más, ¿no?, la agresión sobre Rusia sin recibir respuesta. Pero yo creo, insisto, que desde lo que sucedió en Valdai en diciembre del año pasado han pasado cosas nuevas, que el silencio del propio Putin y las sucesivas reuniones que se han venido celebrando en Rusia por parte del generalato ruso, creo que apuntan a un cambio de tendencia que podía generar un antes y un después en la evolución de la guerra, ¿no?
4: Lo que ha hecho Zelensky fue decir: nosotros hacemos un alto al fuego del 5 al 6 de mayo. Pero ¿qué pasa? Justamente en ese alto al fuego que él impuso, ¿no? Él dijo, a nosotros nadie nos consultó para un alto al fuego del 8 al 9 de mayo, nosotros vamos a hacer nuestro propio alto al fuego el 5 y el 6 de mayo. Pero claro, en su alto al fuego lo que hizo fue lanzar nuevas oleadas de drones y ataques contra territorio ruso, que las defensas de Rusia derribaron a 53 vehículos aéreos precisamente sobre regiones rusas y aguas cercanas al Mar Negro. Según el Ministerio de Defensa ruso, los sistemas de defensa aérea en servicio interceptaron y destruyeron 53 vehículos aéreos no tripulados ucranianos de ala fija sobre regiones rusas entre las 21 de Moscú del 5 de mayo y las 7 horas de Moscú del 6 de mayo. Según el Ministerio de Defensa, se derribaron drones sobre las regiones de Belgorod, Briansk y Kursk, la región de Moscú, la República de Crimea y las aguas cercanas al Mar Negro. Como saldo, 5 civiles murieron precisamente como consecuencia de estos ataques en Crimea. Y en este sentido, según ha expresado un periodista irlandés, Jay Baus, él dijo, Ucrania desprecia el alto al fuego del 9 de mayo. Kiev ataca a Crimea matando a 5 civiles minutos antes del régimen de silencio del propio Zelensky y luego se niega a respetar la tregua del Día de la Victoria culpando a Rusia de violaciones. Bueno, ¿qué nos comentas de esto, Armando?
5: Bueno, como decía antes, ¿no? Uh-huh. Digamos que Zelensky está tentando a Rusia. Esto sigue una estrategia parecida a la que ha seguido la OTAN hasta ahora, ¿no? Digamos que provocar, intentando, bueno, considerando que la respuesta de Rusia, como por ahora, ha sido bastante, digamos, poco contundente, ¿no? Calcula que este tipo de agresiones pueden ir desgastando la moral de los rusos, pueden ir, digamos, generando una situación de incertidumbre, de inseguridad en Rusia, y convertir esa sensación en un argumento de cara a una posible negociación con Rusia, ¿no? Digamos que es una estrategia que consiste en atacar, ¿no?, en hacer uh-huh. pequeños ataques, pero continuados ataques en el interior de Rusia para crear un estado de opinión. Son ataques que no tienen una relevancia militar importante, ¿no? El frente, desde luego, Ucrania lo tiene perdido, pero se dirigen a la periferia, digamos, a la trastienda, a la retaguardia rusa, de la sociedad rusa, para crear un ambiente de inquietud y de hartazgo que provoque una reacción airada de Rusia, y esa es la esperanza de Zelensky, esa reacción airada y contundente provoque la intervención de la OTAN. Ese es el cálculo que viene haciendo Zelensky desde hace ya algunos años, ¿no? Naturalmente ahora la situación no es muy favorable, ¿no?, para ejecutar esa, para que se produzcan esa secuencia de acontecimientos. Primero, porque Estados Unidos ya ha dicho que no quiere intervenir en la guerra de Ucrania, no solamente porque no quiere, sino porque además tampoco puede. Está empantanada en Oriente Medio y sus arsenales están bajo mínimos, ¿no? En segundo lugar, la Unión Europea no tiene ninguna capacidad de compensar la retirada militar de Estados Unidos de Europa, ¿no? Y en tercer lugar, realmente las sociedades europeas no tienen ninguna predisposición a abrir una guerra con Rusia, que en todo caso van a perder, porque no hay ninguna posibilidad de competir militarmente con Rusia, ¿no?
4: Muchas gracias, Armando.
5: De nada, muchas gracias por llamarme, Javier.
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4: El presidente de Estados Unidos hizo una serie de declaraciones respecto al conflicto que ha provocado junto a Israel contra Irán y lo que ha desatado en Oriente Medio, pero también a nivel global. Y para hablar sobre estas cuestiones, estoy junto al ex diplomático y profesor de la UNAM, Héctor Lerín. Héctor, bienvenido a Radio Sputnik. ¿Cómo está?
6: Bien, Javier, gusto en saludarte. Saludos a ti y a tu auditorio. Y aquí a tus órdenes, Javier.
4: Muchísimas gracias, don Héctor. Y bueno, si le parece, don Héctor, vamos a comenzar primero mencionando un comunicado de este miércoles de la Marina del Cuerpo de la Guardia Revolucionaria Islámica de Irán, que dice: agradecemos la colaboración de los capitanes y propietarios de los buques estacionados en el Golfo Pérsico y el Mar de Omán para el tránsito a través del Estrecho de Hormuz de acuerdo con las normativas de Irán y la participación adecuada de las naves en la seguridad de la navegación marítima en la región. Con las amenazas de los agresores neutralizadas y bajo nuevos procedimientos, será posible un tránsito seguro y estable por el estrecho. Claro, aquí Irán está hablando o está anunciando la implementación de un nuevo protocolo para el estrecho de Hormuz y habla de amenazas neutralizadas, ¿no? En medio de todo lo que está ocurriendo. Para empezar, ¿qué significa esto? Don Héctor, que ha comunicado, como decíamos, el cuerpo de la Guardia Revolucionaria Islámica de Irán este mismo miércoles por la mañana.
6: Bueno, Javier, pues en primer lugar se observa la seguridad de la Guardia de Irán en el sentido de que pues revelan que siguen estando en el control del Estrecho de Hormuz, por más que se invente en Estados Unidos y que se digan tontería y media, y que van a quitar a Irán de ese control, y tonterías de ese tipo. Uh-huh. O sea que ahí se revela seguridad, y claro, esta seguridad revela se considera, ¿verdad? Uh-huh. Que parte del hecho de que son capaces de neutralizar a todos aquellos que siguen intentando, a pesar de que Irán ya ha puesto las reglas del paso, del Estrecho de Hormuz, para que puedan pasar, de que pueden ser fácilmente neutralizados, Javier.
4: Claro.
6: Y aquí pues lo está diciendo la Guardia Revolucionaria, ¿verdad? Han sido neutralizados. Y por otra parte, Javier, esa seguridad se revela cuando agradecen a otras embarcaciones, a otros barcos, pues que respetan las normativas y que están dispuestos a cooperar con las instrucciones que ha puesto Irán para cruzar el Estrecho de Hormuz. Y si tú quieres, pues también revela que, estrictamente hablando, el Estrecho de Hormuz pues no está totalmente cerrado, como se dice, Javier.
4: Exacto.
6: Que hay muchos barcos que pueden pasar, que están pasando, siempre y cuando pues respeten las normativas. Uh-huh. Así que toda esa amenaza del señor Trump de que a pesar de que en alguna medida solamente está cerrado el Estrecho de Hormuz para algunos enemigos de Irán, y que luego el señor Trump haya puesto, según él, otra, pues que hayan rodeado desde más lejos, ¿verdad? Uh-huh. El Estrecho de Hormuz, y que anden por allá en el mar Arábigo, sus barcos y todo, pues se ve muy, como muy relativo, como que en realidad Estados Unidos como que quiere, pero no puede. Parece broma, Javier, pero bueno, pues sí, realmente las cosas no están allá en el Estrecho de Hormuz como los medios de comunicación en Occidente están diciendo, ni como el señor Wu, el señor Trump está diciendo a cada rato, él y otros medios de comunicación que le siguen con sus tonterías sobre el terrible peligro que representa Irán al cerrar el Estrecho de Hormuz. Ay, puras tonterías y pura propaganda, Javier, pura demagogia. Así lo veo, Javier, así lo veo.
4: Bueno, y no mucho rato después de ese comunicado de la Guardia Revolucionaria que se hizo a través de las redes sociales, don Héctor, lanzó un post el presidente de Estados Unidos, Donald Trump, a través de su red social, de su cuenta, de su red social Truth Social, escribiendo: suponiendo que Irán acepte lo acordado, lo cual quizás sea una suposición arriesgada, la ya legendaria Operación Furia Épica llegará a su fin y el bloqueo altamente efectivo permitirá que el Estrecho de Hormuz quede abierto para todos, incluido Irán. Si no aceptan, comenzarán los bombardeos y lamentablemente serán de mucha mayor intensidad que antes. Gracias por su atención a este asunto, presidente Donald J. Trump. Bueno, ¿qué nos dice esta respuesta que le escribe Trump a ese comunicado de la Guardia Revolucionaria? Todo esta misma mañana, don Héctor.
6: Ay, Javier, el señor Trump, que no conoce ni de derecho internacional, ni de derecho marítimo, ni de diplomacia, ¿verdad? Sigue pretendiendo que Irán acepte sus reglas, pero con una pistola en la sien. O sea, acepten lo que Estados Unidos pretende imponerle, e Israel pretende imponerle a fuerza sus reglas a Irán, y piensan que Irán se va a hacer un lado de manera tan sencilla. Claro, estoy seguro que Irán, pues lo menos que quisiera es guerra, pero tú no puedes estar diciendo que estás haciendo diplomacia o que quieres hablar o que quieres negociar, pero en realidad estar amenazando continuamente a Irán. Ahora con este cuento, en algún sentido tiene de cuento de la Operación Furia y de que vamos a atacar y que vamos a hacer los pedazos y vamos a desaparecer la civilización persa. Bueno, son una bola de inconsecuencias, de tonterías, de antidiplomacia, de algo que verdaderamente, pues, el derecho internacional no acepta, Javier, por más que los Estados Unidos utilicen el derecho internacional solo cuando les conviene, ¿sí? Porque cuando no les conviene, pues lo hacen pedazos, ¿verdad? Así que esto de la Operación Furia Épica es como se puede ver, Javier, tiene entre propaganda, entre amenazas, y bueno, es una cosa deleznable desde el punto de vista de las relaciones internacionales, del derecho internacional y de la diplomacia, Javier. Este presidente Trump se ve que no sabe nada, o pareciera también que no tiene buenos asesores, que es algo verdaderamente increíble, porque pues revela que quizás el señor Trump, aunque le digan, aunque le informen, aunque alguien le hable con alguna claridad, él no hace caso, él solamente cree que su palabra es la que vale. Pero pues ya se ve, Javier, no es tan fácil imponerle a un Irán que claramente, según, no yo, Javier, hay analistas internacionales de alto nivel que sostienen, que ven con claridad, que Washington y Tel Aviv no han podido doblegar a Irán, pero el señor Trump sigue comportándose y sigue hablando como si tuvieran doblegado a Irán. Bueno, esto es cosa simplemente de dar risa, Javier. Así lo veo.
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2: 7 de mayo 1919. Nace en Los Toldos, Argentina, la actriz y política María Eva Duarte de Perón.
3: El capitalismo foráneo y sus sirvientes oligárquicos y entreguistas han podido comprobar que no hay fuerza capaz de doblegar a un pueblo que tiene conciencia de su derecho. Reafirmamos que en la nueva Argentina ya no hay lugar para el colonialismo económico, para la injusticia social, ni para los traficantes de nuestra soberanía y nuestro porvenir. Sigo en este instante de manos del gobierno de la nación la ley que consagra nuestros derechos cívicos. Y la recibo ante vosotras con la certeza de que lo hago en nombre y representación de todas las mujeres argentinas.
2: Evita, mujer luchadora del siglo XX, rompió con los precedentes históricos y será recordada como la abanderada de los humildes.
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3: Inmediatamente luego de ese post, y estamos haciendo como una cronología aquí de este miércoles de declaraciones, don Héctor, precisamente Trump fue entrevistado por The Washington Post y declaró que es demasiado pronto para empezar a pensar en conversaciones de paz cara a cara entre Estados Unidos e Irán, a pesar de los informes optimistas que indican que las dos naciones se estaban acercando a un posible marco para poner fin a la guerra desatada por Estados Unidos, que ya lleva 67 días. Al preguntársele si debería prepararse para enviar a un reportero de regreso a Pakistán para una nueva ronda de negociaciones, después de que fuentes de Islamabad revelaran que un acuerdo de paz tentativo estaba cerca, Trump respondió: "No lo creo. Creo que lo haremos, pero es demasiado lejos". No, es demasiado, dijo Trump, ¿no? Y por otro lado, y en otra entrevista que concedió al rato, se mostró optimista sobre la posibilidad de alcanzar un acuerdo con Irán en el marco de estas negociaciones. Dijo: "Creo que hay muchas posibilidades de que esto termine, y si no termina, tendremos que volver a bombardear sin piedad". Bueno, que no estamos cerca, pero que sí estamos cerca. ¿Qué significa este tipo de contradicciones, don Héctor?
4: Javier, pues exactamente tú lo dijiste. Son contradicciones, son una revelación de que realmente en los Estados Unidos, bueno, el señor Trump, su gobierno, él, están en una situación de no saber qué hacer, Javier. Francamente, tienen, ¿cómo te puedo decir? Como que tienen un automóvil acelerado, uh-huh, y a la vez están pisando el freno, Javier. Entonces, el coche se les va a incendiar. Es que no, ya lo tienen incendiado. Bueno, revela pues que en algún sentido se están dando palos de ciego, Javier, que no saben, pues en alguna medida pudiera parecer que no saben qué está pasando, y lo peor, Javier, que no saben hacia dónde van, no saben hacia dónde hacerse. Creo que el señor Trump realmente la tiene muy difícil, Javier. Es posible que quizás él quiera hacer una cosa, como por ahí sostienen analistas de mucho nivel también, uh-huh, reitero, y pues a lo mejor él ya quisiera parar el asunto de la guerra porque no le conviene, en vista de que rápidamente se están acercando las elecciones de medio término, pero que pues parece que Israel y el señor Netanyahu lo tienen agarrado, ¿sí? Nada más de los brazos, Javier, para no ser grosero. Lo tienen así como en un abrazo de oso, ¿verdad?
3: Ahí está.
4: Para que no se mueva, lo tienen obligado. Con la famosa lista de Epstein, Javier. Entonces es una contradicción que yo realmente, pues, alguien dice que el señor Trump luego duerme muy, está dormido muy tranquilo en la Casa Blanca. Pues yo no creo, Javier. Yo creo que el señor Trump no ha de poder ni siquiera dormir, ¿sí? Está en un círculo vicioso, Javier. Este es lo más exacto, Javier. Está en un círculo vicioso. Debe seguramente estar dando vueltas ahí. La oficina oval, Javier, nunca ha sido más oval que nunca. Oficina oval. Debe estar dando vueltas en el óvalo, Javier. Pero también te voy a decir una cosa, Javier.
3: Ajá.
4: Es verdaderamente increíble que un país que tiene gentes pues tan inteligentes, porque hay que reconocerlo, diplomáticos de alto nivel, gente que tiene preparación, que sí sabe lo que está pasando, y que el presidente esté actuando de esta forma. ¿Sabes qué puede estar pasando, Javier?
3: Uh-huh.
4: O que lo están engañando, o que a lo mejor le dicen la verdad de que tiene en una buena medida la guerra perdida, pero pues que no lo quiere aceptar, Javier. Por eso pues se mueve entre tanta contradicción, Javier. Qué pena, qué pena que no sepa para dónde va, Javier. Esa es la verdad, así lo veo, Javier.
3: Ahí está. Y bueno, en este sentido, además, según ha informado Axios, don Héctor, Estados Unidos e Irán están negociando, parece, una moratoria de al menos 12 años sobre el enriquecimiento de uranio por parte de Teherán como parte del proceso para poner fin al conflicto, según informó, como decíamos, Axios. Según una de las fuentes, Washington pretende incluir una cláusula que establezca que cualquier violación iraní en materia de enriquecimiento prolongaría la moratoria. Tras su vencimiento, Teherán podría enriquecer uranio hasta un nivel bajo del 3,67, pero hay que recordar que Irán ha rechazado ya precisamente estas cuestiones sobre enriquecimiento de uranio, ¿no? Pero también Trump habló sobre que para llegar a un acuerdo podría incluir la exportación de uranio altamente enriquecido iraní a Estados Unidos y calificó de ideal que el pacto llegase antes del viaje que tiene previsto a China en los próximos días. Y a propósito de este viaje, justamente, según ha declarado el ministro de Relaciones Exteriores de China, Wang Yi, durante un encuentro con su par iraní Abbas Araghchi, él dijo: en la actualidad la situación regional se encuentra en un punto clave de transición entre la guerra y la paz. China considera que un cese total de las hostilidades es urgente, que reanudar la guerra es aún menos aceptable y que mantener las negociaciones es especialmente importante. China aprecia el compromiso de Irán de no desarrollar armas nucleares y al mismo tiempo considera que Irán tiene el legítimo derecho al uso pacífico de la energía nuclear. ¿Qué nos comenta de todo esto, don Héctor?
4: Uy, Javier, pues ¿sabes qué? Aquí empiezo por lo último, Javier, ajá, que estás planteando.
3: Perfecto.
4: Qué bueno que China en este momento esté haciendo estos planteamientos de cese de las hostilidades de manera urgente, ¿verdad? De retomar el diálogo, pero también de decir, de mandar el mensaje a los Estados Unidos, que Irán tiene el derecho al uso pacífico de la energía atómica, ¿sí? Porque esto contraviene el planteamiento loco del señor Trump, loco e interesado, uh-huh, del señor Netanyahu, ¿verdad? De que tiene años y años diciendo que Irán ya tiene la bomba atómica, que está a punto de... Bueno, ya sabes, cada mes decía Netanyahu, tiene 30 años diciendo lo mismo.
3: Exacto.
4: Pero bueno, pero es posible, Javier, pensar, se debe pensar también que esta forma, esta opinión, este diálogo que está público, que está haciendo China, pues está un poco a la luz del acercamiento que, pues sí, que va a tener lugar próximamente, si es que no se cae, que yo creo que no, de la visita de Trump a China, ¿verdad? Y que, bueno, pues a lo mejor China quizás se está poniendo, pues a lo mejor muy indirectamente, muy bajita la mano, muy diplomáticamente, Javier, uh-huh, pues una forma de decirle a Estados Unidos: oye, pues está bien que nos veamos, que vengas aquí, pero tienes que venir con algo en las manos, uh-huh, tienes que venir con alguna cosa importante. Porque por otra parte, Javier, el asunto del manejo de Irán, de la energía atómica y cosas de esas, pues ya estaba bastante arreglado.
3: Exacto.
4: Yo sé que incluso desde los tiempos de Obama y posteriormente había razonables entendimientos y aceptación por parte de Irán, que luego el señor Trump fue el que los echó por la borda, ¿sí? Uh-huh. Ahora, el planteamiento que dice el señor Trump de que se puede exportar uranio a Estados Unidos, bueno, pues puede ser posible si Irán lo acepta, ¿verdad? Si eso puede significar un entendimiento con Estados Unidos, pero más que todo para limarle las uñas al señor Netanyahu para que no siga con la tontería, ¿verdad?, de que Irán está preparando una bomba atómica. Claro, el señor Netanyahu lo que quisiera, ¿verdad?, es que Irán no tuviera ninguna posibilidad y que se quedara sin ninguna defensa, ¿verdad? Uh-huh. Mientras ellos siguen manejando lo que se sabe que tienen de 90 a 300 bombas nucleares, dos, bueno, es una cosa verdaderamente inverosímil, Javier. Así que, pues este asunto de también, ya me regreso a lo primero que planteaste, de que se plantee una moratoria posible, que Irán acepte una moratoria para enriquecer el uranio, bueno, pues se ve bastante buena, porque es quizás uno de los elementos principales que le sirven al señor Netanyahu para seguir con su tontería esta de que Irán se prepara a agredirlo de manera nuclear y boberías de esas, ¿verdad? Uh-huh. Y Y a lo mejor pues esto pudiera en algún momento dado limarle las uñas al señor Netanyahu y hacer pues que Estados Unidos se retire diciendo, ¿verdad?, que ha logrado un buen acuerdo. Ya sabes, señor Trump, cómo lo manejan.
3: Muchas gracias, don Héctor.
4: Tómame, Javier. De nada, gusto en saludarte. Te mando un abrazo. A tus órdenes.
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3: El Parlamento rumano aprobó una moción de censura contra el gobierno del primer ministro Ilie Bolohan del Partido Nacional Liberal. Para hablar sobre esto y otras cuestiones que están ocurriendo en Europa y donde está, por supuesto, de por medio siempre Bruselas, estoy junto al director del Centro de Investigaciones en Política y Economía, CIEPE, Walter Formento. Walter, bienvenido a Radio Sputnik. ¿Cómo estás?
5: Javier, un gran gusto poder seguir dialogando con vos.
3: Muchísimas gracias, Walter. El gusto es mío. Bueno, en este sentido, en este caso, Walter, el título podría ser que un país europeo acaba con su gobierno europeísta tras una moción de censura, es decir, tumba el gobierno, ¿no? Un total de 281 legisladores votaron a favor de destituir al primer ministro, que es europeísta, mientras que 4 votaron en contra. Se necesitaban al menos 233 votos para que la destitución se llevara a cabo y obtuvo 48 votos más que los necesarios, ¿no? Los legisladores de la coalición gobernante permanecieron en la sala, pero no votaron. La votación tuvo lugar en medio de acusaciones de que las medidas de austeridad de Bolohan han provocado un fuerte descenso del nivel de vida de los rumanos, así como de alegaciones de que el primer ministro pretende vender los activos estratégicos del país a empresas extranjeras. Estamos hablando de Rumanía, de un gobierno proeuropeísta que proviene de unas elecciones que fueron amañadas, que había ganado otro candidato, que la Unión Europea decidió suspender esas elecciones, hizo convocar a nuevas elecciones hasta que su candidato preferido ganó, entre comillas, se podría decir, las elecciones que se volvieron a hacer, ¿no? Y en este contexto, un gobierno que no tiene mucho tiempo, el Parlamento aprueba la moción de censura, es decir, cae este gobierno europeísta, aunque el líder rumano declaró que el país mantendrá su orientación pro-occidental en cualquier caso. Bueno, ¿esto cómo se puede leer, Walter?
5: Bueno, hay una crisis que recorre a toda la Unión Europea, y esa crisis que recorre a toda la Unión Europea particularmente tiene un punto alto de la crisis en Rumanía, donde la propia situación de que los actores políticos no están pudiendo potenciar la actividad económica y todo un proceso de inclusión económica y derrame económico para beneficiar a los pueblos de la Unión Europea, se traduce inmediatamente en una crisis en las alturas, porque en las alturas políticas lo que empieza a verse es la fractura y la fractura profunda entre los distintos actores de la política, que expresa la fractura profunda de los actores de la economía de la Unión Europea entre aquellos que están más vinculados a las grandes corporaciones de Gran Bretaña o de la Unión o de Francia, y aquellas que ven con mucho más claridad que el nuevo actor económico y la nueva locomotora económica internacional tiene que ver más con China, con la India, donde está la economía totalmente pujante, potente, con capacidad de no solamente generarle ganancia a los grandes empresarios, sino también derramar sobre los pueblos. Y entonces, eso es lo que se expresa al interior de la Unión Europea, entre pueblos que quieren votar gobiernos que los beneficien y sus sectores concentrados económicos que tienen que volver a imponer gobiernos propios a sus beneficios de modo fraudulento o por la fuerza.
3: Exactamente, Walter. Y en este contexto tenemos a otro país que no está dentro de la Unión Europea, pero también desde hace un tiempo se hace fuerza para que, no sé si entre en la Unión Europea o no, pero por lo menos ya lo tienen de facto bajo su égida tanto la Unión Europea como la OTAN, ¿no? Es el caso de Moldavia, porque la OTAN apoyará a los dirigentes del país con consultas y asistencia de expertos, según declaró el embajador moldavo en Bélgica, Viorel Sibotaru. En general, la OTAN responde con mucha prontitud a cualquier solicitud de Moldavia, declaró Sibotaru, quien también funge como representante del país ante la OTAN en una entrevista que concedió a un portal moldavo, Newsmaker. La OTAN puede brindar consultas de inmediato, así como la información necesaria o un conjunto de medidas que se deben tomar. Sin embargo, la OTAN también dispone de formatos de diálogo especiales ad hoc creados para tareas específicas, por ejemplo, en el marco del programa de sostenibilidad. Según Sibotaru, las relaciones de Moldavia con la alianza durante los años del mandato de la presidenta Maia Sandu han alcanzado el nivel más alto en 30 años, claro, y uno se preguntará por qué será, y tú nos dirás, Walter, en todo caso, y podrían evolucionar hacia una asociación privilegiada. Bueno, ¿qué nos comentas de esto, teniendo en cuenta lo que tiene que ver también Moldavia con el conflicto que hay con Transnistria, que se declaró independiente y que allí, de hecho, hay fuerzas rusas que Moscú está siendo presionado para que las retire de allí, ¿no? Esas fuerzas de paz. ¿Qué nos puedes decir de todo esto, Walter?
5: Bueno, esto es la continuidad en otro lugar de la, digamos, de Europa, de lo que hablábamos recién sobre Georgia. Es decir, en el caso de Moldavia, la OTAN está tratando de influir sobre Moldavia para que esta nación y sus pueblos puedan ser instrumentados para de alguna manera producir crisis, generar inestabilidades con sus vecinos que no forman parte ni de la OTAN ni de la Unión Europea. Y eso es lo que estamos viendo en el caso de Moldavia. Claro que la presidenta Sandu, que había llegado a alcanzar un nivel muy alto al interior de la asociación privilegiada en el marco de la OTAN y de la Unión Europea,

0: retomar la capacidad de influir con distintos tipos de conflictos al interior de Rusia, que es el gran objetivo de la OTAN, para lo cual, en un caso, está tratando de instrumentar a Moldavia, como antes decíamos, también está tratando de influir para instrumentar a Georgia en el mismo objetivo estratégico de la OTAN y su gran actor económico detrás, que es esa oligarquía financiera que decimos que se reúne en Davos.
1: Bueno, justamente, ¿no? Ya que hablábamos de amañar elecciones, ¿no? Las presiones que hubo contra Georgia también por colocar un gobierno títere, las presiones que hubo en Moldavia, que tampoco está en la Unión Europea, pero que finalmente lograron colocar un gobierno títere como el de Maia Sandu, además a través del fraude electoral, ¿no? Hay que recordar, por ejemplo, que en Rusia hay más de 500.000 de moldavos viviendo, pero pusieron solo en Moscú 2 urnas para los votos, pero sí llenaron de urnas toda Europa, ¿no? Y ese es el contexto en que Maia Sandu además ya ha declarado que su país abandonará la neutralidad estipulada en la Constitución y se una a la OTAN. Y en este contexto de unirse y de intentar despegarse de lo que era y lo que es una asociación estratégica beneficiosa con un país como Rusia, es lo que está haciendo Armenia ahora, porque estaría encantada de ser admitida en la Unión Europea, según declaró el primer ministro armenio Nikol Pashinyan en la primera cumbre Armenia-Unión Europea celebrada en Yerevan este 5 de mayo. En una rueda de prensa posterior a la cumbre, Pashinyan calificó el evento de histórico y recordó que el año pasado se aprobó en Armenia una ley de adhesión a la Unión Europea impulsada por la sociedad civil. Creo que esto supone un buen incentivo adicional para impulsar las reformas democráticas e institucionales en general. Bueno, eso de democrática creo que bajo su gobierno vendría bien, ¿no? De modo que Armenia pueda alcanzar cuanto antes el estatus del país que cumple los estándares europeos. Este es nuestro principal objetivo intermedio, ya que entendemos que ningún país puede ser miembro de pleno derecho de la Unión Europea sin cumplir dichos estándares. Si somos admitidos como miembros de pleno derecho de la Unión Europea, estaremos muy contentos, si no, en cualquier caso, saldremos beneficiados, puesto que la República de Armenia será un país con estándares europeos. Bueno, cuidado con los estándares europeos también, Walter.
0: Bueno, lo que estamos viendo es que esos estándares europeos son muy flexibles según sus intereses. Pero en el caso de Armenia, como en el caso de Moldavia, lo que estamos viendo cómo esa oligarquía financiera global en la Unión Europea, que además controla e instrumenta a la OTAN, está en una posición muy compleja, muy complicada, dada su derrota en Estados Unidos, como su pérdida de control total sobre China y sobre Rusia, y en ese doble frente está tratando de ver cómo instrumenta a distintas naciones que forman parte de la Unión Europea, y en este caso Armenia, como antes describíamos, para intentar desestabilizar la realidad política e institucional en Rusia, con el objetivo de ver si es posible debilitar a Rusia para poder retomar con cierta capacidad de iniciativa ese doble frente de guerra que tenía tanto en Ucrania como en Irán contra los BRICS y la multipolaridad. Pero como fue derrotada profundamente, tanto en Ucrania como en Irán, vemos ahora cómo está volviendo a tratar de recomponer capacidades de desestabilizar y poner en crisis a sus otros vecinos, naciones vecinas que no forman parte de la Unión Europea, pero son su frontera con el nuevo mundo de la multipolaridad. Y bueno, esa es la función que está teniendo hoy la OTAN, tanto en Armenia como lo que observábamos antes en Moldavia. Es decir, son distintas movidas de la OTAN y de Davos para ir viendo si puede desestabilizar naciones que ya no forman parte de la Unión Europea y sí cada vez más forman parte de esa unión económica tan dinámica que es la que empieza a estar más vinculada con los BRICS.
1: Walter, en este sentido, hay

0: Un acuerdo, ¿no?, al que llegaron, que define el marco para la participación de Armenia en las operaciones de gestión de crisis de la Unión Europea, que ha entrado en vigor. Según la declaración conjunta emitida tras esta primera cumbre Armenia-Unión Europea, dice: celebramos la entrada en vigor del acuerdo que establece el marco para la participación de Armenia en las operaciones de gestión de crisis de la Unión Europea. En este contexto, valoramos enormemente el interés de Armenia por participar en las misiones operaciones de la Unión Europea. Celebramos la creciente alineación de Armenia con la política exterior y de seguridad común de la Unión Europea. Y además, según el documento también dice, acogemos con satisfacción la Asociación de Conectividad Unión Europea-Armenia y subrayamos la importancia estratégica de sus tres pilares: transporte, energía y digitalización, junto con las iniciativas de intercambio entre personas que fortalecen el entendimiento mutuo, la resiliencia social y las conexiones con las redes europeas de ideas, talento e inversión para el desarrollo de la agenda de la Asociación Unión Europea-Armenia. La Unión Europea celebra los esfuerzos de Armenia por mejorar su seguridad energética, la diversificación, la sostenibilidad y la resiliencia. Claro, cuando hablan de seguridad energética, seguramente se referirán a dejar de comprar recursos energéticos rusos y comprar recursos energéticos más caros, ¿no? La Unión Europea pensará, no quiero hundirme sola. Bueno, ¿qué nos dices de esto, Walter?
1: Bueno, respecto del tema de los recursos energéticos, recordemos que la crisis que la Unión Europea, bajo influencia decisiva de Davos y de la OTAN, impuso el corte de la compra del gas que provenía de Rusia, que era barato, constante y seguro, por la compra de ese gas que era transportado mediante barcos, un gas que provenía de la explotación del enquisto en Estados Unidos, con toda la incertidumbre, pero además con todo el nivel de encarecimiento que significa este reemplazo por decisión político-estratégica y no por una cuestión de crisis económica o de crisis tecnológica, sino que hubo una decisión político-estratégica de la Unión Europea de cortar la compra del gas ruso para no beneficiar a Rusia, y por otro lado impuso la compra de un gas natural de enquisto que provenía de Estados Unidos y por lo tanto mostraba su subordinación a los intereses norteamericanos. Y en esa situación y en ese esquema es que estamos observando hoy cómo todas esas decisiones que se tomaron hace 3 años hoy impactan en el desarrollo de estas dos naciones que conforman la Unión Europea, que es tanto Georgia como Armenia. Y ninguna duda, la profundización de las relaciones con Armenia en el marco de la Unión Europea, también con el objetivo de asegurar actores y naciones en el marco de la Unión Europea para tener la posibilidad de recuperar fortalezas para retomar el camino de la confrontación contra Rusia y contra el proyecto que se denomina BRICS.
0: Muchas gracias, Walter.
1: Javier, un gran abrazo.
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4: Con Javier Benítez. Hasta nuestra próxima cita.
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4: Bienvenidos y bienvenidas a la presente emisión del noticiero Voces del Sur. Les saluda Julio Villamizar en nombre de Nieves Valdés en la presidencia de la Radio del Sur. En la gerencia de contenidos, Tamar Sánchez. En la jefatura de prensa, Denis Ramírez. En la producción de este espacio, Neisa Cisneros, José Ruiz y Hernán Freites. Y en los controles técnicos, Víctor Mejías. De inmediato, los titulares.
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5: Gobierno venezolano trabaja en mejorar sector salud. Gobierno uruguayo y actores sociales acordaron reforma pensional. Avanza ley de regulación de migrantes en España. Y continúan investigaciones ante explosión en fábrica de Wuhan en China. Iniciamos las informaciones contándoles que la presidenta encargada de la República Bolivariana de Venezuela, Delcy Rodríguez, como parte de las 7 transformaciones y con donaciones de gobiernos extranjeros, hizo entrega de insumos médicos y espacios rehabilitados en centros de salud del país. La obra consistió en la rehabilitación de la infraestructura del CDI Negro Primero en Caricuao, además de garantizar nuevos equipos, insumos y vacunas. Miércoles 6 de mayo, 9:20 p.m.
6: El proceso de cómo ha sido el proceso de recibimiento de esa donación, que dicho sea de paso, también hemos recibido donación, una donación que hizo el presidente de los Emiratos Árabes Unidos para equipamiento que se hizo a un CDI, como también recibimos donación de Brasil. El presidente Lula donó medicamentos para cumplir el tratamiento de diálisis, y en este caso el gobierno de los Estados Unidos hizo una donación de 2 millones, el equivalente a 2 millones de dólares en antibióticos, antiinflamatorios, esteroides, vitaminas, gasas, guantes, mascarillas, una donación cuyo proceso de recibimiento, y como se hace siempre, los medicamentos van al Instituto de Higiene para su verificación y que se pueda utilizar con absoluta seguridad por el pueblo venezolano, y luego van a su distribución. Ya ha sido distribuido el 47% de esos medicamentos. Y corregir las desigualdades frente a todas las dificultades. El primero de ellos, el bloqueo económico contra el país. Y bueno, el país entero se movilizó con una peregrinación exigiendo el cese del bloqueo contra Venezuela. Yo voy a insistirle al presidente de los Estados Unidos, Donald Trump, en el marco de estas buenas relaciones que venimos estableciendo, cese ya las sanciones contra Venezuela. Pero me gustaría compartir el video.
5: En este sentido, la mandataria encargada de Venezuela, Delcy Rodríguez, también explicó que esta donación de medicamentos de parte de Estados Unidos representa menos del 5% de la dotación que da el gobierno nacional a los hospitales del país. Miércoles 6 de mayo, 9:30 p.m.
6: Ahí está, tenemos que cumplir con estos protocolos internacionales para que pueda brindar seguridad en el uso de ese medicamento. Pero es importante porque esta donación que recibió Venezuela del gobierno de los Estados Unidos representa como un 4% de la dotación que mensualmente hace el gobierno en gran esfuerzo para garantizar, en el marco del bloqueo y de las sanciones, garantizar dotación a nuestro hospital. Y que yo espero que en la medida que nosotros vayamos desbloqueando la economía venezolana, Dominicana, los hospitales venezolanos sean los primeros beneficiarios para su dotación y para su equipamiento. Así ya lo estamos conversando con el Fondo Monetario Internacional, donde Venezuela tiene recursos financieros bloqueados, que podamos desbloquear recursos para equipar. Ya estamos en un proceso de contactos con empresas internacionales para equipamiento en los hospitales.
5: Por su parte, el ministro de Relaciones Interiores, Justicia y Paz de Venezuela, Diosdado Cabello, durante su programa televisivo Con el Mazo Dando, recordó las jornadas de peregrinación que fueron un rotundo éxito y que vendrá la segunda fase. Miércoles 6 de mayo, 11 p.m.
3: Llegamos con la peregrinación. La peregrinación fue una extraordinaria jornada. Una jornada por toda Venezuela. Por toda Venezuela. Desde Amazonas hasta Caracas. Desde el Zulia hasta Caracas. Y desde Táchira a Caracas. Asambleas, encuentros, aportes de las discusiones para incorporarlas un documento por el país, pues, por el país. Y ahora vamos a la segunda fase de esa peregrinación. Vamos a hacer una fase ahora por sectores, qué sé yo, sector productivo, arrancamos con el sector productivo. Sector mujeres, vamos con el sector mujeres. Y con otras cositas que le vamos a ir agregando para escuchar a la gente, para escuchar a nuestro pueblo. Nuestro pueblo es muy sabio. Y una sabiduría extraordinaria. Yo le digo a...
5: En este sentido, el ministro de Relaciones Interiores, Justicia y Paz de Venezuela, Diosdado Cabello, informó que al país llegó la primera onda tropical y próximamente vendrá una época de lluvia. Miércoles 6 de mayo, 11:30 p.m.
3: Hoy entró la primera onda tropical a Venezuela, comenzó ayer tocó territorio venezolano, nuestra Guayana Esequiba. Esta no trajo agua, pero son en teoría 57 que van a tocar ondas tropicales. Preparémonos para la lluvia, ya nosotros hemos enviado mensajes a todos los organismos competentes para que estemos pendientes, pues estamos en época de lluvia, época de siembra. Los campesinos a arar sus tierras para sembrar, pues sembrar maíz. De hecho, las lluvias, eso con el cambio climático, ¿cómo se llama? Se ha ido desplazando. Usted va ahorita para Oriente y ahorita es que están floreando los araguaneros. Ahorita, ¿eh? Eso normalmente es en Semana Santa que ellos tienen sus flores, pero ahorita es que están floreando los araguaneros y los apamates también,
5: Continuando con las informaciones, el gobierno de Uruguay concretó acuerdos claves para reformar su sistema de pensiones tras un proceso de diálogo social con diversos sectores. La nueva normativa habilitará la jubilación a partir de los 60 años y modificará aspectos en la gestión de las administradoras privadas de fondos. El periodista Mateo Guille con los detalles, miércoles 6 de mayo, 6 p.m.
7: Después de casi un año de debate y cumpliendo un compromiso preelectoral, el gobierno uruguayo culminó el llamado diálogo social, un proceso participativo que reunió a actores políticos, sociales y técnicos para proponer reformas al sistema de seguridad social del país. El primer gran consenso fue que el Estado priorizará en sus cuidados a la infancia y a la adolescencia, pero también se avanzará en la protección social en otros aspectos.
8: Vamos a avanzar también, por supuesto, en aspectos vinculados a los regímenes previsionales, en la protección vinculada a los trabajadores independientes, en el estudio de los distintos regímenes de licencia para avanzar a una distribución de los cuidados al interior de los hogares mucho más equitativa. Son elementos de agenda concretos que apoyan a la familia en su proceso de criar a nuestras niñas y niños.
7: En este proceso de diálogo participaron el gobierno, partidos políticos, organizaciones sociales y empresariales. En conjunto, elaboraron una hoja de ruta con foco en áreas clave: la reformulación del sistema de cuidados, la mejora de las prestaciones para personas en edad activa y la posibilidad de jubilarse desde los 60 años. También se fortalecerá el rol del Estado en el control de los fondos privados de pensión, se reforzará la asistencia a jubilados y se dará atención prioritaria a niñas, niños y adolescentes.
5: En Bolivia, tras 30 días de caminata ininterrumpida desde Pando y Beni, la marcha indígena campesina finalmente arribó a la sede del gobierno en La Paz, con la exigencia clara: la abrogación de la ley 1720 de reconversión de tierras. El periodista Freddy Morales con la información, miércoles 6 p.m.
9: La marcha de los pueblos indígenas, que vino caminando 29 días desde la Amazonía, frontera con Brasil, hasta la ciudad de La Paz, para exigir la anulación de una ley que dicen les perjudica, ahora se ha declarado en vigilia aquí a dos cuadras de la Plaza Murillo, donde están Palacio de Gobierno y el Poder Legislativo. Sus dirigentes han explicado que hasta el momento no tuvieron ninguna reacción positiva de parte de las autoridades para buscar una solución a sus demandas. Estos marchistas pertenecen a pueblos indígenas de la región amazónica de Bolivia, han venido a exigir al gobierno la anulación de la ley número 1720. Acusan a esa ley, promulgada hace poco más de 3 semanas, de ser una amenaza para la estabilidad y la propia propiedad de los territorios indígenas que ellos habitan. Esta ley determina la conversión de la pequeña propiedad en mediana propiedad. ¿Para qué? Para que a través de esta declaratoria de mediana propiedad, las tierras, los terrenos puedan ser susceptibles de hipoteca, puedan obtener créditos del banco, pero también puedan ser vendidas. Los pueblos indígenas de esta región del país han advertido que no permitirán que esta situación se consolide, porque los propios territorios indígenas, así como los territorios de los campesinos, corren el riesgo de ser adquiridos por los terratenientes o por lo que aquí se denomina el agronegocio.
5: Continuando con las noticias, el gobierno de México reafirmó que la soberanía nacional constituye un principio irrenunciable, por lo que no será objeto de negociación frente a ninguna potencia extranjera. El periodista y reportero Antonio Aranda indicó que en particular la relación con Estados Unidos debe basarse exclusivamente, en palabras de la dirigente mexicana, en la cooperación, la coordinación y el respeto mutuo. Miércoles 6 de mayo, 7:20 p.m.
10: La presidenta de México, Claudia Sheinbaum, aseguró que la soberanía no está en negociación y reiteró que nadie dirá a los mexicanos cómo deben ser gobernados. En su conferencia matutina habitual en Palacio Nacional, la mandataria afirmó que parte de la defensa de la soberanía es no permitir que haya agentes extranjeros no acreditados operando en territorio mexicano, como sucedió en Chihuahua con los elementos de la Agencia Central de Inteligencia, la CIA, quienes colaboraban en contubernio con el gobierno estatal para desmantelar laboratorios clandestinos de fabricación de drogas sintéticas. Estas operaciones, destacó Sheinbaum, violan la Ley de Seguridad Nacional y la Constitución mexicana. Las declaraciones de la mandataria se realizan en medio de las tensiones con el gobierno de Estados Unidos, el cual ha realizó recientemente la solicitud de detención y extradición de 10 funcionarios mexicanos, entre ellos el hoy gobernador con licencia de Sinaloa, Rubén Rocha Moya, y 9 funcionarios estatales más por el presunto cargo de nexos con el narcotráfico. Claudia Sheinbaum destacó que la soberanía dinama del pueblo e instó a los mexicanos a defenderla, porque aseguró, nadie le va a decir a los mexicanos cómo deben ser gobernados.
5: En España, el proceso de regulación de migrantes continúa su curso pese a las múltiples trabas burocráticas que han dificultado su implementación. El periodista Andrés Flores con los detalles de la noticia. Miércoles 6 de mayo, 8 p.m.
11: La regularización extraordinaria de migrantes ha surgido de una iniciativa legislativa popular que la agrupación Regularización Ya ha presentado juntando más de 700.000 firmas. Para poder acogerse a ella, los interesados deberán probar su residencia habitual en España anterior al 31 de diciembre de 2025. Se estima que permitirá a más de 500.000 migrantes acceder a los papeles, pero debido a uno de los requisitos introducidos, las últimas semanas se vieron largas filas, incluso durante la noche. Ante la falta de respuestas, organizaciones de activistas se han ofrecido como voluntarios para tramitar el certificado. Acompañamos hasta una de estas organizaciones a John, un migrante de la India que buscaba regularizar su situación.
12: Dejé la India y vine a España. Me gusta mucho España. Me gustó estar aquí, pero tuve algunos problemas. Cuando obtenga mi permiso, mi vida cambiará drásticamente. Mi madre está en la India, y cuando tenga los papeles podré traerla conmigo. Todo cambiará. La vida se volverá más estable. He sido inestable durante muchos años.
11: A partir de que organizaciones sociales han tomado en sus propias manos la tramitación de este certificado, muchas personas lograron tramitarlo de una manera más sencilla y humana. A pesar de los obstáculos, la regularización continúa en marcha y es una esperanza para miles de migrantes en España.
5: Tras la explosión registrada en la fábrica de fuegos artificiales en la provincia china de Wuhan, el siniestro dejó hasta el momento un total de 26 muertos y 62 heridos. Los equipos de rescate continuarán las investigaciones para esclarecer las causas de la tragedia. Así lo hace saber el periodista Bruno Falsi, miércoles 6 de mayo, 8:30 p.m.
13: Tras la explosión en una fábrica de fuegos de artificio en la provincia china de Hunan, que ha dejado 26 muertos y 61 heridos, mientras los labores de rescate entran en su fase final, el accidente ocurrió el lunes en la ciudad de Liuyang, como había dicho antes, en la provincia de Hunan. Las autoridades informaron que la búsqueda de sobrevivientes en el lugar ha concluido en gran medida, mientras avanza la identificación de las víctimas. Más de 1.500 efectivos de los departamentos de emergencias, bomberos, seguridad pública y salud fueron desplegados para los labores de rescate y atención médica. Entre los heridos, 55 presentan lesiones leves y se encuentran en condición estable tras recibir tratamiento en hospitales locales. Las autoridades informaron además que los principales responsables, los dueños de la fábrica, han sido puestos bajo custodia, mientras se mantiene el monitoreo ambiental sin niveles anormales detectados en aire o agua. El operativo de rescate incluyó casi 500 rescatistas, más de 100 vehículos de bomberos, así como perros rastreadores, drones y robots de apoyo, logrando resgatar a varias personas atrapadas entre los escombros.
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5: Gobierno venezolano trabaja en mejorar sector salud. Gobierno uruguayo y actores sociales acordaron reforma pensional. Avanza ley de regulación de migrantes en España. Y continúan investigaciones ante explosión en fábrica de Wuhan en China.
11: Así finalizamos esta emisión del noticiero Voces del Sur. Estuvimos trabajando para ustedes en los controles técnicos Víctor Mejías, en la producción de este espacio Neysa Cisneros, José Ruiz y Hernán Freites, en la jefatura del departamento de prensa Denis Ramírez, en la gerencia de contenidos Tamar Sánchez, en la presidencia de la Radio del Sur Nieves Valdés, quien narró para ustedes Julio Villamizar. 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

0: Recordemos a Bolívar, el maestro de la estrategia, cuando dijo: solo la unidad nos falta para completar la obra de nuestra regeneración.
1: Dispersos,
0: cuando volvió a decir más adelante:
1: dispersos,
0: unidad,
1: razones,
0: unidad, luchas, unidad, dispersas, esa debe ser nuestra divisa. Cuando volvió a decir,
1: brazos,
0: casi,
1: lucha,
0: casi ya como despidiéndose
1: liberar,
0: de esta vida allá en Santa Marta, si mi muerte contribuye
1: liberar,
0: para que cesen los partidos y se consolide la unión,
1: sí,
0: bajaré tranquilo al sepulcro. La unión de todos,
1: de
0: es el momento. Y no solo de los revolucionarios, los nacionalistas, no solo la unión de nosotros y entre nosotros, no. Mucha gente se confunde y alguna gente sigue confundida.
1: Alegramos a nuestros enemigos.
0: A llamar ahora mismo, ya en este mismo instante.
2: Su nombre, Comandante Eterno Hugo Chávez.

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buen día, gente bella, gente joven, gente de todas las edades, gracias por estar aquí. ¿Dónde están los abuelitos? ¿Dónde están las abuelitas? Bienvenidos a este reality show radial único en el mundo, por aquí por la Radio del Sur, todos los días de 7 a 9 de la mañana. Espérate que estoy tratando de conectarme ya directamente con la gente del TikToker, ya estoy emitiendo el live. 0414-902-2071 si te quieres conectar conmigo. Ayer estuvimos hablando acerca de trata de no hacer a los demás lo que no te gustaría que te hicieran a ti. Esto es una regla de oro. Y luego tenemos la otra en el mismo sentido positivo, que dice: intenta tratar a los demás como te gustaría que te trataran. Esta es una versión positiva de esta regla de oro. No te sorprendas si alguien parece resentirse cuando le dicen que sea bueno, pero es posible que el resentimiento no venga de la idea de ser bueno. No. Tal vez brota del hecho de que la persona tiene un malentendido de lo que significa ser bueno. Ok, estamos laborando para ustedes en la presidencia de la Radio del Sur, la licenciada Nieves Valdés. En la gerencia de contenidos, la licenciada Tamara Sánchez. En los controles técnicos, con la más estricta selección musical, el señor José Tobar. Frente al control, frente a la conducción, Miguel Adolfo Cubas Contreras, productor nacional independiente 12.308, certificado al locutor 24457. Soy el encargado de darte las píldoras de tranquilidad para la vida todos los días de 7 a 9 de la mañana. Ya hoy es jueves. Ya hoy queremos más música y menos bla bla bla bla bla bla bla bla bla. Oye, te pregunto, cuando a ti te dicen que sea bueno, ¿qué te produce? ¿Te produce una energía negativa o te produce una energía positiva? Dígalo allí. Vámonos con una canción. Este programa comienza así, la Sonora Matancera y el tema Piel Canela. 7:05 minutos aquí en la Radio del Sur.

Vale. Podríamos meternos en gran cantidad de opiniones y confusiones conflictivas sobre lo que podría ser una buena conducta. Tal vez alguien haya entendido por qué se le dio cierta calificación en conducta. ¿Te lo recuerdas? ¿Sí se acuerdan que antes teníamos una clase que se llamaba Moral y Luces? La clase de Moral y Luces. Bueno, eso tiene que regresar. Porque había, ahí nos calificaban, nos decían si éramos buena conducta o no éramos buena conducta. Incluso cuando el maestro sí lo haya entendido. El maestro, ¡ay! Es posible que incluso se le haya dado información falsa al respecto o que él la haya asumido. Por ahí dicen, a los niños se les debe ver, pero no se les debe escuchar. Ser bueno es ser, es estar inactivo. Hay que aclarar eso. Ser bueno es estar inactivo. Existe una forma de aclarar todo esto a nuestra propia satisfacción. Orlando Contreras, ojos negros, piel canela, que me llegan. ¿Tienes al lado tuyo alguna mujer, algún hombre que te llega a desesperar? Papito, mamita. ¿Amigo de qué? Orlando Contreras, dale.

Amigo, amigo de que en todas las épocas y en la mayoría de los lugares la humanidad ha respetado y ha reverenciado ciertos valores llamados ¿qué? Virtudes. ¿Qué son las virtudes? Me voy al diccionario y busco virtudes, las cualidades ideales en la buena conducta humana. Se han atribuido a los sabios, a los hombres que viven con pureza y bondad, a los santos y a los dioses. ¡Wow! Dios mío de mi alma. Han marcado la diferencia entre una persona bárbara. ¿Qué es una persona bárbara, mamá? Pregúntaselo a mamá y a papá. ¿Qué es un bárbaro? Una persona bárbara y una persona culta. Hay una gran diferencia. Han marcado la diferencia entre el caos que produce una persona bárbara y una sociedad decente que produce una persona culta. Solo hay que saber un poquito nada más. No se necesita en absoluto un mandato del cielo ni la búsqueda fastidiosa en los gruesos tomos de los filósofos para descubrir lo que es bueno. Puede ocurrir una revelación personal con respecto a este tema. Son las 7:12 minutos. Los Panchos. Bésame mucho. 1950. Temazo.

Quizás, quizás, quizás el necesito, saludo Mustafa, saludo Andy Hernández, saludo, gracias por estar aquí. Tras horas de espera bajo el sol allá en México, la euforia se desbordó cuando los ídolos del K-pop BTS aparecieron para dirigir un mensaje de agradecimiento a sus seguidores mexicanos. El gesto cargado de simbolismo marca la primera vez en que una banda de este género K-pop es recibida en la sede del Poder Ejecutivo de México, papito. Casi cualquier persona podría encontrar la respuesta si pensáramos cómo nos gustaría, atención con esto, si pensáramos cómo nos gustaría que nos trataran, descubriríamos las virtudes humanas. Virtudes, ¿qué es una virtud? Pregúntale a papá. Virtudes son las cualidades ideales en la buena conducta. Solo busca la manera en que te gustaría cómo los otros te trataran, ¿ok? Expertos de la India viajarán a Colombia para evaluar traslado transcontinental de 80 hipopótamos. La ministra de Ambiente colombiana Irene Vélez enfatizó que la visita busca construir una propuesta integral que abarque la logística, el financiamiento y el cumplimiento de los protocolos internacionales de la Convención CITES. No obstante, la experta aclaró que aunque el diálogo es positivo, aunque no existe una decisión final ni fechas fijas para el movimiento de estos ejemplares, 80 hipopótamos que, bueno, los van a rescatar. Y luego les voy a dar otra noticia que está por allí. Mientras tanto, vamos a prepararnos para nuestra declaración de abundancia. Decimos el día de hoy, algo maravilloso está ocurriendo. Respiramos profundo. Algo maravilloso está ocurriendo. Declaración de abundancia. Dale.

Algo maravilloso está ocurriendo. Por Cristo, con Él y en Él, a ti Dios Padre omnipresente, en la unidad del Espíritu Santo, todo honor y toda gloria por los siglos de los siglos. Amén. Algo maravilloso está ocurriendo y es bueno. Dale. Hay que vivir. ¿Te acuerdas cuando te decían que venía el ratoncito Pérez, que se iba a llevar el dientecito, que por ejemplo en enero venían los Reyes Magos? Bueno, hay que vivir siempre como en la víspera de Reyes, como cuando uno era un niño, siempre esperando lo mejor, porque ¿para qué te va a conectar con lo malo? Sácate eso de la cabeza, ya basta de buscar en el basurero. Salimos del basurero y vamos a colocarnos en el jardín de flores. Vive siempre en la víspera, como cuando eras un chamito. Espera siempre lo mejor. No esperes lo negativo, ¿me estás entendiendo? Liberación, liberación, liberación, liberación. Espera siempre lo mejor. Espera en cada instante un regalo de Dios. Un regalo bueno, un regalo positivo, un regalo de amor, un regalo de entendimiento, de amor propio, mucho amor propio. Te digo algo, mi Padre, Dios Todopoderoso, que también es tu Padre, siempre tiene para ti y para mí. Vamos a colocarlo todo en primerísima primera persona. Mi Padre siempre tiene para mí lo mejor y lo más perfecto. Así que hay que esperarlo aquí y ahora. Algo maravilloso está ocurriendo en mi vida aquí y ahora. Algo maravilloso está ocurriendo. Dale. Carta a mi madre, para todas esas madres hermosas, que el día domingo es el día de la madre, aunque para mí el día de la madre es todo el día. De Richard Clayderman, mamá, para ti, carta a mi madre.

Así es. Por el amor a mi madre. Este es otro tema maravilloso de este señor Antonio Aguilar. Es un emotivo tributo a la figura materna y a la influencia que puede tener en las decisiones de la vida de un hijo. Mamá, mamá, mamá, por favor. La letra refleja la determinación del narrador, ese que eres tú, que eres soy yo, de cambiar su estilo de vida. Marcado por la parranda y los excesos, motivado por el amor y el respeto hacia su madre. La preocupación de la madre por el bienestar de su hijo y el temor a perderla son los catalizadores que impulsan al narrador, ese narrador que eres tú y que soy yo, que nos reflejamos a través de las canciones, a través de su letra, a dejar atrás hábitos, panita, hábitos nocivos como el alcohol u otras sustancias, y sobre todo también algo que te lleva a todo eso son las relaciones superficiales. Por el amor a mi madre, Antonio Aguilar, aquí en la Radio del Sur.

Ay, para todas las madrecitas queridas que me están escuchando desde aquí, desde la Radio del Sur. Soy Antonio y quiero decirles que por favor no sea el odio que domine, que sea el amor, y si no es amor, que no sea nada. Esta canción no solo celebra el amor a la madre, sino que también invita a la reflexión sobre las prioridades en la vida y el poder de la familia como motivación para el cambio personal. Feliz Día de las Madres, ya regresamos.

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7: El 7 de mayo de 2012 se crea la red popular de farmacia Farmapatria. Esta red de medicamentos fue establecida en el gobierno del eterno comandante Hugo Chávez Frías. A través del portal web del canal del Estado Venezolana de Televisión se anunció la inauguración de la primera Farmapatria en Caracas. El objetivo es garantizar la calidad y buena dispensación de los medicamentos. Asimismo, combatir la especulación de estos remedios en distintas cadenas a las cuales son expedidos. Esta red popular de medicinas impulsa más de 300 farmacias en todo el territorio nacional a precios justos. Documental de Farmapatria.
8: Esta es una red pública de farmacias populares, hechas con el fin de mejorar la disponibilidad de medicamentos de calidad al pueblo venezolano, con el fin de mejorar el bienestar de la población. Escuchemos palabras de los beneficiarios.
9: Gracias al bello interno Hugo Chávez Frías, que puso estas farmacias, porque él sabía muy bien la necesidad de la gente, y que el mismo Nicolás Maduro también lo sabe muy bien.
10: Los costos de los medicamentos son mucho más bajos que en una farmacia normal.
11: Muy buena, por lo menos el muchacho es muy, muy atento, y le pidió una información, me la dio sin ninguna. Me dio todo bien, que creo que eso es lo importante, que traten al público bien.
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Focubas llegó, estoy por aquí frente a los micrófonos y frente al control el amigo José Tobar, en la presidencia de la Radio del Sur, la licenciada Nieves Valdés, y en la gerencia de contenido la licenciada Tamar Sánchez. Ok, es posible que ante todo quieras que te traten con justicia. Eso por que trata a los demás como te quieren que te traten a ti. No te gustaría que los demás mintieran sobre ti, ni que te condenaran con falsedad o con dureza. Estamos de acuerdo, ¿ok? Querrías que tus amigos y compañeros fueran leales. No te gustaría que te traicionaran, ¿cierto? Querrías también que te trataran a la manera de un buen deportista, que no te embaucaran ni te hicieran trampa. Querrías que las personas fueran justas al tratar contigo. Querrías que fueran honestas contigo y que no te engañaran. ¿Eso es correcto? Bueno, trata a los demás como te gustaría que te trataran a ti. Tal vez quieras que se te trate con bondad y no con crueldad. Bueno, trata a los demás como te gustaría que te trataran a ti. No le hagas a los demás lo que no quieres que te hagan a ti. Y en la Biblia, para todos aquellos católicos, cristianos, evangélicos, hijos de Cristo, dice: con la vara que midas serás medido. ¡Epa! 7:36 minutos. El ataque de las chicas cocodrilo. Hombre G, 1986, siglo pasado. Aquí estamos en la Radio del Sur.

Óyeme, estamos por aquí por la Radio del Sur todos los días de 7 a 9 de la mañana, 98.5 FM aquí en Distrito Capital, no, en La Guaira, 98.7 en Valencia, 101.5 en Barquisimeto, 97.1 en El Tigre, 96.7 en Trujillo, 90.1 en San Cristóbal, 97.7 en Calabozo, 88.7 en San Martín de Turumbán, 104.3 en Luepa, 95.5 en Las Claritas, 102.1. Quiero felicitar las defensas que han tenido a nivel internacional por nuestras cosas, por la liberación de nuestro presidente y también todo lo que tiene que ver con la Guayana Esequiba. ¿Te crees que no te he visto? ¿Has sido tú? Es posible que quieras que las personas tomen en consideración tus derechos y tus sentimientos. Cuando te sintieras deprimido, tal vez te gustaría que otros te compadecieran. Tal vez desearías que otros mostraran control de sí mismo en lugar de que te atacaran. ¿Cierto? ¿Cierto? Trata a los demás como te gustaría que te trataran a ti. Si tuvieras algún defecto o imperfección, si cometieras un error, es probable que quisieras que los demás fueran tolerantes, no críticos. Tal vez prefieras que las personas sean capaces de perdonar en lugar de concentrarse en lo que se llama la censura y el castigo. ¿Correcto? Trata a los demás como te gustaría que te trataran a ti. Laura Pausini, en cambio, no.

Ay, Dios mío, te voy a decir algo. Ayer estuvimos discutiendo, estuvimos analizando, trata de no hacer a los demás lo que no te gustaría que te hicieran a ti. Y hoy estamos en intenta tratar a los demás como te gustaría que te trataran. Es posible que desees que otros crean en ti, que no duden de ti siempre. Es probable que prefieras que se te respete y que no se te insulte. Es posible que quieras que otros sean amigables contigo y que también te traten con dignidad, ¿verdad? Sí. Tal vez quieras que la gente te admire. Dígalo ahí. Cuando has hecho algo por ellas, es posible que quieras que las personas te aprecien. Eso es correcto. Es probable que quieras que sean amigables contigo. De algunos podrías querer amor y sobre todo no querrías que estas personas solo aparentaran estos sentimientos. No. Querrías que sus actitudes fueran completamente reales y que actuaran con integridad, ¿ok? No se requiere de una gran imaginación para reconocer que si los demás nos trataran de este modo regularmente, como yo quiero que me traten, tratan a los demás, nuestra vida estaría a nivel placentero, al nivel deleite. Pentágono, amo, temazo, 7:47 minutos.

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tú estés. Te voy a decir algo, esta canción me encanta porque dice que en el mes de mayo, dile que yo sé que en el mes de mayo su cuerpo llueve por mí. Dile, de nada vale amar sin compartir. Vamos a una pequeña pausa y ya regresamos con la última media hora de Así Mismo Es. Por aquí, por la Radio del Sur. José Tovar frente al control y frente a la animación, el amigo Adolfo Cubas. Ese soy yo. ¡Dale!

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0: Ahora bien, para darle cierre a este tema que hemos tratado durante toda la semana, trata a los demás como te gustaría que te trataran a ti, ¿no? Y no trates a los demás como no te gustaría que te trataran a ti. Son versiones de la misma regla de oro. Es interesante en el juego de las relaciones humanas, cuando una persona le grita a la otra, esta siente el impulso de responder gritando. Casi siempre se nos trata de la manera muy parecida a cómo tratamos a los demás. De hecho, te voy a dar un ejemplo de cómo se nos debería tratar. A es malo con B, por lo tanto B es malo con A. A es amistoso con B, por lo tanto B es amistoso con A. ¡Ay, qué básico! Estoy seguro de que has visto esto en acción continuamente. Jorge odia a todas las mujeres, por consiguiente las mujeres tienden a odiar a Jorge. Carlitos es rudo con todos, así que los demás tienden a actuar con rudeza hacia él, y si no se atreven a hacerlo abiertamente, es posible que en privado abriguen un impulso de actuar con mucha rudeza hacia Carlos si alguna vez tuvieran la oportunidad. Atento con esto, trata a los demás como te gustaría que te trataran a ti. Ok, vámonos en el mismo orden de idea a hablar de un maestro que falleció, nuestro ministro de la cultura, el amigo Raúl Casal, manifestó su pesar ante el fallecimiento de este máximo exponente de la música llanera, reconocido por su voz recia y por haberle dado vida a composiciones que relatan historias jocosas y amores de su tierra apureña. Francisco Montoya. Venezuela siente y lamenta la partida física del cantante llanero Francisco Montoya, mejor conocido como el Tigre de Payara. Francisco Montoya nació el 20 de julio de 1943 en San Juan de Payara, estado Apure. Desde su infancia mostró fascinación por el canto y la cultura regional. De hecho, el propio intérprete relató en una entrevista que a los 8 años ya lucía su liquiliqui para actuar. A partir de allí se convirtió en una referencia visual del sello venezolano. Escúchalo un poquitico, súbele.
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0: Durante su trayectoria fue reconocido por su contrapunteo, por su voz clara, que lo llevó a ser admirado por varias generaciones de cantantes de la música llanera. Siempre confesó sentir una gran satisfacción al llevar la cultura del llano venezolano a otros países hermanos. Mucho, mucho, mucho. En las producciones del maestro se encuentran, por mencionar algunas, Apures en un viaje, El Tigre de Payara, El Caimán de Boca Brava, el destacado álbum recopilado Yo Soy Venezuela. En 1983 recibió el premio Florentino de Oro. Francisco Montoya, la gran voz con sentimiento apureño. Desde aquí, desde la Radio del Sur, nos dirigimos a toda la gente venezolana que ama tanto nuestro folclor, nuestras raíces, nuestra identidad, y nos abrazamos en el velorio, de Francisco, al lado de su familia, al lado de su gente, soltando lágrimas de amor intensas por este maravilloso venezolano. Francisco Montoya, Apure en un viaje.

de mi corazón. Estamos por aquí en la Radio del Sur, sintiendo a nuestro amado amigo Francisco Javier Montoya, apuren un viaje. Les voy a contar una historia, qué belleza este señor, haberlo abrazado y haberlo conocido en algún momento allá en Barquisimeto. Dios mío, había un evento llanero y empezaron a llegar todos esos llaneros, Dios mío, parecían naves espaciales, una cosa impresionante, y una de ellos era este maestro, Francisco Montoya. Ok, vámonos, nuestro amor será para mi amiga, nuestra gerente de contenidos, Tamar Sánchez, Rapsodia, dale.

0: Ay, la alegría y el placer no surgen de la inmoralidad. No, al contrario. La alegría y el placer surgen solo en los corazones honestos. Las personas inmorales llevan vidas muy trágicas, llenas de sentimiento y de dolor. Las virtudes humanas, y eso estamos hablando en el día de hoy, hay que descubrir las virtudes humanas para nosotros tratar a los demás como nos gustaría que nos trataran. Las virtudes humanas nada tienen que ver con la melancolía. No. Son las virtudes, son la cara brillante de la vida misma. Ah, ¿te gustó esa? Te lo digo de nuevo. Las virtudes son la cara brillante de la vida misma. ¿Qué crees que pasaría si intentáramos tratar a los que nos rodean con justicia, lealtad, a la manera de un buen deportista, con imparcialidad, con honestidad, con bondad, con consideración, compasión, control de uno mismo? Tolerancia, perdón, benevolencia, fe, respeto, amabilidad, dignidad, admiración, amistad, amor. Por eso es que no sé, te digo, que no sea el odio que te domine, que sea el amor, ¿ok? Y si no es amor, que no sea nada. Tal vez se requiera tiempo, pero ¿no crees que muchos otros empezarían a intentar tratarnos de la misma manera como nosotros lo tratamos? Dígalo allí. Danny Ocean, Swing, 8:18 minutos aquí en la Radio del Sur.
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Bátete un pelo. ¿Qué se pasa? Mira, uno puede influir en la conducta de quienes te rodean. Dígalo allí. Si no es que ya lo estás haciendo, se puede facilitar mucho más con solo escoger una virtud al día. Vamos a escoger una virtud al día para ponerla en práctica y especializarnos en ella durante ese día. Al hacerlo así, al final las tendrás todas. Es como cuando uno se pone la meta de aprenderse 5 o 6 palabras, por ejemplo, un idioma, en inglés, en italiano, en francés, en ruso. Uno tiene que hablar ahorita más de 5 idiomas, olvídate. Además del beneficio personal, podríamos ayudar, aunque sea un poco, a empezar una nueva era en las relaciones humanas. Con estos dos principios, no le hagas a los demás lo que no te gusta que te hagan a ti. Y la versión positiva es, trata a los demás como te gustaría que te trataran a ti. Y así comienza la construcción hacia el camino de la prosperidad. Óyeme, las migajas, las piedritas que se arrojan en un estanque puede producir ondas que llegan hasta la orilla más lejana. En el camino a la felicidad se hace mucho más brillante al aplicar todos estos preceptos. Intentar tratar a los demás como te gustaría que te trataran. Ok, dígalo allí. Liz y Magic One. Óyeme, este es el tema de amor. ¡Ay, amor! Dale, Liz, te amo.

¡Épale! Florece, prospera. A veces otros tratan de aplastarlo a uno, de minimizar sus sueños y esperanzas, su futuro y a su persona, poniéndonos en ridículo, y por muchos otros medios las personas malintencionadas pueden tratar de llevarnos a la ruina. Por la razón que sea, nuestros esfuerzos por mejorar, por ser más felices en la vida, se pueden volver el blanco de ataques. Y por eso es que nosotros estamos todos los días por aquí, para informarte realmente qué es lo que está pasando y qué es lo que ocurre, para fortalecerte. Esto es una noticia, 8:26 minutos. Delcy Rodríguez denuncia campaña de desinformación sobre dotación de medicamentos y anuncia plan de cirugías mediante convenios privados. Durante una jornada de entrega de insumos médicos, la mandataria exhortó a los medios de comunicación nacionales e internacionales a difundir la verdad sobre las campañas de desinformación que circulan en las redes sociales, papito. 5 minutos más, es un feat. Lazo y Hash.

la razón que sea, nuestros esfuerzos por mejorar, por ser más felices en la vida, se pueden volver el banco de ataques. A veces es necesario encargarse de esto directamente. Y de eso nos tratamos todos los días de 7 a 9 de la mañana por aquí. Para protegernos, para cuidarnos y tratar de salir sin mayor problema de esos ataques a nuestras virtudes. Pero existe una manera de resolver a largo plazo que rara vez falla. ¿Qué es? Con exactitud, lo que estas personas tratan de hacernos. 8:30 minutos, vamos a una pequeña pausa y ya regresamos.

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6: 7 y 8 de mayo de 1986. Cuatro años después de la masacre de Cantaura, se gesta otro de los asesinatos políticos que conmovieron a la izquierda venezolana, la masacre de Yumare. Luis Camacho, sobreviviente de la masacre.
7: Ese miércoles 7, como a las 8 de la noche, nos reúnen los rebanales y nos dividen en dos grupos. Un grupo que se iba a quedar en el sitio de reunión, recorriendo la zona, y otro grupo que iba a bajar a la carretera a esperar a los compañeros que iban a subir, que venían de Caracas. Cuando eso quedamos discutiendo qué hacemos, empieza una balacera. Nosotros nos tiramos hacia el suelo, nos dispararon como hace unos 3 minutos, dejan de disparar y por un megáfono nos dicen: atención, los que están ahí arriba, ríndanse, están rodeados o los vamos a matar. Cuando nos devolvemos a buscar el moral, que tenía comida, empezamos otra vez a dispararnos. Nosotros tuvimos 14 días caminando por esa montaña sin comida, solamente con pura agua y sin dormir.
6: La justicia se hizo presente en tiempos de revolución, cuando en junio de 2009, el Ministerio Público acusó al excomisario Henry López Cisco por delitos de concurso real, de homicidio calificado con alevosía, y además solicitó iniciar el proceso de extradición desde Costa Rica. En 2011, fiscales del estado Yaracuy lograron condenar a 13 años de prisión al general retirado del ejército Alexis Sánchez Paz, quien admitió su responsabilidad en los hechos.
8: Dilia Rojas, Pedro Jiménez García, Nelson Castellanos Díaz, Ronald Morao Salgado, José Silva Medina, Simón Romero Madrid, Luis Guzmán Green, Rafael Quevedo Infante, Alfredo Caicedo.
6: Honor y gloria.
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9: Si yo fuera un magnate y dijera nuestra, ustedes creerían que es riquezas para Maduro, ¿no? Ustedes saben que no me interesa. Voy como el Señor Jesucristo, voy junto a Él y voy hacia la victoria de la vida con humildad, con sencillez y con la mayor honestidad. A prueba de tentaciones, porque no he sido magnate ni jamás me interesará ser magnate. Así que cuando hablo de riquezas, hablo de las riquezas de un país, de las riquezas de un pueblo.
5: Nicolás Maduro Moros, presidente constitucional de la República Bolivariana de Venezuela.
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¿Qué es con exactitud lo que estas personas tratan de hacernos, tratan de empujarnos a una posición inferior? Deben pensar que somos peligrosos para ellas en alguna forma. Deben creer que si progresamos en el mundo, eso sería una amenaza para ellas. Por eso tratan de minimizar nuestro talento y nuestra capacidad de diversas formas. Algunos dementes que no están bien de la cabeza, incluso tienen un plan general que dice, si A tiene más éxito, puede ser una amenaza para mí. Por lo tanto, debo hacer todo lo posible para lograr que A tenga menos éxito. Al parecer, nunca se les ha ocurrido que si sus acciones podrían convertir, sí, a pesar, nunca se les ha ocurrido que sus acciones podrían convertir a A en su enemigo, aunque no lo haya sido antes. Podría decirse que esta es una forma casi segura en que estos dementes se meten en problemas. Algunos lo hacen solo por prejuicio o porque alguien les desagrada. Pero, sin importar cómo traten de hacerlo, sus verdaderos propósitos como tal es hacer que la persona, como tú y como yo, que somos buenos servidores, que en sus objetivos se empeñezca y fracase en la vida. ¡Epa! Mosca, mosca con tu sonrisa. Esto es un tema de pop latino del grupo venezolano Los Bacanos, lanzado cerca del año 2013, que destaca por su estilo alegre y romántico. La canción, que cuenta con un video oficial grabado en el estado Zulia, celebra la alegría y el impacto positivo de una sonrisa. Bacano, tu sonrisa, para todos aquellos que nos están escuchando.

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Nosotros somos la Radio del Sur, en su presidencia la licenciada Nieves Valdés, en la gerencia de contenidos la licenciada Tamar Sánchez, en los controles técnicos el amigo José Tobar, y frente al micrófono quien te habla, Miguel Adolfo Cubas Contreras, productor nacional independiente 12.308, certificado locutor 2457, y pertenezco a esta familia que te deseamos todo lo mejor, ok. Para ti, de la Radio del Sur, Miriam Hernández, 1988, el hombre que yo amo.

tragando palabras, te vas dando cuenta que a veces lo lógico es lo más difícil. Y poquito a poco te vas acercando al fuego, a la llama que quema. Y es así como se va enredando el cuento. Guerras Perdidas, canción de Bacilos, 2004 de este siglo.

Gracias, gracias, gracias, gracias, gracias, gracias, gracias, gracias infinitas por esta semana. Para la gente que está, tú sabes, apenas sintonizándonos, estamos todos los días de 7 a 9 de la mañana por aquí por la Radio del Sur, de lunes a jueves, de 7 a 9 de la mañana, el despertar inteligente, así mismo es. Nos vamos, no es más que un hasta luego, no es más que un simple adiós. Mañana a partir de las 7 de la mañana estaremos aquí con el fuego que produce la Radio del Sur. Así que les deseamos en nombre de todos los trabajadores de aquí de la Radio del Sur que tengan ustedes un excelente fin de semana. En su presidencia, la licenciada Nieves Valdés. En la gerencia de contenido, la licenciada Tamar Sánchez. En los controles técnicos, el maestro José Tobar. Gracias, José. En la conducción, producción y dirección de este espacio, ese soy yo, Miguel Adolfo Cuba Contreras, productor nacional independiente 12.308, certificado locutor 24457. ¿Qué? Adiós, adiós, adiós, adiós le pido. La carta de los ángeles para el día de hoy habla de la unión. Atención con esto. En el centro del alma tenemos el sentimiento de unión perfecta que nos inspira compasión por todos los seres. La unión remueve bloqueos y resuelve la indiferencia. Si dos o más personas están unidas en el nombre del amor, la verdad y la energía espiritual se derrama en bendiciones y llena a todos con sus dádivas. ¡Wow! Decreta conmigo, soy un canal de unión entre todos los seres. Decrétalo, soy un canal de unión. Un canal de unión entre todos los seres. Que no sea el odio que te domine, que sea el amor. Y si no es amor, que no sea nada. Recuerda que como te ves, te tratan. Y si te ves mal, te maltratan. Pero si te ves bien y estás apoderado del conocimiento, te contratan. No peleen, no discutan, que la vida es una sola y merece vivirla en amor. Recuerda, no trates a los demás como no te gustaría que te trataran a ti. Trata a los demás como te gustaría que te trataran a ti. Amor por los adultos mayores, por los abuelitos, respeto por los niños y por las niñas, amor y mucho amor por los animales. Feliz fin de semana, sigan con la mejor programación.

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4: Buen día, les saluda José Ruiz cuando son las 8 y 53 minutos de la mañana en la República Bolivariana de Venezuela. Les presentamos el siguiente avance informativo. La presidenta encargada de la República Bolivariana de Venezuela, Delcy Rodríguez, como parte de las 7 transformaciones y con donaciones de gobiernos extranjeros, hizo entrega de insumos médicos y espacios rehabilitados en centros de salud del país. La obra consistió en la rehabilitación de la infraestructura del CDI Negro Primero en Caricuao, además de garantizar nuevos equipos, insumos y vacunas. Escuchemos.
5: El proceso, de cómo ha sido el proceso de recibimiento de esa donación, que dicho sea de paso, también hemos recibido donación, una donación que hizo el presidente de los Emiratos Árabes Unidos para equipamiento que se hizo a un CDI, como también recibimos donación de Brasil, el presidente Lula donó medicamentos para cumplir el tratamiento de diálisis, y en este caso, el gobierno de los Estados Unidos hizo una donación de $2 millones, el equivalente a $2 millones en antibióticos, antiinflamatorios, esteroides, vitaminas, gasas, guantes, mascarillas. Una donación cuyo proceso de recibimiento, y como se hace siempre, los medicamentos van al Instituto de Higiene para su verificación y que se pueda utilizar con absoluta seguridad por el pueblo venezolano, y luego van a su distribución. Ya ha sido distribuido el 47% de esos medicamentos. Y corregir las desigualdades frente a todas las dificultades. El primero de ellos, el bloqueo económico contra el país, y bueno, el país entero se movilizó con una peregrinación exigiendo el cese del bloqueo contra Venezuela. Yo voy a insistirle al presidente de los Estados Unidos, Donald Trump, en el marco de estas buenas relaciones que venimos estableciendo, cese ya las sanciones contra Venezuela. Pero me gustaría compartir el video.
4: Y cuando son las 8 y 55 minutos de la mañana, finalizamos este avance informativo. 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La invitación es para que continúen disfrutando de nuestra programación.
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10: 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arrendamiento y pueda darse una relación sana entre el arrendador, el arrendatario que necesita la vivienda y nosotros como Estado, garantizando que esa relación fluya y se dé de manera que permita el arrendamiento para las jóvenes familias, para los jóvenes que se recién casan y quieren formar una familia, puedan tener una vivienda. 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

0: Muy, pero muy buenos días, mi querida Venezuela. Ya estamos acá nuevamente con todos y cada uno de ustedes. Feliz mañana para todos, bendecida por Dios primero que nada. Les deseamos a todos que tengan un extraordinario día, bien productivo, bien alegre, bien ameno, y bastante productivo, bastante dinero, ¿cierto?
1: Buenos días.
0: Y cargado de salud, ¿no? También, mi querida Noé.
2: Por supuesto, eso es lo primero que uno tiene que agradecer cuando abre los ojos.
0: Así mismo es, así que estamos súper contentos nuevamente, mi querido y apreciado Radio Escucha, de estar nuevamente en donde, a través de la Radio del Sur 98.5 FM en el dial, para hacerles llegar las dos horas más alegres, más entretenidas, divertidas, escuchando las mejores gaitas.
2: Con los mejores comentarios.
1: Muchas anécdotas, brollitos, ajá, cositas.
0: Bastantes cositas, ¿no?
1: Sí, señor, cositas Dios, varias.
0: Qué bueno recibir esa noticia tan temprano en la mañana.
1: Me encanta.
0: Dios mío.
1: Y por supuesto, ajá, todo el buen humor aquí en tu programa favorito, ¿cómo lo es?
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1: ¡Ay! ¡Sabor, dame el calor!
4: ¡Voy
2: al
4: avanzar!
2: ¡Al avanzar, guamitolín!
1: Mira, este es mío, ¿viste? Por si acaso.
0: Chico,
2: Dios mío.
0: Valga la cuña, buenos días, Chito Malo.
4: No he hecho nada.
0: Ah, buenos días.
1: ¿Cómo amaneció, ay, Chito Malo, hoy, chico? ¿Cómo amaneció?
4: Estoy cansado.
2: ¿Por qué?
4: He dado una función
2: en desde temprano, ¿verdad?
4: Chacho.
2: Por aquí presentamos el equipo maravilloso, okay, que conforma La Época Buena en la presidencia de la emisora, nuestra querida licenciada Nieves Valdés.
1: En la gerencia de contenidos, la licenciada Tamar Sánchez.
0: En los controles, el pana José Tobar. No estoy peinado, papi, calmate. No, pero él sí está peinado con su higotín punto 40, ¿sí? Ah, José Tobar, saludo para ti, hermano, gran compañero de labores. También tenemos que decir que La Época Buena llega a nivel de la producción general de Andrés Matute, productor nacional independiente 30.732, y este servidor Romer Petit, productor nacional independiente 30.731.
5: ¿Y quienes tendremos el agrado y el placer? Chico, me disparó. Ah, vale.
2: Tempranito.
5: Papi, eso fue ayer que me tuve que colocar eso porque tuve una... ¿Qué te puedo decir?
1: Una cosita, pero una cosita.
5: Una. Como todas las mañanas.
2: Aquí.
1: Estamos activos. Estamos activos.
0: Se nos fue ya todo.
2: Dios mío.
1: Amanecimos sin gas hoy.
5: Para que sepa.
2: El gaiterísimo Andrés Matute.
5: El gaitoso bombona, mi compadre. El alma, Romer Petit, lo que queda de él.
1: Ay, la mío, reina de la casa, mi jefecita querida, Noelia Cecilia Aguilar de Matute.
5: Dando más que un alternador.
1: De Matute y Urdaneta. Porque ahora, como es maracucha, hay que agregarle el Urdaneta.
2: Que sepa.
4: Mira, ya me estoy comprando los pasajes. No vi mi pasaje, señora Noel.
1: Ya yo compré el mío, yo no sé cómo irán a hacer.
4: Está barato este, está 250.
1: Está barato, claro.
4: ¿Cómo? ¿Cuánto? Oferta engañosa, y que 60, 60. No, chico.
1: Y cuando te metí en la página.
4: Papi, caminé más que un heladero. No, es que 60.
1: ¡Ala! Yo compré 60, ¿viste?
4: Pa, pues.
1: Bueno, no sé, seguro Dios tuvo piedad de mí.
0: Ícaros Airport, fue donde compró Jesse Ramírez. Lo presentamos de una buena vez, el manamana de la gaita de San Francisco, Maracaibo. ¿Cómo lo llamaron el día de hoy? El maracucho mollejugo, Jesse Ramírez.
1: Chicos, sí, eso es un puntico que tenemos que aclarar el día de hoy.
5: Claro, pues sí. Claro.
1: Los términos maracuchos que están mal empleados gracias a la televisión, que durante tantos años, pues... utilizaron mal nuestros términos. Esas cosas hay que aclararlas para que la gente sepa.
5: No, pero no aclares porque oscurece.
1: No.
2: El que va a aclarar toda esa información va a ser el consentido del programa, Chisto Malo Membeche Valdés Urdaneta.
0: Sí, señora,
2: él sí, si es no. Urdaneta.
4: Sí.
2: Yo no.
0: ¿Cómo no? Por supuesto, La Época Buena, el magazine gaitero preferido en el corazón de toda la familia venezolana, llega a ustedes cortesía publicitaria de nuestros aliados comerciales.
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1: Sí, señor, se pueden comunicar con nosotros en cualquier parte del mundo donde usted se encuentre. Sí, señor. A través de la www.laradiodelsur.com.be. Y por supuesto, nuestro número de contacto. Hablando de gas. El 0412-018-5828. Y también nos pueden seguir a través de todas nuestras redes sociales, arroba la época buena.
0: Es muy buena.
1: Son 20 dolitas más.
0: Buenas noticias, buenas noticias.
5: Qué sabroso, ¿no? Comenzar tan temprano en la mañana. Estaba hablando con Jesse acerca de lo sabroso que es comenzar la mañana de esta forma. Tan amena, tan entretenida y escuchando buena gaita. Buena, pero buena, buena, buena.
0: Sí,
5: buena,
0: señor, iniciamos buena. Con la raíz de la gaita, los Cardenales del Éxito. Y después continuaba la agrupación de mi amigo Leomagno Montiel, sabor gaitero, Maracaibo Viejo. Un tema de nuestro amigo Nelson Romero cantando Luis Ángel Aguirre Márquez. Y anteriormente el tema La Esquina Roja de los Cardenales del Éxito de Chichiru Ribarri cantando Denis Aguín.
5: Sí, señora, ambas agrupaciones ya desaparecidas, lamentablemente. Caso de los Cardenales de Chichilos, está haciendo algo de vida, pero fuera de nuestro país, en Venezuela no.
4: Es lo mismo.
5: El caso de Sabor Gaitero, también otra agrupación desaparecida, una firme y firme exponente del bastión de lo que es la gaita de furro en Venezuela. Gracias a Dios, hay agrupaciones también las cuales están trabajando en pro de nuestra gaita, fundaciones, y lo importante es que nuestra gaita siempre va a prevalecer y va a estar presente. Y nosotros en la época buena estaremos llevando los 365 días del año lo mejor de la reina del folclore venezolano.
4: Mira, ¿qué quieres, chico? Quiere ver, que quites eso.
5: Ah, ok, perfecto.
1: Ah, no te preocupes, que de todas maneras yo no miro para allá, ¿viste?
5: Pues, qué bonito.
1: No hay necesidad. Es más, ve cómo te tengo aquí, ve.
5: Esta semana hay sorpresa, mis queridos oyentes, porque el maracucho Moye Jugó va a ser la persona encargada esta semana de otorgar
2: recarga especial para las madres.
4: ¡Ay, qué bueno!
2: Una recarga especial para las madres, porque el domingo celebramos el Día de la Madre.
1: El domingo es el Día de la Madre.
2: Sí, señores, el segundo domingo de mayo.
5: Solo hay una que merece la fortuna.
1: Qué molleja de buen hijo se gasta la madre mía, que yo ni me acordaba. Qué molleja.
5: Lo peor es que el señor todos los días ve las redes sociales, todo lo demás, y la cantidad de publicidades que hay relacionados al Día de las Madres este domingo, no las ve.
1: Papi, lo que
5: es
1: pasa
5: el
1: es
5: único que no las ve.
1: Lo que pasa es que ella va. A ver, yo pago en mi Instagram para no ver publicidades, yo pago en todas mis redes sociales para no ver nada de publicidad. Eso soy vos que
2: tenés publicidades gratis.
5: Lo rico en sus cosas, ¿no?
4: Sí, sí, sí, ¿con quién te la pasas tú, carebota?
1: Con un amigo mío, yo te cuento ahorita quién. Ajá, seguimos continuando.
5: Señores, vamos con este clásico de la gaita, de la autoría de Saúl Zurbarán, en esta oportunidad con otra agrupación ya desaparecida, de Estadio Zuliano, cantando.
0: Equete. Oye, pero hay muchas agrupaciones desaparecidas. Paraguaypoa con Destello Zuliano. Llévatelo por aquí, por la época buena.
5: ¡Venga! ¡Rumba!

0: vamos allá. Ahí teníamos a De Total Zulianidad, un tema que fue grabado con la gente de Guaco en su momento. Hubo la participación de Los Metales, de Joan, de El Recordado Chico, José Zulbarán, Cochonita, que Dios lo tenga en su gloria. Uy, me hiciste acordar,
1: ¿eh? Sí, una noticia bastante lamentable para el ambiente gaitero, la recién fue esta semana, la desaparición física de un gran músico venezolano, Zuliano, un extraordinario cuatrista, compositor, e hijo también de otro gran percusionista de La Máquina del Sabor, el gran Coquibacoa, fundador José Zulbarán, conocido como Cochona, su hijo, lamentablemente, a consecuencia de una lucha muy larga la cual tuvo con el cáncer, lamentablemente se nos llevó a este gran músico venezolano, José
2: persona.
1: David Zulbarán, conocido como Cochonita. Hermano, que Dios te tenga en su santa gloria. De parte de todos nosotros, el equipo de producción, hacemos llegar a sus familiares nuestras más sentidas palabras de condolencia por tan lamentable pérdida. Un colaborador, sin lugar a dudas, a carta cabal con De Total Zulianidad, mejor persona, amigo.
2: Sí, señor, yo tuve una experiencia muy bonita en un tiempo de tribulación con José Zulbarán. Yo recuerdo que en el año 2022, uh-huh, él se enfermó en junio, mi querida Noelia.
3: Junio 2021.
2: Y yo caí con esa misma enfermedad en febrero, 6 meses después, ¿no?
3: Correcto.
2: Y cuando nosotros estábamos haciéndonos la quimioterapia, él era el que me daba fuerza, hermano. Él me mandaba unos voice. Y wow, de hecho lo tengo aquí guardado, y ayer eso fue, pero bueno.
3: Una persona con mucha calidad humana, mucha calidad espiritual, y que jamás, a pesar de todas las adversidades, a pesar de todo el diagnóstico tan, tan fuerte que tenía, jamás decayó en ánimo, ¿sabes? Sí. Siempre le buscaba el lado positivo.
1: El lado positivo a todo.
3: Vamos para adelante, esto no es una enfermedad, esto es una circunstancia que sencillamente tenemos que vivir y superar de la mejor manera.
1: Es un gran ejemplo a seguir, sin lugar, sí, a dudas, el caso de José David Zulbarán. Estábamos hablando un poco el día de ayer acerca de el aura que te puede transmitir las personas, ¿sabes? Y qué caso tan contrario cuando tú te tropiezas o tienes la oportunidad de compartir con gente que lamentablemente no te transmite ese positivismo, y cuando te encuentras con personas que Dios es el que decide en llevárselo a José David, personas con un aura, con una energía, sin lugar a dudas. José Zulbarán era el encargado, para nuestros queridos y apreciados radioescuchas, de llevar la página a través de YouTube, la página Enciclopedia Gaitera. Era una persona a la cual se encargaba
2: de estudiar
1: cada uno de los temas, de remasterizar estos temas viejos, todos estos temas que están en el corazón de todos los venezolanos. Era el encargado de reeditarlos, colocarlos con sonido actual. Alguien con una vocación para nuestro género, muy, muy importante. Deja un legado súper interesante para nuestra música con De Total. Deja aquí a grandes amigos, deja acá grandes personas.
4: Creo que esa es la prueba viviente de que hay cosas que el dinero nunca van a poder comprar. Por ejemplo,
2: así es,
4: la buena energía de una persona en esas circunstancias, uh-huh, que esa persona se mantuvo firme y fiel hasta el final, son cosas que nada puede comprar, nada, ni todo el dinero del mundo, ni nada.
2: Así es. Bueno, vamos a lanzar este tema por aquí, y estos aplausos que vamos a escuchar con la Parranda Gaitera es para ti, José Zulbarán. Gracias, José.
1: Sin palabras.

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0: Portillo, un temazo, mi compadre, ¿no?
1: Por ahí escuché a Ricardo Portillo que va a sacar la segunda versión de Madres Madres.
0: ¡Wow!
1: Eso será un tuazo.
0: Definitivamente.
2: Pero en la canilla.
1: Para que sepa, así como lo que va a traer de Total Zulia Milagre 2026. Mío. Por ahí viene el primer avance. Ay, Dios mío, por Dios.
2: Ay, mamá.
3: Está en el horno, está en el horno.
1: Chico, no.
3: Lo estamos gratinando.
1: Ay, anoche mamá. Me llegó el tema.
2: Como el patacón que te brindaron en Maracaibo.
3: ¿No? Mial.
1: No te preocupes, mi amor, que este, ajá.
4: ¿Cómo es Noel?
1: Ey, me dice, no vamos el domingo tal, no venimos el próximo. Ajá, pero hace mucho tiempo en Maracaibo que la luz. Tranquila, mi amor.
0: Relájate.
1: Déjate llevar.
2: El problema de ustedes ahorita cuando fueron para Maracaibo fue que no me llamaron a mí.
3: ¡Ah, pues!
2: Tenía que
3: ¿Tú trabajas en Corpoelé, mijo?
2: No, no, yo los iba a llevar a los mejores sitios, pues, pero ustedes decidieron, bueno.
5: Bueno, pero es que Chicho no llevó para allá aquí que para la cuero moto, pues.
2: Papi, Chicho no sabe de eso, papi. Vos tienes que llamarme a mí.
5: Dame las muelitas esas que de nomás no me saco las muelas.
2: La rompecarilla.
5: Chico,
2: No, papi, con la rompecarilla no te me metas.
5: No, sí, se me paran los pelos.
0: Mi vaquita, que se llaman los dulcitos esos, ¿no? Que son parte buena.
3: Los caramelos.
0: A eso mismo.
5: Vaca vieja.
0: Son las empanadas.
3: Vaca vieja.
0: No. Los vaca vieja, claro, los
2: vaca vieja. Deja de hablar vos, ve que vos te comiste como 60.
5: Mira,
2: ya me echaron un
5: picante. Me dijo, mira, Chito malo. Yo te voy a decir una cosa. Ajá. Yo te voy a llevar para que pocho, para que comáis, para que no tomes café, para que lleves para mi casa. Y le pasó como Otto. Cuando llegamos a
3: Viena
5: después.
3: Moto,
5: el ajá. No, el ingeniero sonido es total. Ajá. Más o menos. Bueno, mira.
0: Mira, aprovechando la oportunidad de que siga, Chito Malo, saludos a Chepina, está en sintonía. Besos y abrazos, Chepina.
5: Romita, señor. Y porque cada vez que hablamos de Otto, ustedes se acuerdan de Chepina. Cuidadito, no sé. Compañero.
3: Ajá, pero entonces, ¿qué pasó?
0: Termina entonces.
3: Ya se le fue la idea.
5: ¡No, ya va! ¡Ay, que no! ¡Ajá! Cuando llegamos al aeropuerto, chico. Desapareció Carebota y Cirilo.
0: Cirilo, no, sí, chico. Mira, Cirilo en verdad más unido con unos camotes.
3: Tremendos anfitriones.
0: Sí.
2: A mí me llamaron un solo día. Y el día que me llamaron fue para caerme a cocotazo. Más nada. O sea, eso fue lo único que hicieron.
3: Yo creo que el mejor anfitrión fue Juancho.
5: ¡Ey! ¡Es un campeón!
0: No, Juancho, papi, no, Juancho
5: hermano
0: es...
5: ¡Hermano mío!
0: No.
2: Lo que pasa es que imagínate, Juancho vive al lado.
5: ¡Ayer lo llamamos! ¡Jesse! Le dijimos, papi, averigua 6 litros de ajá.
0: Dile a Diego. ¡Diego, vente!
5: No, ya va.
0: No,
5: es que tienes que grabar, Diego.
0: Ya va, Diego, espérate. Ya te llamo ahorita, ¿viste? Dale, pues.
5: Mira,
0: ya te llamo.
5: Ya le dijimos, papi, porque aquí sale más caro. ¡Ay, no, no puedo! Y Ronita también se... Mira, Ronita, bienvenido.
2: Hey, Ronita, saludo a mi hermano Ronita, chico, que está en sintonía.
5: Él me dijo, papi, yo me voy a encender el tubo escape.
2: Ronita se viene, claro.
0: Presten
2: claro,
0: atención
2: claro.
0: Aquí en la época buena. En primer lugar, necesitamos dos servicios públicos con carácter de urgencia para el mes de junio. El primero,
5: una
0: alguien
5: bombona.
0: Que le pueda dar.
5: Una bombona.
0: No, alguien que le pueda dar un reposo a Ronita. Por una semana. Y el segundo servicio público que estamos solicitando a alguna persona con ese corazón tan noble y tan grande que pueda cuidar tres perros.
3: ¿Tres perros?
0: Claro, son tres, tienen que cuidarlo porque.
5: Ay, no,
2: yo
5: chico.
2: Tengo un candidato allá en Montalbán.
0: ¿Cuánto fue eso?
2: Mira, pero allá en Montalbán. En Montalbán.
0: Claro.
3: Dios mío, mira, 0412-018-5828 es el número de contacto de la época.
2: Claro, en Montalbán, tenemos un buen candidato para cuidar los perros.
5: ¡Ay, hay un dinosaurio! ¡Mira, que si se quitan los zapatos, los espantan! ¡Y el gato ese!
0: No, chico, papi, no puedo.
2: Papi en Montalbán, tenemos el candidato perfecto para cuidar a nuestras mascotas.
5: Claro que sí. ¡Colchón de
0: Ulma! ¿Cómo se llamaba? Aquí va a dar los dinos.
5: No, porque yo creo que se va también de viaje.
2: El popular cabecepiña.
5: ¡Piña Trujillano! ¡Ey! Para que sepáis que el lunes la partió en la fiesta, ¿viste?
0: Claro.
5: Chacho, no sabía esa calidad de voz que tiene de pica piedra.
0: Sí,
3: me encantó el tema de
5: Vicente Fernández.
2: A mí me encantó más el de Juan Gabriel.
5: Ay, Ay, no.
3: ¿Te gusta de Juan Gabriel?
2: No, cantó increíble Juan Gabriel. Yo le dije, papi, vos como Juan Gabriel, triunfáis.
1: No,
3: excelente.
2: No, no, no, tremendo. De verdad que sí, tremendo. Tremendo cantante, mi hermano Pica Piedra. Sí, señor. Hasta ahí ya. De ahí para adelante, no sé.
5: Pues es que voy a protestar con Coquimba.
0: Dale, pues.
5: Dale, pues.

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1: Y yo me la paso pensando en eso.
2: Y vamos allá.

0: China.
1: Vamos para encima, David.
2: Sí, señores, 9:53 minutos de la mañana de hoy, jueves. Próximos al fin de semana. Y escuchamos con la agrupación Gaiteros de Pillopo del año 2000, de la autoría de Abdena Coneguito Borjas, cantando el hijo del parroquiano Astolfo David de Romero Alcántara, el tema El Maracaibero, un temazo bien sabroso para esta hora de la mañana.
1: Me encanta.
2: Sí, señores. Presten atención, mis queridos y apreciados radioescuchas. No vayan a cambiar el dial, porque vamos a identificar nuestra emisora. Al retorno venimos con nuestra mensajería de texto, con el concurso para el Día de las Madres este fin de semana. Mucho sabor, mucha alegría, novedades gaiteras solamente por acá, a través de la Radio del Sur 98.5 y el magazine preferido, ¿cómo lo es?
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2: Ya regresamos.
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12: Su nombre, Comandante Eterno Hugo Chávez.

tenemos nosotros la dicha, tenemos patria hoy, tenemos patria. Venezuela ya hoy no es la misma de hace 20 años, de hace 40 años, no. Tenemos un pueblo, tenemos una fuerza armada, la unidad nacional. Si en algo debo insistir, en este nuevo escenario, en esta nueva batalla, en este nuevo trance, diría un llanero por allá, bueno, es en fortalecer la unidad nacional, la unidad de todas las fuerzas populares, la unidad

0: Todas las fuerzas revolucionarias, la unidad de toda la fuerza armada, mis queridos soldados, camaradas, compañeros, la unidad del ejército, mi amado ejército, el ejército, la marina, mi amada marina. Digo esto porque los adversarios, los enemigos del país no descansan ni descansarán en la intriga, en tratar de dividir y sobre todo aprovechando, ¿no?, circunstancias como estas, pues. Entonces, ¿cuál es nuestra respuesta? Unidad, unidad y más unidad. Esa debe ser nuestra divisa, mi amada Fuerza Aérea, mi amada Guardia Nacional, mi amada milicia, la unidad, el Partido Socialista Unido de Venezuela, los partidos aliados, el Gran Polo Patriótico, las corrientes populares revolucionarias, las corrientes nacionalistas, unidad, decía Bolívar, unámonos o la anarquía nos devorará. Solo la unidad nos falta, dijo después, o antes había dicho, para completar la obra de nuestra regeneración.
1: Su nombre, Comandante Eterno Hugo Chávez.

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0: Ella se la está dedicando a tu suegra.
1: Buenas, no tengo suegra todavía.
2: Buenos días. ¿Quién quiere una galleta?
3: Yo.
0: No hay concierto, pero no, no hay. No hay una.
2: ¿Quién quiere una galleta?
1: Eso es un chiste.
2: ¿Quiere alguien una galleta?
0: Yo.
1: Respetamos, bonito.
0: Tengo una, chica, no hay por ahí.
1: Una cruz social.
3: No hay.
2: No hay galletita hoy.
1: ¡Miseria! ¡Miseria, Gigi!
3: Mira, hay un paquete de galletas que trae cuatro galletitas.
0: Ajá, esa.
3: Uno para cada uno.
0: Venga, vieja. ¡Venga! 10 de la mañana con 3 minutos, comenzando el segundo bloque de programación del magazine favorito por todos ustedes. Gracias, Venezuela, por tanto cariño. La época buena a través de la Radio del Sur 98.5 FM hasta las 11 de la mañana. ¿Qué es eso?
2: Ronita.
3: ¿Qué dijo?
0: Yo.
2: ¿Qué yo?
0: Rona, saludos, ¿oíste?
2: Te mandamos una galleta, sí. Pero en el espíritu, Ronita.
3: Mire, no, demasiado bueno ese tema que acabamos de escuchar.
0: Claro,
3: a mí me hizo trasladarme a mi infancia.
2: A mí también, claro.
3: Ok, porque eso lo escuchaba cuando
4: yo
3: estaba...
4: Yo estoy contento.
3: ¿Cómo así?
4: Porque mi suegra viene.
2: No diga.
3: Él ama a su suegra, pa que de verdad. Sepa,
2: no diga.
4: Para que sepa.
2: Yo amo esa
4: yo
2: canción.
4: Yo estaba comentando a mi esposa ayer que, ok, chévere, sí, se viene un mes y medio, ok. Pero la broma es cuando se vaya, que no dice, hey, más. Dice, bueno, o nos hace falta o decimos, gracias a Dios, me enseña. Dios mío, por Dios.
2: Chicos, no. ¿Qué quedará para uno? ¿Qué quedará para uno?
1: Ay, señora Noel, es que me cuentan, ¿no?
2: Esa canción me encanta. Me encanta. Sí. Porque yo esa canción la utilizaba en mi infancia para hacerle bullying a mi hermano mayor. Porque mi hermano era chismosísimo. Todo lo que yo hacía se lo decía a mi mamá. Entonces yo le cantaba la canción de la suegra.
1: Tú eres Chepino también.
2: Para nada, papi. Para nada.
1: Chepino.
2: Negativo.
1: Chepino.
2: Chepino era el hermano mío, ese sí era Chepino. Ey, cuando son las 10 y 5 de la mañana, seguimos continuando.
3: Por supuesto que hay mensaje, pero le estoy buscando trabajo al chisto malo este.
2: No, señor. Antes de que continúe, sigamos continuando. Quiero contar algo que me pasó hoy.
0: Ajá, dale.
1: No digas.
2: Porque hay ciertas cositas que hay que hablar aquí, seriamente. Me monté, venía en el avión de mi casa para acá. En el jet privado. Y entonces venía hablando con una persona en el autobús.
0: En el autobús. Buena esa. El avión, chico, el avión.
2: Mira, te estáis ganando, te la tengo anotadita, mi compadre.
1: Ya quiere escuchar.
2: Y me dice, tú eres maracucho, pero eres un maracucho mollejudo. Y yo, mollejudo. ¿Qué? ¿Cómo? Ya va, ¿cómo así? Sí, eres un maracucho mollejudo.
3: Mira lo que te mandaron.
2: Lleva ahí dos. Va de dos, papi. Te la estáis ganando, ¿viste?
1: No,
2: la tenés ganadita. Chico, ve, yo quiero aclarar una cosa. Eso de decir maracucho mollejúo, eso no tiene congruencia, eso no concuerda. Mollejúo quiere decir grande, algo grande. Ey, los zapatos tuyos son mollejúos, porque son grandes. Ajá. Es como decir mollejero. Mollejero es cuando son muchas cosas.
1: Está bien, Beto Parra.
2: Vaya, echa el chiste maluco tuyo, pues.
1: No. Vale, pues. Mollejú. Pues soy mollejú.
2: No, maluco. Pues sí, yo soy mollejú porque soy un poco alto, pues.
3: Ajá. Bueno, a lo mejor eso fue lo que te quiso decir la señora.
1: Pero de cerebro.
2: No, eso no fue lo que ella quiso decir.
3: ¿Y qué te quiso decir? O sea que no entiendo qué fue lo que te quiso decir.
2: Lo que pasa, vuelvo y repito, es que hay. No, ¿cómo te explico? Hay una mala noción de los términos maracuchos.
0: Dale, Maradona.
2: Las personas piensan que significa algo, pero no es lo que significa realmente, ¿ok? Así que bueno, aclarado este punto.
0: Ok, que igual
2: como. ¿Será que chisto malo? Sí,
0: ¿por qué te ríes, José? ¿Por qué te ríes, José?
3: Él se ríe porque tú no tienes los audífonos y no escuchas lo que le están poniendo.
1: Porque tú eres bobo. Mira, te mandaron aire.
2: Mira, te salváis que estamos al aire, porque si no, el insulto que te tiro es como el que le tiré al niño. El niño en el ensayo. Estuvo bueno, ¿verdad?
1: No es contigo.
2: No es con vos.
0: Saludos para Diego Alejandro, chicos. Generación de relevo de nuestra gaita.
2: El popular niño.
0: Integrante de la agrupación.
2: Lo tenemos aquí con nosotros.
0: Cuatrista de la agrupación.
1: ¡Mira! ¡Tengo una adivinanza!
0: ¡Dale, pues, lánzate!
3: ¡Al fin, mijito!
0: ¡Marilú!
3: Dios.
0: santo, qué
3: carajo. Échala, pues.
0: Ajá. Dale, pues, dale, pues, dale, pues.
1: Ajá. ¿Qué fue hoy?
0: Dale, pues.
1: Te vas a calmarte. Deja el choque, no, y te arima. Mira. Se me olvidó. No, mira. Ya va. ¿Cuál es el colmo de Batman?
3: No sé.
1: ¿No saben?
3: No.
1: ¿No saben, viejito?
2: Que se le vaya el gas.
1: ¿No? ¿Cuál es el colmo de Batman?
3: ¿Cuál?
1: Que deje el Batimóvil afuera y se lo Robin. Robin.
3: Ay, no, comámonos la galleta.
2: ¿Qué quiere una galleta? ¿Qué quiere una galleta?
0: ¿Otro?
1: ¿Qué quiere una galleta?
0: ¿No quiere otro más? ¿No tienes otro más? Así bonito, tan bello como el anterior. No, yo estoy seguro que los oyentes son tan alcahuetas que están muertos de la risa. De verdad.
2: Para la semana que viene, deberíamos. La trivia para la semana que viene debería ser: yo quiero una galleta. Hashtag yo quiero una galleta.
0: Que sean dos.
2: ¿Qué quiero una galleta?
3: Chito malo, ¿tienes algo?
1: No, hambre.
3: Mira, está en sintonía. ¿Viste lo que te mandaron, chito malo?
1: Ay, chamo, mira. Ay, ay, ay, ay.
3: Ay, ay, ay.
1: Ay, Dios mío, por Dios.
3: Mira, dice nuestro querido fiel oyente, el señor Gerardo Blanchard, nos dice: dile a Romer que le compro la tambora por 47 dolitas en efectivo.
1: Mátame, que mata.
2: Ey, pero ven acá, Romerito.
3: Pero te está haciendo una buena oferta.
2: Ey, Romerito, está ahí, ve que vos ahorita está ahí, ¿eh?
0: No, pero que está bien, yo tengo una tambora Manaplas muy buena. Esa es la que te voy a dar, ¿viste?
1: Mira, Romerito,
0: cuenta con esa tremenda marca. Mira, aguanta pegada Manaplas. Esa misma es.
1: Romerito, ¿está que vende a Tajachi?
2: Romerito, pero si vos ahorita, papi, una buena oferta.
0: Bueno, la Manaplá, esa es la que tengo en la casa.
2: Es que vos ahorita, claro. Que vos ahorita tenés las joyas volteadas en tu casa. Yo fui para allá y tenés las joyas volteadas, papi.
3: También es en sintonía, señor Jesús Guarepe. Feliz día, tingaitero. Dios los bendiga y los acompañe siempre. Amén, señor Guarepe. Un fuerte abrazo. Yuraima Porras desde Táchira, en sintonía del tingaitero de la época buena. Son las 10 y 10 de la mañana. ¿Con qué vamos, señores?
1: ¿Qué irá a traer de total, Dios mío? No, yo este viaje yo voy a escuchar, voy a chepinear.
2: No, no, este señor no puede ir. Vos definitivamente, vos no vas a... No,
1: yo voy, yo me agarré.
2: No deberías ir porque la última vez te portaste muy mal.
1: No, pero es que no me dejaron escuchar nada.
2: No, estabas muy inquieto,
1: no,
2: loco.
1: No, chico.
3: Y se te mejoró la oferta.
0: ¿Quién? ¿A cuánto?
3: 49.
0: No, bueno, Manaplá.
1: 49, vale los palitos.
0: Verde poseta la Manaplá. Bien bonita, bella, bella.
1: Mira, así sea en la turbina me voy. O si no, me voy con los muchachos en el tubo de escape.
0: Mira, yo creo que a Chito Malo le va a pasar como la agrupación de la típica gaita vieja. Pa Maracaibo, no va.
2: No va, papi. Te portaste muy mal. Encerraba no a la gente dentro de la cabina.
0: No, chico.
2: Los encerraba.
1: Y ese tiro flatulencia. Sí. Agarré al Chicho y sacó la quijada.
0: No, ¿en serio?
1: Dígame, pobre Juancho, Dios mío.
0: Ay, Dios.
2: No, papi, tenías a esa gente sufriendo. No, para este viaje no.
1: No, así es, Romerito, ¿viste, Joséito?
0: Sí, sí, seguro.
2: Sí, seguro era Romerito.
1: Mira, vamos con la sesión favorita de la época buena.
0: ¡Suéltala, Joséito!
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7: Bueno, llegó la hora de pedirle a nuestra Virgen de Chiquinquirá que nos ofrezca a los venezolanos la protección para todos ustedes, para todas sus familias, la prosperidad y la salud. ¡Que viva la Virgen de Chiquinquirá!

0: Venezuela, que viva la Virgen.
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0: 10:19 de la mañana de hoy. Hoy, 7 de mayo, ahí teníamos a los papis de Total Zulianidad con este tema de Reinier Villasmil cantando el bra. ¿Cómo se llama? Willy Solórzano.
1: Chico, no, chico. No, no puede ser.
2: Soy un maldito tuyero.
1: Mi hermano Willy, saludo. Willy Solórzano.
0: Sí, señor. Willy Solórzano. Tachándole un camión ahí. Conde Totazo, ¿qué fue?
1: No voy a decir nada.
3: El señor Blanchard.
0: No, chico.
3: Chico, te pago 100 por las tres tamboras. No, no se habla más. Vale, cerrado el negocio.
1: Hermano, llámame a mí, que yo tengo unas en Montalbán bien bonitas que te pueden
0: ojo,
1: servir.
0: Ojo, gaitero. Esto no es publicidad, cuidadito.
1: No.
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3: Y también los instrumentos también vienen por ahí.
1: Ay,
3: para que sepa.
1: Ya
3: traemos 6 tamboras bien bonitas. Ajá.
1: Ey,
3: y por supuesto, precio. Por supuesto, personalizadas.
1: Para que sepa.
3: Cositas.
0: ¿Eh?
3: Así que comuníquense con. Ajá.
1: Cositas orgánicas, pues. Para que le demos sentido a la cosa.
0: Ajá. Así que comuníquense
3: con la suegra. No tiene comparación.
0: Ajá.
3: Porque allá viene todo lo pidiendo.
2: No, vea mundo, chicos, si no hay cobre. Mira, por acá nos envían saludos. Bendecido día. Fascinada de escuchar esa música, que es lo máximo para mis sentidos. Muchísimas gracias.
3: Para mí no.
2: No, dicen por acá. ¿Dónde no? Ah, desde el Táchira. Saludos. Gracias por esa sintonía que nos brindan todas las mañanas. Presten atención. Mañana viernes, comienzo del fin de semana. De una buena vez hacemos llegar la felicitación a las madres en su día este domingo. Mañana viernes estaremos dando la recarga telefónica cortesía del equipo de producción de La Época Buena y cortesía del Manamana de la Gaita, el Maracú, como el dúo Yese de Ramírez.
3: Mire, y este sábado, que habrá este sábado después del ensayo de tatuaje, porque el otra vez jugó sancochito.
4: Chiste malo, porque tú siempre estás pendiente de cachar.
3: Pues tengo hambre.
4: O sea, él está pendiente de donde hay una reunión.
1: Quechar.
3: Dios mío. Yo soy de allá del occidente.
1: Yo este viernes queché durísimo.
3: Sí, yo sé, yo te vi.
1: Quechar.
3: Se tomó 4 cajas, 2 bombonas de
1: sopa. Este viernes, después del ensayo, Noelia, por Dios.
3: No, pero la pasamos bien.
4: Ah, el viernes primero de mayo.
1: Claro,
4: perdón.
1: Claro.
4: Se me está yendo un poquito el gas.
1: Yo, sí.
3: Eso se pega.
4: Sí, yo sé.
3: Mira, se tomó la bombona.
1: Este viernes tuvimos un ensayo de Total Zulianidad. Un ensayo que duró aproximadamente 3 horas, pero fue un ensayo de 3 horas de felicidad y alegría.
0: Así es.
1: Demasiado increíble. Y al salir del ensayo nos tomamos un rico sancocho preparado especialmente por mi querida jefecita Noelia, que prepara unos sancochos espectaculares. Luego de eso,
2: mi arma.
1: Pues nos tomamos algunos copetines.
3: ¿Qué?
1: Unos copetines, claro que sí.
4: ¿Qué es eso?
2: La terminología de este maracucho.
1: Papi, nos tomamos unos copetines bien sabrosos, alegres y sandungueritos, de esos que paran
3: a unos pelos.
1: Claro, papi. Bueno, la pasamos súper bien. Yo me queché todo lo que pude. Yo aproveché, papi. Hoy es el día de quechar.
3: Sin fondo. Ustedes son unos campeones. Tu Ronita y Erchi.
1: Y pulimos hebilla y todo, ¿viste?
3: No, yo lo vi por las cámaras.
1: Pulimos hebilla.
3: Yo lo vi por las cámaras.
1: Vos te fuiste muy temprano.
3: Claro, porque tenía una cita con una novia. No,
1: ay.
4: Ay, chito malo.
3: No, la pasé mal.
4: Tiene su corazoncito.
3: Que sepa, señor.
4: ¿Lo pasaste mal?
3: No, sí. Después que la brindé, pues me salió culpa. No, mi amor, te va. Yo, entonces, ¿sabes cómo es la vez? Pagamos la cuenta entre las dos. No, chico, estoy en esta situación. Yo, no, mi amor. No, señor, qué va. Entonces, mira, 50 y 50.
2: O sea, te querían chulear, pues.
3: Para que sepa, hay un romerito cualquiera. Ay, se me sale.
1: No diga. Te la quedaste hoy otra vez, papi. Definitivamente no hay día que no te la quedéis.
4: Él se jugó todos los números.
1: Papi, de verdad, te sacaste todos los números de este año vos.
0: Vamos a avanzar musicalmente a las 10 y 25 con este excelente tema. Nostalgia decembrina. Birimbao cantando Jerry Sánchez y el colosal Ricardo Cepeda. Nostalgia decembrina.
2: ¡Opa!

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0: Jacoba, con este excelente tema de Astolfo José, no de Neguito Borjas.
1: De Neguito.
0: Pero estaba cantando Astolfo Romero y Neguito Borjas.
1: Eso fue la temporada 1996 para el Gran Coquibacoa, donde participó Neguito Borjas conjuntamente con Astolfo Romero y dejaron este tema para la posteridad, Alegrando Corazones.
0: Tremendo tema. Sí. Saber tocarlo, interpretarlo, la cadencia.
1: Sabroso ese tema.
0: No es fácil tocar ese tema, ¿viste?
2: Para nada.
0: La gente cree que tocar eso es un raspacanilla y eso hay que sentirlo, mi hermano Jesse Romerito.
1: Yo bailo raspacanilla.
2: De eso casualmente estábamos hablando el otro día con Romerito y yo. Que ese tema, por ejemplo, esos temas originalmente no tienen batería. Nosotros con De Total Solenidad le incluimos la batería.
0: Sí.
2: Y de verdad, aunque es uno de los temas más sabrosos que tenemos, ¿verdad? Ese tema en la batería es complicado.
0: Y el tema también lo mío es una gaita, Jesse. De hecho, por ahí he visto varias agrupaciones montando ese tema. Cuidado con ese tema. Ese tema tiene un código que no todo el mundo lo puede tocar.
2: Correcto.
0: Claro, lo tocan a su estilo, pero epa, cuidado con ese tema.
2: Sí,
0: eso tiene cadencia. Eso tiene muchas cositas importantes. En lo mío es una gaita.
2: Hay ciertos temas que tienen sus cositas, ¿no? Y hay que meterle bien el oído para poderlos interpretar. Porque no solamente ejecutar los instrumentos por ejecutarlos, sino darle una interpretación como tal a nivel vocal y a nivel de el que ejecuta, el tamborero.
0: Sí,
2: tiene que saber interpretar lo que está haciendo.
0: Los cantantes, la afinación de los coros. Delicado, hermano. Por eso es que uno siempre tiene que cuidar esos detalles. Dirán que bueno, uno es fregado, pero es así. Uno no puede estar montando temas creyendo que lo está haciendo bien. No. Y a los dueños de las agrupaciones, si ustedes ven que no tienen la capacidad, esto no es un karaoke, hermano, esto es una agrupación de gaita.
1: Así es.
0: Claro, si usted no tiene el nivel para cantar, hacer coro, ejecutar, administre su agrupación. Búsquese personas capacitadas para que haga el trabajo.
3: Que tengan el talento.
0: Así mismo es. Por eso es que la gaita está como está aquí en la capital.
2: Que tengan el talento y la actitud. Porque a veces hay gente que tiene tanto talento que no tiene actitud. Tienen tanto talento que es lo único que tienen.
0: Sí,
2: talento. Hey, saludos a mi hermano Aleixi Rebolledo, que
0: la
2: está
0: máquina
2: en full sintonía desde la Intercontrumental. Claro,
0: la circuncisión.
2: De la circuncisión número 2.
0: Mira, dice que él se va para Maracaibo, dice
2: ¿también?
0: La máquina. Sí,
2: también,
0: sí,
2: pero
0: sí.
2: Bueno.
0: Ayer le dijo a Juan Ernesto Pérez.
3: Yo me voy para la máquina. No, señor. Mira, está en sintonía, Heika. Un abrazo.
4: Hola, Heika.
1: Un abrazo para ti, Heika.
3: ¿Cómo estás?
1: Gracias por estar en sintonía. Recuerden, amigas y amigos, la época buena hasta las 11 de la mañana. Mañana viernes, comienzo del fin de semana de 10 a 12 del mediodía el programa. No se confundan, no se equivoquen. Así que bueno, haciendo más señas que un catcher, avanzamos musicalmente.
0: Sí, señor.
1: No, Cal. Sí,
0: vamos
1: Cal
0: a avanzar con los embajadores de la gaita en la capital, Guacinca Zuliana. Este tema que me fascina. Cheo Fernández, recordado como cantante Joan Borque, el fenómeno zuliano, por aquí, por aquí, por aquí, por aquí, por aquí, por la época buena.
1: ¡Venga!
0: ¡Suelta! ¡Opa!

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2: Y yo me la paso pensando en eso.
3: Y vamos allá.
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0: Sí, señores, 10:49 minutos de la mañana y escuchamos un clásico de nuestra querida Laika.
1: Está en sintonía Juan Ernesto, no Ernesto, sino Ernesto.
0: Ernesto.
1: El popular Cabece Toro.
2: Cabece Toro, el popular Lengua Mordida.
0: Chico, mi madre, saludos, vasito, un abrazo, hermano querido.
1: Mi hermano tiene tanta lengua que se la tiene que masticar.
3: Qué muchacho, qué molleje lengua.
0: Señoras y señores, nos vamos, nos despedimos por la mañana de hoy. Recuerden, mañana viernes, la invitación a escucharnos de 10 a 12 del mediodía.
1: Y ese mañana trae las empanadas.
4: Sí, señor.
2: Mañana me destaco, sí, señor.
4: ¿Qué tal? Mañana. Se despide por hoy el equipo maravilloso que conforma la época buena en la presidencia de la emisora, nuestra querida licenciada Nieves Valdés.
2: En la edición de contenidos, la licenciada Tamar Sánchez.
0: En los controles, el pana Betún.
2: Me encantas. Me encantas.
0: En la producción general del espacio, Andrés Matute, y este servidor, Romer Petit.
1: Lo que queda de él.
0: Bastante.
1: Ajá, sí, está bien.
2: Me encantas.
0: Y quienes tuvimos el agrado, el placer de acompañarles estos 7200 segundos de buenas gaitas.
4: El gaiterísimo Andrés Matute.
0: El gaitoso Romer.
2: La patrona Noelia Cecilia Aguilar de Matute y Urdaneta.
0: El empanadero de San Francisco, que mañana trae las pequeñas chiclecitos.
2: Mañana traemos una rompecarilla.
0: Rompecarilla. Jesse de Ramírez.
1: Gatelito.
0: ¿Y quién más
2: nos gatelito?
4: Y el consentido chisto malo. Que hoy, bueno. Hablado más que bueno, pues.
2: Romer mañana se comprometió que va a traer unas galletas.
4: ¿Con batería o sin batería?
0: ¿Qué? No. Y llegamos a ustedes, cortesía publicitaria de nuestros aliados comerciales. 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
0: Nos vamos. Sí, señor.

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2: Su nombre, Comandante Eterno Hugo Chávez.

0: Recordemos a Bolívar, el maestro de la estrategia, cuando dijo: solo la unidad nos falta para completar la obra de nuestra regeneración.
1: Dispersos,
0: cuando volvió a decir más adelante:
1: dispersos,
0: unidad, razones, unidad,
1: luchas,
0: unidad, esa debe ser nuestra divisa. Cuando volvió a decir, casi ya como despidiéndose de esta vida allá en Santa Marta: si mi muerte contribuye para que cesen los partidos y se consolide la unión, bajaré tranquilo al sepulcro. La unión de todos, es el momento. Y no solo de los revolucionarios, los nacionalistas, no solo la unión de nosotros y entre nosotros, no. Mucha gente se confunde y alguna gente sigue confundida. Vamos por
1: ahí.
0: Vamos a llamar ahora mismo, ya en este mismo instante.
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12: El 7 de mayo de 1939 murió en el exilio el poeta cubano José María Heredia. Por sus ideas independentistas tuvo que huir de la isla, vivió en Venezuela, Estados Unidos y México. A continuación les regalamos un extracto de uno de sus poemas.
13: ¿Cuánto es bella la tierra que habitaban los aztecas valientes? En su seno, en una estrecha zona concentrados. Con asombro se ven todos los climas que hay desde el polo al ecuador. Sus llanos, cumbres a par de las doradas mieses, las cañas deliciosas, el naranjo y la piña y el plátano sonante, hijos del sueño equinoccial, mezcla a la frondosa vid, al pino agreste y de Minerva, el árbol majestuoso.
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3: Bienvenidos y bienvenidas a nuestra emisión meridiana del noticiero Voces del Sur. Les saluda José Ruiz en nombre de Nieves Valdés en la presidencia de la Radio del Sur, en la gerencia de contenidos, Tamar Sánchez en la jefatura de prensa, Denis Ramírez en la producción de este espacio, Neisa Cisnero y José Ruiz, y a los controles técnicos, José Tobar. De inmediato, los titulares.
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3: Gobierno venezolano dota al sector salud con insumos médicos. 100 días de gestión del presidente Nasser Ríaz Fura agudizan problemas de Honduras. Cancilleres de China y Bangladesh se comprometen a profundizar su cooperación bilateral. En deportes, los cerveceros de Milwaukee vencieron 6-2 a los Cardenales de San Luis en la Liga Mayor de Béisbol. Y en cultura, Fundación Red de Arte celebra vigésimo aniversario con agenda de actividades formativas.
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3: Y cuando son las 12:08 de la tarde, iniciamos con las informaciones. La presidenta encargada de la República Bolivariana de Venezuela, Delcy Rodríguez, como parte de las 7 transformaciones de la patria, hizo entrega de insumos médicos y espacios rehabilitados en centros de salud del país. La obra consistió en la rehabilitación de la infraestructura del Centro de Diagnóstico Integral Negro Primero, en Caricuado, además de garantizar nuevos equipos, insumos y vacunas. Información miércoles 6 de mayo, 9:20 de la noche.
4: El proceso de cómo ha sido el proceso de recibimiento de esa donación, que dicho sea de paso, también hemos recibido donación, una donación que hizo el presidente de los Emiratos Árabes Unidos para equipamiento que se hizo a un CDI, como también recibimos donación de Brasil, el presidente Lula donó medicamentos para cumplir el tratamiento de diálisis, y en este caso el gobierno de los Estados Unidos hizo una donación de $2 millones, el equivalente a $2 millones en antibióticos, antiinflamatorios, esteroides, vitaminas, gasas, guantes, mascarillas. Una donación cuyo proceso de recibimiento, y como se hace siempre, los medicamentos van al Instituto de Higiene para su verificación y que se pueda utilizar con absoluta seguridad por el pueblo venezolano, y luego van a su distribución. Ya ha sido distribuido el 47% de esos medicamentos. Y corregir las desigualdades frente a todas las dificultades. El primero de ellos, el bloqueo económico contra el país, y bueno, el país entero se movilizó con una peregrinación exigiendo el cese del bloqueo contra Venezuela. Yo voy a insistirle al presidente de los Estados Unidos, Donald Trump, en el marco de estas buenas relaciones que venimos estableciendo, cese ya las sanciones contra Venezuela. Pero me gustaría compartir el video.
3: En este sentido, la mandataria encargada de Venezuela, Delcy Rodríguez, también explicó que esta donación de medicamentos por parte de Estados Unidos representa menos del 5% de la dotación que da el gobierno nacional a los hospitales del país. Escuchemos.
4: Bueno, ahí está. Tenemos que cumplir con estos protocolos internacionales para que pueda brindar seguridad en el uso de ese medicamento. Pero es importante porque esta donación que recibió Venezuela del gobierno de los Estados Unidos representa como un 4% de la dotación que mensualmente hace el gobierno en gran esfuerzo para garantizar en el marco del bloqueo y de las sanciones, garantizar dotación a nuestro hospital. Y que yo espero que en la medida que nosotros vayamos desbloqueando la economía venezolana, los hospitales venezolanos sean los primeros beneficiarios para su dotación y para su equipamiento. Así ya lo estamos conversando con el Fondo Monetario Internacional, donde Venezuela tiene recursos financieros bloqueados, que podamos desbloquear recursos para equipar. Ya estamos en un proceso de contactos con empresas internacionales para equipamiento a los hospitales.
3: Y continuando con las informaciones, tenemos que el gobierno hondureño de Nasser Riyafura ha generado a 100 días de su gestión fuertes críticas y descontento social por sus medidas impopulares, las cuales han profundizado los problemas del país centroamericano. El corresponsal de Telesur, Karim Duarte, informó que la administración de Asfura ha impulsado acciones como cancelar el plan de alimentación escolar y recortar subsidios. Jueves 7 de mayo, 10:40 de la mañana.
5: Se han cumplido 100 días de la administración ilegítima que fue impuesta por Donald Trump aquí en Honduras. Y en estos 100 días se ha recortado lo que es supuestamente el presupuesto general de la República, específicamente en programas sociales como lo es la alimentación escolar, que alimentaba a 1.2 millones de estudiantes durante la administración de la expresidenta Xiomara Castro. Asimismo, se ha quitado el subsidio a la energía, el subsidio también a los combustibles, que ya golpean de manera directa a los hondureños. Solo la gasolina diésel cuesta por galón alrededor de $5.40, y se ha quitado también el subsidio al chimbo de gas LPG, este que utilizan en los hogares hondureños, y este ya ronda alrededor de los casi $10 aquí en Honduras. Es decir, un fuerte golpe para todos los hondureños, para todas las personas que utilizan estos implementos para poder cocinar en los hogares. Es muy importante porque también solo en estos 10 días se han golpeado de manera directa al Partido Libertad y Refundación, quitando a todos los representantes de este instituto político en las instituciones de Estado. Es decir, una masacre laboral en las instituciones de Estado. También aquellos funcionarios de alto rango, como es decir, los magistrados del Tribunal de Justicia Electoral, una que puso una renuncia de manera obligada, los otros tres que se les hizo un juicio político, Marlon David Ochoa, quien ha asegurado que es el testigo del golpe electoral que se fraguó el pasado noviembre de 2025.
3: El periodista Karim Duarte indicó también que las medidas del gobierno de Nasser Riyafura han afectado a la población hondureña con la reducción de tarifas energéticas. Información jueves 7 de mayo, 10:40 de la mañana.
5: Y así sucesivamente contamos también a la presidenta de la Corte Suprema de Justicia, quien se le obligó a poner la renuncia, pero aún así a lo interno, tanto del judicial como del legislativo, se pretende hacerle un juicio político y separarla también de ese poder del Estado. Es parte de lo que está sucediendo en Honduras, la tarifa energética. Todos los hondureños podían pagar la tarifa energética o el recibo de la luz en un máximo de 29 días. Sin embargo, este se redujo a 15 días. Entonces, los golpes se siguen dando al pueblo hondureño, la privatización a la salud cuando hay 8 hospitales en construcción, en su mayoría algunos ya están por terminar, estos están paralizados porque la administración ha decidido pagar a empresas, o mejor dicho, a clínicas privadas para que atiendan la mora quirúrgica en vez de terminar lo que es estos hospitales. También se ha denunciado que hay quirófanos listos solo de contratar personal. Sin embargo, sabemos que durante las últimas semanas los médicos estuvieron en manifestaciones, en huelgas y asambleas informativas porque se les estaba despidiendo y no se les estaba contratando.
3: Por último, el comunicador Karim Duarte señaló que, según audios revelados, Israel estaría financiando el retorno del expresidente hondureño indultado por Washington, Juan Orlando Hernández, a cambio de ceder la soberanía de su país con la instalación de bases militares. Escuchemos.
5: Es parte de lo que ha abrazado a la administración ilegítima de Nasser Riazfura junto con Donald Trump y también Benjamin Netanyahu, quien ya se ha filtrado audios, se han denunciado audios legítimos donde se aclara que estaría financiando Israel a Juan Orlando Hernández, el presidente indultado acusado por narcotráfico en Estados Unidos, sobre todo para un retorno mediante acciones políticas que retome también las riendas del país como presidente de una forma ilegítima y violando la Constitución, y sobre todo a cambio de ceder la soberanía de Honduras a través de las sedes y también de una base militar.
3: En Panamá, diversos movimientos sociales y ciudadanos realizaron plantones de protesta en la capital contra la primera visita oficial del presidente de Israel, Isaac Herzog. El presidente panameño José Raúl Mulino, en rueda de prensa, omitió la situación y avanzó en acuerdos de cooperación con la nación del Medio Oriente. Escuchemos.
6: Panamá e Israel comparten valores fundamentales, tales como la defensa de la democracia y la visión de un desarrollo sostenible e inclusivo. Por ello, hoy podemos afirmar con claridad que nuestra relación evoluciona hacia una alianza fortalecida.
3: Asimismo, la corresponsal de Telesur, Reca Chandiramani, señaló que los manifestantes denunciaron el genocidio y crímenes de guerra en Gaza, calificando la visita como una complicidad del gobierno panameño. Información jueves 7 de mayo, 9:56 de la mañana.
7: El presidente de Israel, Isaac Herzog, llegó a Panamá para reunirse este miércoles con su homólogo panameño, José Raúl Mulino, en el Palacio de las Garzas. También pasó por la esclusa de Miraflores, en el Canal de Panamá. Es la primera vez que un presidente de ese país visita el istmo centroamericano. Pero en las calles, con varios plantones en distintos puntos de la ciudad, los movimientos sociales rechazaron la presencia de Herzog, cuyo país ejecuta un genocidio contra los palestinos hace más de 2 años. Ambos gobiernos planearon ampliar y reforzar el Tratado de Libre Comercio Bilateral. Además, pactarán acuerdos de cooperación y asesoría en ciberseguridad, medicina, agricultura y tratamiento de agua. Este último tema es recibido con mucha desconfianza por la población panameña, que rechaza desde hace mucho tiempo las intenciones de privatizar el servicio, aumentar las tarifas y el acaparamiento de los ríos por parte de transnacionales. Mulino adelantó que dicha asesoría se dará de gobierno a gobierno, sin tanto trámite ni burocracia, dijo. También anunció que médicos panameños viajarían a Israel para entrenarse, mientras que la parte israelí tiene interés de invertir en Panamá en áreas como logística y turismo. El encuentro culminó con el gobierno panameño omitiendo completamente las acciones genocidas de la cúpula actual del gobierno de Israel, su primer ministro y sus fuerzas armadas.
3: El presidente de Brasil, Lula da Silva, se reunirá este jueves con su homólogo de Estados Unidos, Donald Trump, en un contexto de alta tensión diplomática entre los dos países. Está previsto que las conversaciones giren en torno al comercio bilateral, temas de seguridad y sobre los minerales críticos. La periodista Milena Portela nos trae todos los pormenores de este encuentro de alto nivel. Escuchemos.
8: El presidente de Brasil, Luiz Inácio Lula da Silva, se reunirá con Donald Trump este jueves en Washington, en un encuentro que busca recomponer la relación entre ambos países. La reunión llega tras meses de tensiones comerciales y un intercambio público de críticas que elevó el tono entre ambos líderes. En los últimos meses, Lula y Trump protagonizaron una serie de declaraciones que reflejan el deterioro de la relación. Lula afirmó que Trump no es el emperador del mundo y cuestionó el uso de tarifas como forma de presión, mientras que Trump respondió con críticas a la economía brasileña y amenazó con medidas comerciales más duras. El encuentro, que inicialmente estaba previsto para principio del año, fue postergado y se retoma ahora con una agenda amplia sobre la mesa. Entre los temas centrales aparecen el comercio bilateral, el sistema de pagos PIX, que es observado por Washington y defendido por Brasil como una cuestión de soberanía, y también la cooperación en minerales críticos y tierras raras. En un escenario global marcado por la disputa estratégica con China, Estados Unidos ve en Brasil un socio clave por sus recursos, mientras que el gobierno brasileño busca avanzar con mayor valor agregado y control sobre esas cadenas. La visita también ocurre en un momento sensible para Lula en el frente interno, tras recientes derrotas que sufrió en el Congreso, lo que le da aún más peso político a este viaje internacional. Más allá del tono de las declaraciones en los últimos meses, el encuentro marca un intento de retomar el diálogo directo entre los dos países, clave en el escenario regional. El resultado de esta reunión puede definir el rumbo de la relación entre Brasil y Estados Unidos en un momento especialmente delicado para la economía y la geopolítica global.
3: Y tenemos que la jornada financiera de esta semana ha estado marcada por una notable divergencia en el mercado de materias primas. Mientras los futuros de crudo corrigen a la baja debido a una reducción en la prima de riesgo geopolítico, el oro se consolida como el activo de cobertura predominante frente a la persistente inflación estructural. El sector energético ha experimentado una fuerte presión vendedora. La desescalada en las tensiones de Oriente Medio ha eliminado el suelo de los precios, permitiendo una corrección técnica que los analistas consideran necesaria para el equilibrio del mercado a largo plazo. Brent, el referente global, muestra una resistencia en los 108,53 céntimos de dólar, con soportes clave situándose cerca de los 99,47 dólares por barril. Por otro lado, tenemos que la WTI, la West Texas Intermediate, los contratos a futuro han mostrado una alta volatilidad, cotizando entre los 91 y los 100,92 dólares, afectados por el incremento en los inventarios y la fluctuación de la demanda interna. También tenemos que la cesta OPEP mantiene un valor promedio de 118,49 dólares, operando con un diferencial significativo respecto a los crudos ligeros. El oro ha reafirmado su papel en la diversificación de carteras. El metal precioso cotiza en un rango sólido de 2.300 a 2.350 dólares por onza Troy. Estamos observando una rotación de capital, señala Julián Aranda, estratega senior de Commodities. Los inversores están liquidando posiciones en energía para capitalizar las ganancias recientes y moviendo este flujo hacia metales preciosos para cubrirse de la volatilidad del oro y el estancamiento de los rendimientos de los bonos. Cuando son las 12:24 minutos de la tarde, seguimos con más informaciones.
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3: El ministro de Relaciones Exteriores de China, Wang Yi, y su homólogo de Bangladesh, Khalilur Rahman, se reunieron en Beijing para fortalecer su alianza estratégica integral. La cadena global de televisión de China, CGTN, informó que ambos países acordaron profundizar la confianza política y sincronizar sus estrategias de desarrollo, impulsando la iniciativa de la franja y la ruta. Escuchamos la información jueves 7 de mayo, 9 y 12 minutos de la mañana.
9: El ministro de Relaciones Exteriores de China, Wang Yi, señaló que su gobierno está dispuesto a impulsar la amistad tradicional con Bangladesh, fortalecer la confianza política mutua y profundizar la cooperación práctica. En una reunión sostenida con su homólogo bangladesí, Khalilur Rahman, Wang reiteró que su país está dispuesto a seguir brindando apoyo y asistencia a Bangladesh y a profundizar la cooperación en áreas como la economía, el comercio, la inversión, la infraestructura o la conservación del agua. Rahman agradeció el apoyo de Beijing y aseguró que su nación da la bienvenida a las empresas chinas.
3: En otras noticias del gigante asiático, una corte marcial china condenó este jueves a la pena de muerte en suspenso por corrupción a los exministros de defensa Wei Fenghe y Li Shanfu en el cargo entre 2018 y 2023, informó un medio estatal chino. La agencia de noticias española EFE con la información en detalle. Escuchemos.
10: Una corte marcial china condenó el jueves a pena de muerte en suspenso a dos exministros de defensa. La agencia xinhua informó que el tribunal halló culpable a Wei Fenghe de haber aceptado sobornos y a Li Shangfu de corrupción activa y pasiva. Al término de 2 años de suspensión, las penas serán conmutadas a cadena perpetua, sin posibilidad de reducción de pena ni de libertad condicional. Ambos exfuncionarios en el cargo entre 2018 y 2023 también fueron condenados a la privación de sus derechos civiles y a la confiscación de todos sus bienes. Se trata de las penas más duras impuestas a mandos militares en la campaña anticorrupción lanzada por el presidente chino Xi Jinping tras su llegada al poder a finales de 2012. Wei y Li formaron parte de la Comisión Militar Central, el órgano que controla el ejército chino.
3: También podemos contarles que en China cuerpos de rescate continúan con las investigaciones para esclarecer las causas de la explosión registrada en una fábrica en la provincia de Hunan, siniestro que ha dejado hasta el momento 26 personas fallecidas y 61 heridas. El periodista Bruno Falco amplía la información en su reporte actualizado. Escuchemos. Cuando son las 2:27 de la tarde, avanzamos con más noticias.
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3: Israel lanzó una ofensiva sobre el Líbano por primera vez desde la entrada en vigor del alto el fuego con Hezbollah. La cadena global de televisión de China, CGTN, detalló que el ataque se centró en el municipio de Jared Reik, un bastión de Hezbollah, y ha puesto en máxima tensión el acuerdo de cese de hostilidades entre ambos países. Jueves 7 de mayo, 9:32 de la mañana.
9: Israel ha lanzado una ofensiva sobre el Líbano por primera vez desde la entrada en vigor del alto el fuego con Hezbollah. La Agencia de Noticias Nacional del Líbano informó que los bombardeos causaron al menos 17 muertos y múltiples heridos en el sur y en el este del país. Añadió que un barco israelí lanzó 3 misiles que impactaron en un apartamento residencial. El gobierno israelí ha asegurado que su objetivo era un comandante de Hezbollah. Medios israelíes han añadido que dicho comandante en cuestión falleció durante el ataque, eventualidad que ni el ejército de Israel ni Hezbollah han confirmado aún. El grupo libanés aseguró haber asaltado vehículos militares y soldados israelíes en respuesta a esta acción militar.
3: En este contexto, en el Líbano, los equipos de emergencias concluyeron las labores de retirada de escombros en el apartamento atacado por Israel en los suburbios de Beirut. La corresponsal de la agencia de noticias EFE, Laura Esteban, indicó que el ataque se enmarca en la reciente intensificación de los bombardeos israelíes en varias localidades del Líbano que han dejado equipos de rescate operando en situaciones de gran peligrosidad. Escuchemos.
11: Los equipos de emergencia concluyeron este jueves la retirada de escombros del edificio bombardeado anoche por Israel en los suburbios del sur de Beirut, en un ataque que, según el ejército israelí, iba dirigido contra un comandante de las fuerzas Radwan de Hezbollah. El bombardeo alcanza un apartamento en el Daye, bastión del grupo chií en la capital libanesa. Se trata del primer ataque contra el área metropolitana de Beirut desde la entrada en vigor del alto al fuego hace apenas 3 semanas. Las autoridades libanesas todavía no han informado sobre posibles víctimas, mientras que medios oficiales aseguran que el ataque habría sido lanzado desde un buque de guerra israelí. Pese al acuerdo del cese de hostilidades, Israel mantiene ataques diarios contra diferentes zonas del sur del Líbano. Desde el inicio del conflicto, el pasado 2 de marzo, más de 2.700 personas han muerto y más de 8.300 han resultado heridas en territorio libanés.
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3: La Organización Mundial de la Salud mantiene una estrecha vigilancia sobre el crucero MV Ondius, tras confirmarse un brote de hantavirus que ha provocado la muerte de 3 pasajeros y ha dejado varios casos activos en hospitales europeos y africanos. Según las investigaciones lideradas por la experta Anaïs Legand, el origen del brote no se sitúa a bordo del barco, sino en una exposición previa al inicio del viaje en Sudamérica. El primer fallecido, un ciudadano neerlandés de 70 años, presentó fiebre, cefalea y diarrea el 6 de abril, apenas 5 días después de zarpar de Ushuaia, Argentina. La Organización Mundial de la Salud sostiene que el contagio ocurrió antes del embarque, probablemente vinculado al contacto con roedores infectados. 2 representantes de la Organización Mundial de la Salud se encuentran a bordo para asesorar a la tripulación y establecer el protocolo de actuación cuando el buque atraque en el puerto de Granadilla. Por su parte, las autoridades argentinas han reportado 42 casos de hantavirus este año, aunque destacan que la cepa Andes no suele identificarse habitualmente en Tierra del Fuego, sino en provincias patagónicas como Chubut o Río Negro. El director general de la Organización Mundial de la Salud, el doctor Tedros Adhanom Ghebreyesus, advierte que la transmisión del virus Andes ocurre cuando en brotes previos, situaciones de contacto estrecho y prolongado. Escuchemos sus declaraciones.
12: In previous outbreaks of Andes virus,
13: en brotes previos del virus Andes, la transmisión entre personas se ha asociado con un contacto estrecho y prolongado, particularmente entre miembros del mismo hogar, parejas íntimas y quienes brindan atención médica. Eso parece ser lo que está ocurriendo en la situación actual.
3: El director general de la Organización Mundial de la Salud, Tedros Adhanom, se mostró optimista este jueves en rueda de prensa ante la gestión del brote de hantavirus detectado en un crucero que llegará en 2 días a la isla española de Tenerife. Una vez más, consideramos que el riesgo para la población de las Islas Canarias es bajo, dijo el funcionario tras recalcar que ya está en marcha una evaluación médica a todos los pasajeros con el objetivo de recopilar información para evaluar el riesgo de infección. Este jueves comenzaron las elecciones locales y regionales en el Reino Unido, que podrían asestar un duro golpe al primer ministro Keir Starmer. La agencia de noticias Euronews detalló que las elecciones locales y regionales británicas se consideran efectivamente un veredicto crítico sobre los casi 2 años de mandato de Keir Starmer, tras su victoria en 2024. Escuchamos la información jueves 7 de mayo, 11 y 9 minutos de la mañana.
14: Este jueves se celebra la votación en las elecciones locales y regionales del Reino Unido que podrían suponer un duro golpe para el primer ministro Keir Starmer. Las elecciones locales suelen centrarse en cuestiones como la recogida de basuras, pero los oponentes de Starmer han calificado la votación de este jueves como un referéndum sobre el primer ministro del Partido Laborista de centro-izquierda. Los votantes elegirán a unos 5.000 concejales locales y a un puñado de alcaldes en toda Inglaterra. Mientras tanto, en Escocia y Gales los votantes elegirán a sus asambleas regionales que regulan muchos aspectos de su vida, ya que todos los escaños parlamentarios están en juego. Luke Trill, de la empresa de sondeos Morning Common, cree que estas elecciones probablemente asistirán al colapso total del tradicional sistema bipartidista dominado durante décadas por los partidos laborista y conservador. Se espera que el gran ganador sea el partido de extrema derecha Reform UK, liderado por Nigel Farage, que busca votos con un mensaje antisistema y antiinmigración. También se prevé que el principal partido de la oposición, el Partido Conservador, pierda terreno, mientras que se espera que los liberaldemócratas de centro y proeuropeos, así como los verdes, obtengan varios avances. Las urnas cerrarán a las 10 de la noche, hora continental, y es probable que los resultados se den a conocer el viernes por la tarde.
3: Y continuando con más noticias, tenemos que el gobierno de Alemania ha decidido transferir a un operador ucraniano su central eléctrica de gas ubicada en Lutmin. El corresponsal de Telesur, Oleg Yasinski, informó que la red de la planta se conecta estratégicamente con el gasoducto ruso-alemán Nord Stream 1 para dar calor técnico durante el transporte de gas ruso. Escuchemos.
15: Alemania entregará a Ucrania una central eléctrica de gas en Lubmin, un lugar situado en el punto de conexión del gasoducto ruso-alemán Nord Stream con el sistema de transporte de gas alemán. Esta central, con una potencia de alrededor de 84 megawatts, se utilizaba para proporcionar calor técnico durante el transporte de gas ruso. Después de que se interrumpieron los suministros en 2022, la central se volvió deficitaria y en 2023 se cerró por completo. No se encontró ningún comprador. Como parte de la ayuda humanitaria, la central eléctrica se entregará al operador ucraniano en condiciones de armado automatizado, declaró la empresa alemana SEFE, que está a cargo del proyecto.
3: En este sentido, el periodista Oleg Jasinski señaló que esta acción del gobierno alemán de ceder una planta eléctrica de gas a Ucrania denota su distanciamiento político con Moscú.
15: Este tipo de acciones alemanas son más que nada gestos políticos para subrayar su distanciamiento de Rusia. Aunque la estrecha cooperación económica entre Berlín y Moscú durante décadas aseguró el desarrollo estable de Alemania y de sus vecinos europeos. Y en esta guerra de símbolos, la elección de un lugar que fue parte del proyecto conjunto ruso-alemán no es nada casual.
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3: Iniciamos los deportes en su noticiero Voces del Sur, contándoles que los cerveceros de Milwaukee vencieron este miércoles 6-2 a los Cardenales de San Luis en el Busch Stadium, apoyados por un jonrón de 3 carreras de Andrew Vaught en la primera entrada y una sólida labor del bullpen que limitó a los locales a solo 4 imparables. El periodista deportivo César Chirinos nos trae lo más reciente de la temporada de la Liga Mayor de Béisbol. Escuchemos.
16: Feliz y exitoso jueves, mis amigos del deporte. Comenzamos nuestro repaso informativo hablando del béisbol de las Grandes Ligas. Y es que los cerveceros de Milwaukee vencieron 6-2 a los Cardenales de San Luis. En este enfrentamiento, el zuliano Jackson Chourio fue el gran protagonista al conectar par de indiscutibles e impulsar 2 carreras en este triunfo de su conjunto. Por su parte, Cleveland 3, Kansas City 1. Pese a que su equipo cayó derrotado, los venezolanos Michael García se fue de 3-2 y Salvador Pérez de 2-0. Así que atento siempre con este par de jugadores venezolanos. Los Mets 10, Colorado 5. Vuelven a ganar los dirigidos por Carlos Mendoza, el venezolano. Francisco Álvarez de 4-2 con una impulsada, brillando en este gran éxito del equipo de Nueva York. Dodger 10, Astros 2, Andy Pagel, el cubano, de 5-3 con 3 jonrones y 6 impulsadas, siendo el gran baluarte de este triunfo del conjunto de los Dodgers de Los Ángeles. Ahora nos vamos a la Liga Mayor de Béisbol, pues el conjunto de Centauro venció 9-5 a Caciques, Delfines 14, Senadores 12, Marinos 10, Guerreros 4 y Samanes 18, Líderes 9. Una paliza lo que dio el conjunto del estado de Aragua de Samanes.
3: Y en el marco de la Copa Libertadores, el especialista en deportes César Chirinos informó que el Deportivo La Guaira empató 1-1 ante Bolívar. Esto significó un partido disputado en el Estadio Olímpico de la Universidad Central de Venezuela.
16: Ahora con el fútbol, y es que ayer se desarrolló otra jornada más de la Copa Libertadores de América, iniciando que el Deportivo La Guaira no pudo concretar su victoria ante el cuadro del Bolívar, luego de ir ganando 1-0 en gran parte del enfrentamiento. El conjunto del altiplano logró igualar en la segunda parte y de esta manera se repartieron los puntos. En otro resultado de la jornada tenemos que el Tolima de Colombia 3, el Nacional de Uruguay 0, Universidad Católica empató a 0 goles con el Cruzeiro de Brasil, el Santa Fe 1, Corinthians de Brasil 1 y el Fluminense de los venezolanos Jefferson Savarino, Jefferson Soteldo, quienes jugaron en la primera y segunda parte respectivamente, empataron a 1 gol con el Rivadavia de Argentina. Para esta noche tenemos que en la Copa Suramericana el Carabobo Fútbol Club estará recibiendo al gigante argentino River Plate de Argentina con el firme objetivo de alcanzar un resultado favorable y, por qué no, la victoria que le permita consolidarse y avanzar a la siguiente fase de esta Copa Sudamericana.
3: Por último, el experto en deportes César Chirino nos ofrece un repaso de lo que ha sido la jornada del baloncesto profesional venezolano.
16: Culminamos con el baloncesto profesional venezolano. Anoche, Pirata 77, Cocodrilos 86. Sigue el conjunto capitalino indetenible. Por su parte, Héroes 89, Centauros 79, Gaiteros 78, Marinos 77. Sigue Gaiteros de Zulia embalado en esta campaña. Guayquerías 80, Pionero 84, gran sorpresa. Spartan 109, Pantera 79 para culminar la fecha del baloncesto de este día miércoles. Esta es toda la información que manejamos por el momento para su noticiero Voces del Sur, reportó César Armando Chirino Andrade.
3: Y con estas informaciones finalizamos los deportes en su noticiero Voces del Sur.
0: Cultura Nuestra.
3: Muy buenas tardes, usuarios y usuarias de la Radio del Sur. Iniciamos Cultura Nuestra en su noticiero Voces del Sur, contándoles que una agenda de actividades formativas, recreativas y de saberes ancestrales será desplegada en todas las sedes de tiendas y galerías a nivel nacional pertenecientes a la Fundación Red de Arte, esto como parte de la celebración de su vigésimo aniversario. Desde el Ministerio del Poder Popular para la Cultura se dio a conocer que el pueblo venezolano podrá compartir e intercambiar conocimientos sobre la cultura artesanal en sus territorios a través de foros diseñados para fortalecer la identidad patrimonial y espacios de formación para las futuras generaciones. Los estados Bolívar, Trujillo, Anzoátegui, Mérida, Apure, Aragua y Falcón se convertirán en el epicentro de esta manifestación cultural, donde cada espacio se transformará en el escenario para desarrollar la elaboración de flores, encuentros didácticos, demostraciones de oficio y exposiciones simultáneas. También tenemos que la Asamblea Nacional aprobó durante su sesión ordinaria la designación del periodista Ernesto Emilio Villegas Polhac como embajador permanente de Venezuela ante la Organización de las Naciones Unidas para la Educación, la Ciencia y la Cultura, UNESCO. El nombramiento se efectuó tras la presentación del informe técnico ante la plenaria del Palacio Federal Legislativo. Al detallar el perfil político del nuevo embajador, el legislador mencionó que Villegas ocupó los cargos de jefe de gobierno del Distrito Capital y ministro de Estado para la Transformación Revolucionaria de la Gran Caracas. De igual forma, resaltó su labor al frente de las carteras de Comunicación e Información, así como del Ministerio del Poder Popular para la Cultura.
0: Efemérides.
3: Damos inicios a las efemérides de hoy mencionando que cada 7 de mayo se celebra en Venezuela el Día del Ingeniero Agrónomo. Esos profesionales que se dedican al estudio y explotación de los diferentes alimentos que hoy día consumimos. Esta conmemoración rinde tributo a las y los profesionales que trabajan por el desarrollo de la producción y garantizan la seguridad y soberanía alimentaria del país. Estos hombres y mujeres desempeñan un papel esencial en el desarrollo del campo, el manejo de suelos, la mejora de cultivos y la implementación de técnicas sostenibles para la producción de alimentos. Y para concluir nuestro repaso histórico de hoy, este jueves 7 de mayo se conmemora el 72 aniversario de la victoria del Viet Minh sobre las fuerzas coloniales francesas. Un momento decisivo en la lucha por la resistencia popular y la anticolonial, que ha dejado una huella imborrable en la historia de la humanidad. Esta histórica batalla puso fin a la guerra de Indochina y dio paso a los acuerdos de Ginebra de 1954, que reconocieron la independencia de Vietnam, Laos y Camboya. El gobierno bolivariano extiende sus más cordiales saludos a estos pueblos hermanos, reafirmando nuestro compromiso con las relaciones bilaterales de diplomacia y cooperación. De esta manera, amigos y amigos y amigas, cerramos Cultura Nuestra en su noticiero Voces del Sur.
0: Titulares.
3: Gobierno venezolano dota al sector salud con insumos médicos. 100 días de gestión del presidente Nasser Riafura agudizan problemas en Honduras. Cancilleres de China y Bangladesh se comprometen a profundizar su cooperación bilateral. En deporte, los cerveceros de Milwaukee vencieron 6-2 a los Cardenales de San Luis en las Grandes Ligas. Y en cultura, Fundación Red de Arte celebra 20º aniversario con agenda de actividades formativas. De esta manera culminamos la emisión meridiana del noticiero Voces del Sur. Estuvimos trabajando para ustedes en los controles técnicos José Tobar, en la producción de este espacio Neysa Cisnero y José Ruiz, en la jefatura del departamento de prensa Denis Ramírez, en la gerencia de contenidos Tamar Sánchez, en la presidencia de la Radio del Sur, Nieves Valdés, y quien les narró, José Ruiz. 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

0: Hola, ¿qué tal? Buenas tardes, buen provecho, feliz jueves. Aquí estamos de nuevo en su programa Horizonte Sur, Creciendo en la Unidad. Bueno, un programa conducido por Carolina Escarragil y este servidor Ramón Medero Escalante. Hoy Carolina no pudo acompañarnos por razones de fuerza mayor, así que tenemos en la conducción como compañero a Ricardo Romero Romero. Bueno, esto es un programa producido por la Fundación Segundo Paso para Nuestra América y transmitido a través de la Radio del Sur, escuchando los latidos de la patria grande. Bueno, un saludo a su presidenta, la compañera Nieves Valdés, a Tamar Sánchez en la gerencia de contenido. Bueno, tenemos aquí detrás de la cámara, en la parte técnica, a Jason Alcalá. Y bueno, pueden
1: seguir nuestras redes.
0: Seguir las redes de la Radio del Sur a través de la página www.laradiodelsur.com.be y en las redes sociales a través de arroba la Radio del Sur y en YouTube y en Telegram, la Radio del Sur 01. Y en el caso de la Fundación Segundo Paso, por favor, visítenos en las redes sociales a través de @ladanta.tv en todas las redes sociales. ¿Qué tal, Ricardo?
1: Bueno, bien, Ramón, aquí en esta importante emisora donde, bueno, nos hacemos solidarios con la flotilla, sobre todo con Tiago y el otro compañero que en este momento están siendo víctimas de el secuestro que le ha hecho, en este caso, el Estado fáctico de Israel. El sionismo arremete nuevamente con las personas que están tratando de romper el cerco con el pueblo de Gaza, en la Palestina ocupada. Y hemos escuchado ya de parte de voceros de la flotilla que estos compañeros han sido torturados, se les están violando sus derechos fundamentales, pero además tienen poca comunicación con el exterior, la comunicación es mínima, y no ha levantado el Estado de Israel ningún proceso legal que pueda comprobar razones por la cual deban tenerlos detenidos. Además, sí. Tiago Ávila, recientemente falleció su madre. En todo el mundo hay un clamor para la liberación de estos compañeros y obviamente para la liberación del pueblo palestino.
0: Así es, Ricardo. Bueno, escuchamos al inicio una canción titulada La Estela de Sumut, y es una canción producida por La Danta TV. Y bueno, que relata un poco la heroicidad, la valentía de estas flotillas. Fueron 22 embarcaciones que fueron interceptadas en aguas internacionales, que esto es lo grave, ¿no? Es un delito porque se están violentando todas las normas, como siempre ha hecho el Estado sionista de Israel y tanto Estados Unidos como el Estado sionista, que es violentar las normativas internacionales. Lo secuestran en aguas internacionales cerca de Creta, y a Tiago Ávila, que es de origen brasileño,
1: sí,
0: y a Saif Abukeshek, que es español, a los dos, como dices tú bien, lo torturaron. Pero fíjate, hay que destacar un mensaje que envió con una seña ya muy conocida, sí. Que es la seña que hizo el comandante, el presidente Nicolás Maduro, cuando fue secuestrado y llevado a Estados Unidos. La primera seña que hace el presidente es:
1: nosotros venceremos.
0: Nosotros venceremos, que es la seña de victoria, pero al mismo tiempo el puño de lucha, de batalla, de resistencia. Y Tiago llama la atención que utilice esta misma seña con las manos cuando está siendo allí interpelado por la policía, por el tribunal sionista. Y fíjate, es una seña que se ha convertido ahora en algo
1: en
0: un símbolo internacional, ¿no? Qué interesante.
1: Sí, de hecho, cuando Maduro hace esta seña, empezaron a replicarla en todo el mundo, activistas, partidarios de la Revolución Bolivariana, de la gente soberanista, y era obvio que Tiago la usara, porque allí también Tiago está reconociendo que nuestro presidente constitucional Nicolás Maduro, defensor del pueblo palestino, solidario con el pueblo palestino. ¿Sabes? Hay algo que quiero aprovechar de decir acá, Ramón, en nuestros usuarios de la Radio del Sur. Fíjense que hubo gestos tanto del expresidente de Chile, Gabriel Boric, con respecto a las relaciones con Israel y al pueblo palestino, el mismo Gustavo Petro, algo tibio Lula da Silva, y bueno, salieron como gente que alzó la voz, pero una de las pocas cosas que se ha dicho, porque también ha ocurrido que en ciertos estadios en donde hay partidos de fútbol muestran la solidaridad de Petro, todo esto, pero lo que no dicen muchos de ellos es que el primero en elevar esa voz con fuerza y romper relaciones con el Estado sionista fue Hugo Chávez Frías, y luego
0: lo continúa
1: el presidente Maduro. No hay relaciones de Venezuela con Israel, o por lo menos con el Estado fáctico de Israel. El sionismo sí está aquí en Venezuela, como está en todo el mundo, pero no hay unas relaciones con

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1: ¿Qué tal, amigas y amigos de la Radio del Sur y de toda la patria grande? Les saluda Ricardo Ruiz para presentarles Boleros de América. Alberto Beltrán, nacido en República Dominicana el 5 de mayo de 1923 y fallecido en Miami, Estados Unidos, el 2 de febrero de 1997, sintió el llamado de la música cuando cumplió 14 años y debutó en la radio como aficionado.
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1: Luego tomó clases de canto, siendo un destacado alumno. Desde 1946 hasta 1951, cantó en su país con varias agrupaciones, entre las que se recuerda Brisas de Oriente, hasta formar su propio combo que llamó Dominican Boys. Ese mismo año, 1951, emigra a Puerto Rico y graba por primera vez el 19 con los Diablos del Caribe. Pasa a Cuba y llega a La Habana el 15 de julio de 1954 para vocalizar con Mirta Silva en Radio Mambí. El 16 de agosto de ese año 54 lo requiere la afamada Sonora Matancera y debuta con Ignoro tu existencia, de la composición de Rafael Pablo de la Mota, y Aunque me cueste la vida, de la inspiración de Luis Calaf. Escuchemos a Alberto Beltrán interpretando el 19. ¡Oh!

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8: Su nombre, Comandante Eterno Hugo Chávez.

0: Recordemos a Bolívar, el maestro de la estrategia, cuando dijo, solo la unidad nos falta para completar la obra de nuestra regeneración. Cuando volvió a decir más adelante, unidad, unidad, unidad, esa debe ser nuestra divisa. Cuando volvió a decir, casi, casi ya como despidiéndose de esta vida allá en Santa Marta, si mi muerte contribuye para que cesen los partidos y se consolide la unión, bajaré tranquilo al sepulcro. La unión de todos, es el momento. Y no solo de los revolucionarios, los nacionalistas, no solo la unión de nosotros y entre nosotros, no. Mucha gente se confunde y alguna gente sigue confundida.
1: Vamos a nuestros enemigos.
0: Vamos a llamar ahora mismo, ya en este mismo instante.
2: Su nombre, Comandante Eterno Hugo Chávez.

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5: Su nombre, Comandante Eterno Hugo Chávez.

0: Nosotros siempre estamos revisando y rectificando, reajustando, porque una revolución tiene que ser así. Cambios dentro de los cambios. Las tres R al cuadrado. Revisión, rectificación y reimpulso revolucionario. En fin, les encomiendo mucho trabajo. Trabajo, trabajo y más trabajo. Les encomiendo mucha unidad, les pido mucha unidad. Les encomiendo mucha lealtad a los principios. Seamos como Urdaneta, leales a Bolívar. Les encomiendo mucho el estudio del programa de gobierno y además su fortalecimiento. En las manos de ustedes está la vida de la patria.
1: Su nombre, Comandante Eterno Hugo Chávez.

0: Diosdado Cabello, ministro del Interior, Justicia y Paz de Venezuela y vicepresidente sectorial de Seguridad Ciudadana y Paz.
1: Entró la primera onda tropical a Venezuela, comenzó ayer tocó territorio venezolano, nuestra Guayana Esequiba. Esta no trajo agua, pero son en teoría 57 que van a tocar ondas tropicales. Preparémonos para la lluvia. Ya nosotros hemos enviado mensajes a todos los organismos competentes para que estemos pendientes, pues estamos en época de lluvia, época de siembra. Los campesinos a arar sus tierras para sembrar, pues, sembrar maíz. De hecho, las lluvias, eso con el cambio climático, ¿cómo se llama? Se ha ido desplazando. Usted va ahorita para Oriente y ahorita es que están floreando los araguaneros. Ahorita, ¿eh? Eso normalmente es en Semana Santa que ellos tienen sus flores. Pero ahorita es que están floreando los araguaneros y los apamates también, los apamates.
0: Diosdado Cabello, ministro del Interior, Justicia y Paz de Venezuela y vicepresidente sectorial de Seguridad Ciudadana y Paz.
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5: Su nombre, Comandante Eterno Hugo Chávez.

0: Tenemos nosotros la dicha, tenemos patria hoy, tenemos patria. Venezuela ya hoy no es la misma de hace 20 años, de hace 40 años, no. Tenemos un pueblo, tenemos una fuerza armada, la unidad nacional. Si en algo debo insistir, en este nuevo escenario, en esta nueva batalla, en este nuevo trance, diría un llanero por allá, bueno, es en fortalecer la unidad nacional, la unidad de todas las fuerzas populares, la unidad de todas las fuerzas revolucionarias, la unidad de toda la fuerza armada, mis queridos soldados, camaradas, compañeros, la unidad del ejército, mi amado ejército, el ejército, la marina, mi amada marina. Digo esto porque los adversarios, los enemigos del país no descansan ni descansarán en la intriga, en tratar de dividir y sobre todo aprovechando, ¿no?, circunstancias como estas, pues. Entonces, ¿cuál es nuestra respuesta? Unidad, unidad y más unidad. Esa debe ser nuestra divisa. Mi amada Fuerza Aérea, mi amada Guardia Nacional, mi amada milicia, la unidad, la unidad, la unidad. El Partido Socialista Unido de Venezuela, los partidos aliados, el Gran Polo Patriótico, las corrientes populares revolucionarias, las corrientes nacionalistas, unidad, unidad, unidad, unidad. Decía Bolívar, unámonos o la anarquía nos devorará. Solo la unidad nos falta, dijo después, o antes había dicho, para completar la obra de nuestra regeneración.
1: Su nombre, Comandante Eterno Hugo Chávez.

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3: Amigas, amigos, sean todos bienvenidos y bienvenidas a la presente emisión del noticiero Voces del Sur. Les saluda Carlos Eduardo Piñango en nombre de Nieves Valdés en la presidencia de la Radio del Sur, en la gerencia de contenidos Tamás Sánchez, en la jefatura de prensa Denis Ramírez, en la producción de este espacio José Ruiz, Zeneiza Cisneros, Hernán Freites, Julio Villamizar y Alexander Vargas Miranda. Al control técnico digital me acompaña Williams Golindano.
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3: Venezuela culmina extracción de material nuclear del IBIC con respaldo del OIEA. Violencia escolar en Chile alcanza niveles críticos. La Organización Mundial de la Salud asegura que el antivirus no representa un riesgo para la ciudadanía en general. Ciencia y tecnología. Jóvenes venezolanos desarrollan prototipo tecnológico para afinar instrumentos de cuerda. En deportes, pesista venezolano gana medalla de oro en Campeonato Mundial Junior, Egipto. En materia cultural, celebrada gala artística cultural por un mundo sin límites.
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0: y el Caribe.
3: Amigas, amigos, el 12º Congreso Nacional de Avicultura fue inaugurado en Caracas con el objetivo de exhibir las potencialidades del sector y promover el debate sobre innovación, salud animal y tecnología aplicada al desarrollo avícola. Evento organizado por la Federación Nacional de Avicultura de Venezuela. El presidente del gremio, Francisco Tagliapietra, señaló que la intención es apoyar la producción nacional e iniciar la ruta para la exportación de productos avícolas. Escuchemos los 12:30 minutos de la tarde, jueves el 7 de mayo.
4: Un evento de la avicultura nacional se realiza cada 2 años y hoy estamos celebrando el crecimiento del sector. Si hablamos de cifras, comparando año 24 con 25, crecimos en general alrededor de un 48% en ambas líneas de producción, tanto carne de pollo como huevos para consumo humano. Y este evento va a tener una gran relevancia para las próximas actividades que vamos a incursionar nosotros ya en la cadena de exportaciones de productos terminados avícolas. Se está creando el Consejo Nacional de Exportaciones Avícolas. Y esperamos alrededor de 3,000-4,000 personas diarias en el evento. Se van a dictar alrededor de 85 conferencias sobre los diversos temas que tienen que ver con la avicultura nacional. Sí, el Consejo Nacional de Exportaciones Avícolas es un anhelo de la Federación de hace muchísimos años. Es un proceso que comienza de manera ordenada, donde vamos a tener el apoyo del Ejecutivo Nacional, de organismos internacionales y, por supuesto, de la industria avícola venezolana, que no tiene absolutamente nada que envidiar de otros países. Tenemos excelentes técnicos, capacidad en instalación para generar producto y tenemos mercados muy cercanos.
3: Consultado sobre el mercado avícola nacional, Tagliapietra explicó el crecimiento del sector desde 2025 al presente año. Escuchemos, 12:30 minutos de la tarde, jueves 7 de mayo.
4: El mercado interno está plenamente abastecido y tenemos una capacidad instalada para seguir creciendo. Si hablamos en cifras, en el año 2014 se generaron 1.300.000 toneladas de carne de pollo. Situaciones económicas, baja de poder adquisitivo, caímos en el año 17 alrededor de 230.000. Esa capacidad está intacta, está preservada. Tenemos todas las líneas genéticas para seguir creciendo y seguimos invirtiendo en el sector.
3: Amigas, amigos, continuando con las informaciones, del 21 al 23 de mayo de este año se realizará la cuarta edición del Expo Fedeindustria 2026 bajo el lema Visión Global. En el siguiente reporte nos detalla la información de este evento que se realizará en la ciudad de Caracas. 12:40 minutos de la tarde, jueves 7 de mayo. Escuchemos.
5: Del 21 al 23 de mayo, el Hotel Eurobuilding de Caracas será el punto de encuentro del sector productivo nacional en la Expo Fedeindustria 2026 bajo el lema Visión Global. Un espacio que trasciende la exhibición comercial y se convierte en toda una plataforma de conexión gremial y estratégica. Son más de 110 empresas representando sectores claves de la economía venezolana, como tecnología, banca, telecomunicaciones, agroindustria e hidrocarburos, entre otros. 3 días de agenda activa, conferencias, exhibición comercial, networking y rueda de negocios. En esta cuarta edición y con 52 años, Fedeindustria se consolida como el encuentro empresarial más importante de Venezuela para aquellos que siguen apostando a nuestro país y además aportando al crecimiento económico.
3: Amigas, amigos, los índices de violencia escolar en Chile han alcanzado niveles alarmantes, según datos oficiales de la Seguridad Pública. El informe revela que cerca del 50% de los establecimientos educativos registraron al menos un caso que requirió la presencia policial durante el último año. El estudio, que abarcó más de 13.400 instituciones, evidenció que en 2025 se registraron 226 casos de lesiones graves o gravísimas, junto con 385 episodios de menor gravedad y más de 6.100 amenazas. Los datos fueron recopilados por Carabineros de Chile, Policía Militarizada y la Superintendencia de Educación. El subsecretario de Seguridad Pública de Chile, Andrés Joannet, informó que más de 7.300 centros educativos reportaron accidentes o incidentes policiales, lo que equivale al 54.6% del total nacional. La crisis de violencia escolar alcanzó un punto crítico en marzo, cuando se registró el primer caso de violencia escolar dirigida.
1: Europa y Norteamérica.
3: Y el director general de la Organización Mundial de la Salud advierte que la transmisión del virus antivirus ocurre como en brote previos, en situaciones de contacto estrecho y prolongado. Esa misma dinámica se observa en el escenario actual. Escuchemos.
6: In previous outbreaks of Andes virus, transmission between people has been
7: en brotes previos del virus Andes, la transmisión entre personas se ha asociado con un contacto estrecho y prolongado, particularmente entre miembros del mismo hogar, parejas íntimas y quienes brindan atención médica. Eso parece ser lo que está ocurriendo en la situación actual.
3: El director general de la Organización Mundial de la Salud, OMS, Tedros Adhanom Ghebreyesus, aseguró que el riesgo que representa el virus no debe preocupar a la ciudadanía en general. Escuchemos.
7: Dado el periodo de incubación del virus de los Andes, que puede ser de hasta 6 semanas, es posible que se notifiquen más casos. Si bien se trata de un incidente grave, la OMS considera que el riesgo para la salud pública es bajo.
3: El director de la OMS, Tedros Adhanom Ghebreyesus, informó que los enfermos de antivirus del barco estuvieron en lugares con presencia de ratas posibles portadores del virus. Escuchemos.
7: Mientras tanto, continúan las investigaciones sobre la causa del brote. Antes de subir a bordo del barco, los dos primeros casos habían viajado por Argentina, Chile y Uruguay en un viaje de observación de aves, que incluyó visitas a lugares donde se encontraba presente la especie de rata, que según se sabe es portadora del virus. Mientras tanto, continúan las investigaciones sobre la causa del brote.
3: La directora de Preparación ante Epidemias y Pandemias de la OMS, María Van Kerkhoven, hizo hincapié en la importancia de las medidas de mitigación y de un desembarque seguro para los pasajeros y tripulación del crucero afectado por el brote de antivirus. Escuchemos.
8: This is not COVID.
7: Esto no es COVID, esto no es gripe. Se propaga de forma muy diferente. Por eso la gente está tomando precauciones distintas. Así pues, estamos colaborando con los operadores del barco en las medidas de mitigación que están aplicando a bordo. Y como ya hemos dicho, estamos trabajando para establecer unos procedimientos de desembarque adecuados y completos, paso a paso, con el fin de apoyar a las autoridades de las Islas Canarias en la siguiente fase, para las personas que se encuentran a bordo.
3: María Van Kerkhoven, jefa de Preparación y Prevención de Epidemias y Pandemias de la OMS, aclaró el estatus de los restos de una víctima de antivirus que murió a bordo del MV Ondius. Escuchemos.
7: Una mujer falleció a bordo del MH Ondius. Los operadores del buque están tomando las medidas necesarias para que los restos sean almacenados de forma adecuada y cuidadosa y para que su trabajo se realice con dignidad. Por lo tanto, los restos aún se encuentran a bordo. Estamos en contacto con los operadores del buque al respecto y sobre cualquier traslado posterior de los restos. Así que creo que lo dejaré ahí. Pero sí, por supuesto, y esto es un recordatorio, son personas. Esas personas tienen familias y tienen preguntas, pero estamos en contacto con los operadores sobre el almacenamiento seguro y el traslado posterior de los restos.
1: Asia y Oceanía.
3: Amigas, amigos, el portavoz del Ministerio de Relaciones Exteriores de la República Popular China, Lin Jiang, reiteró este jueves en su oposición a las sanciones ilegales y unilaterales de Estados Unidos contra sectores estratégicos y comercio exterior de Cuba. Estas declaraciones del diplomático chino responden a la reciente orden ejecutiva firmada por el presidente estadounidense Donald Trump para ampliar las restricciones económicas contra el país caribeño. Escuchemos.
9: En relación con las recientes órdenes ejecutivas emitidas por Estados Unidos, la parte china ha expresado su posición en los últimos días. Quisiera reiterarlas. Estados Unidos ha intensificado aún más las sanciones unilaterales y legales contra Cuba, lo que vulnera gravemente los derechos del pueblo cubano a la subsistencia y al desarrollo, y contraviene seriamente las normas básicas que rigen las relaciones internacionales. China apoya firmemente a Cuba en la defensa de su soberanía nacional y su seguridad. Se opone resueltamente a la injerencia en sus actos internos y exhorta a Estados Unidos a poner fin de inmediato al bloqueo, a las sanciones y a cualquier forma de coerción y presión contra Cuba.
3: El corresponsal de Telesur, Bruno Falchi, declaró o señaló que este nuevo paquete de sanciones estadounidense refuerza el alcance de agresión contra Cuba. Escuchemos.
10: Desde Beijing, durante la rueda de prensa del Ministerio de Relaciones Exteriores de China, el portavoz Lin Jiang respondió a una pregunta de Telesur sobre el reciente endurecimiento de las sanciones anunciadas por Estados Unidos contra Cuba, que incluye nuevas restricciones a sectores estratégicos como energía, finanzas y comercio exterior, además de medidas que afectan a actores extranjeros con vínculos económicos con la isla. En este contexto, la consulta abordó la evaluación del gobierno chino frente a esta nueva escalada de presión económica sobre La Habana. El nuevo paquete de sanciones refuerza el alcance extraterritorial del bloqueo contra Cuba, ampliando la presión económica sobre sectores estratégicos y actores internacionales que mantienen vínculos con la isla. En este contexto, Beijing insiste en su rechazo a las medidas coercitivas unilaterales, defendiendo el derecho de Cuba al desarrollo en medio de un prolongado cerco económico.
3: Amigas, amigos, y el 1 de mayo, Washington endureció el cerco económico contra La Habana, alegando preocupaciones de seguridad nacional. El portavoz de la Cancillería China, Lin Jiang, también desestimó recientemente los señalamientos de Estados Unidos sobre supuestas actividades de inteligencia chinas en Cuba, calificándolas de rumores fabricados. Y se celebra en Filipinas la 48ª Cumbre de la ASEAN, un espacio que reúne a líderes asiáticos para definir la postura regional ante la crisis de Oriente Medio, en aras de garantizar estabilidad debido a la alta sensibilidad del mercado asiático en cuanto a los recursos de esta región. Este evento se realizará del 7 al 8 de mayo. El mismo se centra en coordinar una postura regional unificada ante la crisis en Oriente Medio y sus consecuencias económicas. El informe de BTV con información de la cumbre. Escuchemos. 2:30 minutos de la tarde, jueves 7 de mayo.
8: Como antesala a la 48 cumbre de la ASEAN, se realizó este jueves en Cebú, Filipinas, la reunión conjunta del Ministerio de Exteriores y Economía. Este encuentro técnico de alto nivel resultó clave para definir la postura regional ante la crisis de Oriente Medio y preparar la declaración de los líderes del bloque para ratificar en los próximos días. Durante el encuentro, la presidenta encargada del organismo multilateral y secretaria de Asuntos Exteriores de Filipinas, Teresa Lázaro, destacó la importancia de generar una unidad en el bloque que permita garantizar la seguridad energética regional de cara a los desafíos derivados de la escalada militar que se registra en Asia Occidental desde el pasado 28 de febrero. Asimismo, Lázaro resaltó que en el marco de esta cumbre, los líderes y representantes de los Estados miembros evaluarán un plan de contingencia destinado a asegurar el tránsito de las importaciones de combustible desde el Medio Oriente hasta la región asiática, debido a que los países de la ASEAN son altamente dependientes de la energía que transita por el estrecho de Hormuz.
11: África y Medio Oriente.
3: Irán negó un posible acuerdo con Estados Unidos y aseguró que no ha intercambiado ningún mensaje por escrito con Washington. La cadena global de televisión de China, CGTN, con los detalles del Ministerio de Relaciones Exteriores iraní, negando el supuesto acuerdo con los Estados Unidos. Escuchemos. 2:30 minutos de la tarde, jueves 7 de mayo.
12: La agencia semioficial de noticias Fars afirmó que las recientes informaciones de Axios y Reuters sobre un posible acuerdo con Estados Unidos son falsas y están diseñadas para influir en los mercados mundiales y hacer bajar el petróleo. El portavoz del Ministerio de Relaciones Exteriores iraní, Ismail Bakai, indicó que Teherán todavía está analizando la propuesta estadounidense y que responderá una vez que complete su evaluación. La semana pasada, Irán envió a Washington a través de Pakistán una contrapropuesta de 14 puntos en respuesta a un plan estadounidense de 9 puntos que detallaba las condiciones para poner fin al conflicto. Posteriormente, Teherán confirmó haber recibido una respuesta de Washington. Autoridades iraníes reiteraron que no aceptarán presiones y advirtieron que responderán con dureza si el país vuelve a ser atacado.
3: El primer ministro israelí Benjamín Netanyahu desmintió los informes que lo señalan haber estado sorprendido por las recientes medidas diplomáticas de Estados Unidos hacia Irán. La cadena global de televisión china CGTN indicó que también el primer ministro israelí aseguró que mantiene una coordinación plena y contacto casi diario con el presidente Donald Trump para evitar cualquier tipo de sorpresa estratégica. Escuchemos. 1:46 p.m, jueves 7 de mayo.
13: El primer ministro de Israel, Benjamín Netanyahu, ha descartado los informes que señalaban que su gobierno habría sido sorprendido por las recientes medidas diplomáticas de Washington hacia Irán y ha asegurado que mantiene contacto casi diario con el mandatario de

0: participaron en todas las etapas del proyecto, incluyendo el diseño, el ensamblaje del prototipo y la programación de los mecanismos desarrollados dentro de los espacios de investigación del CENITEL. Hasta aquí, Ciencia y Tecnología en su noticiero Voces del Sur.
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0: Iniciamos Deportes en su noticiero Voces del Sur, informándoles que el pesista venezolano Ángel Rodríguez ganó medalla de oro en la división 88 kilogramos del Campeonato Mundial Junior, que se celebra en Egipto, logrando clasificación a la edición número 20 de los Juegos Panamericanos de Lima 2027. El comentarista del programa Tiempo Deportivo, que se transmite por Venezolana de Televisión, con los detalles. Escuchemos, 6 de la tarde, 30 minutos, miércoles 7 de mayo.
2: El pesista venezolano Ángel Rodríguez ganó medalla de oro en el Campeonato Mundial Junior de Halterofilia que se llevó a cabo en Egipto. Rodríguez, en este caso, participó en la división 88 kilogramos. El Toro de Monagas ganó su primera medalla de oro en arranque luego de levantar 168 kilogramos. Posteriormente, conquistó la medalla de plata en envión tras levantar 197 kilos. El oriundo de Monagas obtuvo su segunda medalla de oro tras totalizar 365 kilogramos. Con estos resultados, hay que decirles, Venezuela, que el criollo estableció 2 nuevos récords panamericanos en la modalidad de envión y un total de 365 kilogramos. El pesista sub-20 ya clasificó en este sentido a los Juegos Panamericanos de Lima, que se van a estar llevando a cabo el próximo año. En 2025, Rodríguez participó en el Campeonato Mundial Juvenil y Junior de levantamiento de pesas que se desarrolló en Perú. En aquella oportunidad, hay que comentarles que ganó medalla de oro en arranque y plata en total.
0: El pesista Ángel Rodríguez mencionó todo el trabajo en equipo técnico que se realizó para lograr este triunfo. Escuchemos, a 6 de la tarde, 30 minutos, un jueves 7 de mayo.
3: Pues sí, la verdad, mayormente el arranque es más de técnica y lo de la junta directiva y de la Federación Venezolana de Levantamiento de Pesas han tenido mucho trabajo en eso, ha estado muy pendiente de todos los atletas, como los nuevos, los que son las categorías sub-17, los juveniles y la adulta, están haciendo un buen trabajo con todos, planificando y haciendo todo el trabajo posible para que todos nosotros estemos en unas buenas condiciones para eventos como esta magnitud. Bueno, próximamente estaremos buscando las medallas en los Juegos Centroamericanos del Caribe y también los Juegos Suramericanos en Argentina.
0: De esta manera culminamos Deportes en su noticiero Voces del Sur.
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0: Amigas, amigos, iniciamos Cultura Nuestra en su noticiero Voces del Sur, contándoles que en el estado Barinas se llevó a cabo la gala artística Por un Mundo Sin Límites, un evento que incluyó la presentación de los alumnos de educación especial. El director del Centro de Desarrollo de la Calidad Educativa de Barinas, Edwin Albarrán, destacó que en esta actividad resaltó el talento de los estudiantes, así como el trabajo pedagógico que se desarrolla en los centros educativos de la región. Escuchemos, 11:50 minutos de la mañana, jueves 7 de mayo.
4: Todas estas actividades que pretenden mostrar en primera instancia el talento extraordinario que hay en nuestros niños y niñas de educación especial, pero también mostrar todo ese trabajo pedagógico, cultural, que se desarrolla en las diferentes instituciones educativas de nuestro estado Barinas, especialmente en esas instituciones que atienden a nuestros niños y niñas con alguna condición.
0: El reporte de Venezolana de Televisión informó que los estudiantes mostraron todo su talento sin límites. 11:50 minutos de la mañana, jueves 7 de mayo. Escuchemos.
5: Con exhibiciones de bailes, cantos y actos culturales, los estudiantes demostraron que no conocen límites cuando se fomenta el acceso pleno a la cultura y el desarrollo de habilidades creativas. La jornada, que se desprende de la conmemoración del Mes de la Educación Especial, celebrado en abril, logró congregar a delegaciones de 18 planteles educativos. El éxito del evento reside en la tríada colaborativa entre comunidad educativa,

0: Familias y estudiantes, quienes transformaron el escenario en un testimonio vivo de equidad y compromiso pedagógico en la región.
1: La Orquesta de Mujeres Cuatristas de Venezuela reúne a 20 mujeres de diferentes edades que enaltecen la música venezolana. Así lo explicó su directora Lisette Hernández. Escuchemos, 12:30 minutos de la tarde, jueves 7 de mayo.
2: Dirijo de a una cantidad de mujeres que algunas tocaban, otras no, y emparejarlas todas para que den esa dulzura al público, que al presentarse de verdad es una magia que se unen todas y la magia musical con el cuatro florece.
1: De esa manera culminamos Cultura Nuestra en su noticiero Voces del Sur.
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1: Venezuela culmina extracción de material nuclear del IBIC con respaldo del OIEA. Violencia escolar en Chile alcanza niveles críticos. La Organización Mundial de la Salud asegura que el antivirus no representa un riesgo para la ciudadanía en general. Ciencia y tecnología. Jóvenes venezolanos desarrollan prototipo tecnológico para afinar instrumentos de cuerda. En deportes, pesista venezolano gana medalla de oro en Campeonato Mundial Junior, Egipto. En materia cultural, celebrada gala artística cultural por un mundo sin límites.
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1: Amigas, amigos, así finalizamos esta emisión del noticiero Voces del Sur. Estuvimos trabajando para ustedes al control técnico digital, Williams Golindano. En la producción de este espacio, José Ruiz, Neisa Cisneros, Hernán Freites, Julio Villamizar y Alexander Vargas Miranda. En la jefatura del departamento de prensa, Denis Ramírez. En la gerencia de contenidos, Tomás Sánchez. En la presidencia de la Radio del Sur, Nieves Valdés. Les narró Carlos Eduardo Piñango, 1W897. 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Amigas, amigos, así finalizamos esta emisión del noticiero Voces del Sur. Estuvimos trabajando para ustedes al control técnico digital, Williams Golindano. En la producción de este espacio, José Ruiz, Neisa Cisneros, Hernán Freites, Julio Villamizar y Alexander Vargas Miranda. En la jefatura del departamento de prensa, Denis Ramírez. En la gerencia de contenidos, Tomás Sánchez. En la presidencia de la Radio del Sur, Nieves Valdés. Les narró Carlos Eduardo Piñango, 1W897. 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
10: Su nombre, Comandante Eterno Hugo Chávez.

0: Nosotros siempre estamos revisando y rectificando, reajustando, porque una revolución tiene que ser así. Cambios dentro de los cambios. Las tres R al cuadrado. Revisión, rectificación y reimpulso revolucionario. En fin, les encomiendo mucho trabajo. Trabajo, trabajo y más trabajo. Les encomiendo mucha unidad, les pido mucha unidad. Les encomiendo mucha lealtad a los principios. Seamos como Urdaneta, leales a Bolívar. Les encomiendo mucho el estudio del programa de gobierno y además su fortalecimiento. En las manos de ustedes está la vida de la patria.
1: Su nombre, Comandante Eterno Hugo Chávez.

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5: Si yo fuera un magnate y dijera nuestra, ustedes creerían que riquezas para Maduro, ¿no? Ustedes saben que no me interesa. Voy como el Señor Jesucristo, voy junto a Él y voy hacia la victoria de la vida con humildad, con sencillez y con la mayor honestidad. A prueba de tentaciones, porque no he sido magnate ni jamás me interesará ser magnate. Así que cuando hablo de riquezas, hablo de las riquezas de un país, de las riquezas de un pueblo.
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7: Llegamos con la peregrinación fue una extraordinaria jornada, una jornada por toda Venezuela, desde Amazonas hasta Caracas, desde el Zulia hasta Caracas y desde Táchira a Caracas. 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

el universo de la música. Hoy trataremos el tema más hermoso que puede existir en todos los seres humanos, la madre, con un programa muy musical, pleno de melodías, transmitido por la Radio del Sur, cuya presidenta es Nieves Valdés, en la gerencia de contenido Tamar Sánchez y en la coordinación de programación Samuel Romero. Este programa es producido y conducido por quien les habla, Arsenio Moreno Pérez. Número telefónico 0412-011-4352. También puedes escucharnos a través del canal El Universo de la Música, presente en Telegram.

Nos deleitamos con la guitarra de Antonio Lauro, con el tema que le compuso a su señora madre, Armida.

El Día de la Madre es una celebración extendida en todo el mundo con antecedentes en el Antiguo Egipto, Grecia y Roma. Los egipcios honraban a la diosa Isis, quien era considerada la madre de los faraones y protectora de los habitantes del Antiguo Egipto.

diosa madre de la mitología griega, reina de los titanes, esposa de Cronos. Juntos, como pareja, procrearon varios hijos, incluyendo a Poseidón, Hados, Demetrio, Enya, Hera y Zeus. Cronos, temeroso de que sus hijos lo reemplazaran en el trono, los mantenía en cautiverio devorándoselos y pasando a formar parte de él. Pero Rea logró salvar a Zeus